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4: Muchas gracias a todos. Thank you very, very much. ¿Están disfrutando, sí o no?

0: Muchas gracias.
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En Centroamérica, dado su situación tanto política como económicamente, ya para muchos no hay otra solución que abandonar su patria, tal vez para siempre. 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

0: ¡Mano arriba todos! ¡Manos arriba!
1: ¡Julieta! ¡Julieta!

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1: Este tren va saliendo para los estados de Veracruz, Puebla, Hidalgo, Estado de México y por supuesto, La Unión.

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2: Hola, ¿qué tal? ¿Cómo le va? Yo soy Marina Rosado y esta es la información más relevante hasta este momento. En noticias locales, la policía de Omaha está llevando a cabo una investigación, esto después de que se registraran disparos en la zona del centro de la ciudad conocida como el Old Market, específicamente cerca de las calles 13 y Howard. Los hechos ocurrieron las primeras horas de la mañana de hoy miércoles 6 de mayo. Al parecer, los agentes respondieron a una llamada en el área poco después de la una de la madrugada. Uno de los oficiales dio a conocer que alguien realizó un disparo, pero no se reportaron heridos. Las investigaciones en torno al caso señalan que se detuvo a una persona para interrogarla, aunque hasta el momento de prepararle esta información no se tiene constancia de que se haya efectuado ningún arresto formal ni la identidad de esa persona. Lo que sí sabemos es que la escena fue despejada aproximadamente una hora después de la llamada inicial. Esta es una investigación en curso y por lo tanto los detalles sobre los hechos que derivaron en los disparos los tendremos más adelante conforme las autoridades de Omaha vayan dando a conocer esta información. Para La Nueva, yo soy Marina Rosado.
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3: Otra más de las cumbias originales, sus compas de Fuerza Régida y Grupo Frontera. ¡Vuélvale a marcar, compa Carlos!

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0: Hoy, pero muy buenos días, mi gente. ¿Cómo está? Buenos días, buenos días, buenos días, buenos días, buenos días.
1: Buenos días.
0: ¿Cómo está la raza en esta mañana? Buenos días, Rolando. Buenos días, Rolis.
2: Buenos días.
0: Buenos días.
2: ¿Quién es ese vato?
0: Buenos días, Rolis. Buenos días, Choche.
1: Ese loco soy yo.
2: Buenos días.
1: Buenos días.
2: Good morning.
0: Estamos aquí listos en esta mañana, ya bien puestos para, pues ahora sí que lo que se viene, porque bueno, pues el día, exactamente, un mes de puro party, el mes de marzo. El sábado estuvimos para allá en Ritmo Music Fest, así es que bueno, pues muchas gracias a la gente que por ahí asistió al evento. Y bueno, pues un día espectacular, lleno de música, de buena vibra, de comunidad, de fiesta, así es que bueno, pues excelente el evento, Rolis, ¿sí o no?
2: Así lo es, ¿no? Sí, estuvo, el día estuvo perfecto para ello.
1: Sí.
2: Realmente nos estábamos con el Jesús en la boca, ¿verdad? Que no va a llover, que no va a llover.
0: Hey.
2: Y nos escucharon, nos escucharon las plegarias. Y no, sí, el día estuvo espectacular, todo salió muy bien. Bueno, hubo buen ambiente, buena música, unas micheladas bien sabrosas.
1: No,
2: y unas flautas también que me comí también bien sabrosas. La comida ahí estuvo, todo estuvo muy bien.
0: Muy bien, muy bien. Ahí también estuviste yo. ¿Estuviste tú, mi choche?
1: Así es, estuve ahí echando de presencia. Aunque pues ahí no vi nadie. Pero...
0: todos te vieron y aparte, bueno, pues ahora sí que vi como andabas hasta bailando y toda la cosa.
1: Oh, no, sí, no, me sacaron a bailar, pues ya qué.
0: Dice de mi tierra, te vi.
1: Eso es. Si me sacan a bailar, pues ahí estoy.
2: Te guacharon, choche.
0: Bien.
2: Bailando.
0: Día de un mes de fiestas, porque bueno, pues por ahí ya también nos aventamos el Día de las Madres, el día de ayer.
1: Oh, sí.
0: Muy bien.
1: Felicidades a todas las madrecitas otra vez.
0: Exactamente. Santa Estela es el día de hoy. Un saludo para todas las Estelas.
1: Santa Estela.
0: Todas las Estelas el día de hoy.
2: ¿Conocen alguna Estela?
0: Y...
1: ¿Sí? ¿Sí? ¿Burgers?
0: ¿Sí?
1: Estela Burgers.
0: Estela Burgers. Puro restaurante tumbre. Era comida.
2: Me la ganaste, cheche.
0: Yo escogí Estela, la cerveza.
2: La Estela Artois.
0: Artois, exactamente. Es una cerveza... Está buena.
2: Sí, está buena.
0: Sí, pero pues se cuenta que esa la Heineken... Saben igual todas.
2: Sí, sí.
0: Saben todas igual, pero bueno. Listo, mi gente. Bueno, un saludo a todas las madrecitas el día de ayer, que fue su día. Y bueno, pues vamos a darle con todo porque ya se viene el 5 de mayo.
1: Ahí viene. Próximo viernes.
2: El festival, la fecha ya pasó.
0: Sí. El festival, 5 de mayo, Omaha, mejor dicho. El festival, porque bueno, pues es del 15 al 17. Este fin de semana con
1: 15 de mayo.
0: Grandes, exacto, ese día el maestro, ¿no? Pero bueno, el 15 de mayo estaremos por allá los amigos de La Nueva presentando la noche del viernes con Johnny Molina y sus Sabaneros. A bailar, se ha dicho, sí señor, también. Bueno, ya sabe, el desfile el sábado y pues todo el rollo, ¿no? Del fin de semana de la celebración del 5 de mayo. Mi gente, arrancamos con todo. ¿Cómo está el clima, muchachos?
1: En estos momentos amanecemos muy frescos, la alta a 50.
0: Okay.
1: La alta de hoy va a estar a 82.
0: Muy bien, muy bien.
1: Muy bueno, muy cagamable.
0: Muy rico. Hoy arrancan también las finales de el fútbol de prepa.
1: Oh,
0: de,
1: sí.
0: Aquí en el Morrison Stadium, así es que bueno, pues.
1: Hermoso el estadio Morrison.
0: Va a estar bonito. También hay juego este sabadito, para el de Omaha. Bueno, a ver, mi Rollis, ¿qué hay de, hay tráfico, hay algún problema?
2: No, nariz.
0: ¿Todo tranquilo?
2: No, tranquilo.
0: Muy bien.
2: Tranquilo.
0: Muy bien, muy bien, muy bien, muy bien, muy bien. Bueno, entonces, vamos a hablar acerca, más adelante, del 5 de mayo. Tenemos varios regalitos para la gente que nos está escuchando. Tenemos boletos para, tenemos pulseras para el 5 de mayo, muchachos.
1: Órale.
0: Ahí vamos a dar unas pulseritas para el 5 de mayo. El día de hoy.
2: Las pulseras son para los juegos mecánicos.
0: Para los juegos mecánicos, exactamente.
2: No,
0: porque los eventos son gratis este año.
2: Sí, no se confunda la gente que van a cobrar el 5 de mayo, Omaha. Sí, sí, sí.
0: Va a ser gratis el los dos conciertos de, bueno, grandes, ¿no? Con Energía Norteña, los, y Johnny Molina. Exactamente. Bueno, tenemos pulseras para los niños, para los juegos mecánicos, los puede comprar también en Supermercado Nuestra Familia. Tempranito los puede comprar ya para que, bueno, ahorren a Anita y también. Le cuento que, bueno, pues tenemos boletos para Midwest Inferno.
1: ¡Oh!
0: Otro 28. De y más. No, espérense. Y aún hay más.
1: Hay más.
0: Tenemos boletos también, hay por ahí del martes, miércoles, para Gerardo Ortiz. Así es que tenemos un montón de eventos, mi gente. Así que, mi gente, muchas gracias. Arrancamos entonces con todo esta mañana. ¿Qué tenemos por ahí más adelante, Choche?
1: Vamos a hablar acerca de, pues obviamente, del el primer paciente que viene.
0: Oh, no me digas eso.
1: Hoy se presenta.
0: O sea, da miedillo.
1: Sí.
0: Te digo, porque así empezamos el otro día.
1: Sí.
0: mandaron un pacientillo para acá.
2: ¿De qué hablan? ¿De qué hablan?
1: Y aparte otro crucero,
0: pues, toque la casa.
1: Encontraron más gente
0: enferma con este el mismo virus.
1: ¿Contavirus?
0: Bueno, así es que me dijo el viernes, me habló mi esposa, me dice, hey, ¿sabes qué? Hay mucha actividad en el sur de Omaha, que porque...
1: Oh, sí.
0: Y era porque iban a trasladar supuestamente, o estaban en preparación de trasladar a los pacientes, ¿no? Uh-huh. ¿Cuántos vienen para acá entonces, no saben?
2: 17. Uh-huh. No, primero que nada, no hay que llamar los pacientes, sino son 17 personas, pasajeros.
0: Son pasajeros.
2: Que vienen del crucero. ¿Verdad? Que los van a mandar al UNMC, donde tienen esta... Porque en todo el país, UNMC, aquí en Omaha, Nebraska, se tienen las instalaciones para las cuarentenas, ¿no? Para poder estudiarlos y todo este rollo. Pero no, sí, solamente uno de los 17 pasajeros ya dio positivo, ¿no? Para,
0: wow.
2: Para uh-huh. lo del antivirus, y otra persona está padeciendo los síntomas, así es que se están monitoreando.
0: Imagino que tanto ruido de esto es porque es muy contagioso, me imagino, ¿verdad? Uh-huh. O sea, si no, ni nos encerraban, ¿no? Pero, y como dice Rolly, la razón por la que vienen acá vamos es precisamente por eso, porque tenemos el centro que puede,
2: ¿sí?
0: Ahora sí que recibirlos, cuidarlos y también de manera de empezar a estudiarlos también.
1: Justamente las vacunas.
0: Bueno, caray. ¿Qué más tenemos, Rolín, más adelante? Porque yo también tengo una nota de la Copa del Mundo que dicen que están muy caros los boletos todavía.
1: Todavía no quieren bajar.
2: Sí, hay un estudio, una encuesta donde vamos a hablar acerca de cómo los hijos, los chamacones, están siguiendo a sus padres a la misma industria.
0: Ah.
2: O sea, que hasta, bueno, siempre ha habido esos casos, ¿verdad? Pero en los últimos, básicamente en los últimos 2 a 3 años ha estado subiendo esta tendencia. Bueno. Y bueno, pues... Tal vez te interesará a ti, debido
0: que
2: la princesa de la nueva radio, Ariana Muñoz, es parte también ya de esta industria.
0: Anda por aquí haciendo sus pininos, pero vamos a ver si le interesa, ¿no? También que cada quien tiene su forma. Por ejemplo, mi jefe fue ferrocarrilero. Ajá, y yo, la neta, esto de ferrocarril, como que no.
1: No, está pesado.
0: Muy duro.
2: Y bueno, ahí se dividen los números, porque en sí, no necesariamente que Ari vaya a ser locutora.
0: Sí.
2: ¿Verdad? Pero es parte de la industria de los medios, sí. ¿No? De la radio.
0: Y aparte, pues la industria está cambiando también, ¿no? Pero fíjate que es lo que siempre también he dicho, que muchos hijos pueden mejorar la empresa de sus padres, o simplemente, ¿verdad? Tomar algo por el estilo... Pero en un lugar más avanzado, ¿no?
2: Sí.
0: En lugar de, por ejemplo, de trabajar en la construcción, de ser, ingeniero de planeación o cosas así, ¿no? Pero bueno, listo. Arrancamos todos, muchachos.
1: Vamos a arrancar.
0: Me interesa el estudio. Y bueno, pues, le voy a comentar más adelante de qué se trata lo del Minota. Le preguntaron al presidente de la FIFA, ¿por qué los boletos están tan caros? Y yo te lo voy a decir la respuesta completa, pero dijo, es que si los ponemos muy baratos, luego la gente lo revende más caros.
1: Así dijo.
0: Casi eso dijo. Dice, no, pues lo ponemos caros. ¿Quién nos puede vender más caros, güey?
1: Pues sí.
0: $1,000 el boleto en promedio. Qué bárbaro. Regresamos.

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0: Ok, muy bien, 7:40 de la mañana, 7:40 aquí en La Nueva. ¿Cómo está mi gente? Esperando que se le esté pasando bien en esta mañana. Feliz lunes para todos.
1: Feliz lunes.
0: A todos los cumpleaños, muchas felicidades en esta mañanita. Y bueno, pues estamos ya a 11 de mayo, así es, 11 de mayo. Así es que bueno, pues listo, preparados, vámonos directamente con lo que se le unió como hoy rapidito. Y déjenme decirle que bueno, el día de hoy, 11 de mayo, es el día de comer lo que tú quieras.
1: Ajá.
0: Ok.
1: Órale, ya dijiste.
0: Es el National Eat What You...
1: Eat What You Want.
0: De Tesu Red Gana Hoy. A ver, muchachos, si ustedes pudieron comer, o sea, saben que le va a hacer mal.
1: Ajá.
0: Si ustedes, se pudieran comer algo aquí, ahorita...
1: Yo estoy comiendo galletas Marías.
0: Bueno, no, pero eso es light.
1: Oh, light. Algo heavy duty.
0: Una hamburguesa, ¿eh? Yo una hamburguesa así con, una así, pero con huevo.
1: Ándale.
0: Así, crudo.
1: Matonas.
0: Matona. Oh, exactamente.
1: ¿Huevo crudo?
0: Sí. Ya vamos a, el, bueno, ¿cómo le llaman el?
1: Yolky. Over hard. Over easy.
0: Over easy. Over easy.
1: Ah, okay, o sea.
0: Así que se escurra así.
1: A mí me gusta over hard.
0: Así.
1: O sea, bueno.
0: ¿Tú, Roles?
2: Esa, fíjate, sí, una hamburguesa. Sí, son las hamburguesas que son de es que desayuno, ¿no? Que también sí, le echan sí. El huevo así
0: las
2: frito,
0: matonas.
2: ¿No?
0: Las matonas.
2: Huevo sí. Estrellado, sí, no, están muy ricas esas. Y sí, están bien malas para la salud.
0: No, hijo de
2: y luego le echas tocino también.
0: Tocino todavía. No, 2000 calorías en un ratito te viendo.
2: Tenerle, man. Los pero Baconators.
0: Los Baconators. Una buena hamburguesa. Porque lo,
2: del
0: porque,
2: Wendy's.
0: Sí, sí, sí. Los tacos están bien, pero no, no. Algo que sabes que te va a hacer daño. Que te va a hacer daño.
1: Que rato vas a ir.
0: Que casi vas a sentir en el corazón hasta... Yo ahora me como una hamburguesa y siento así una punzada en el corazón cuando me la como. Que...
1: No, no sé por qué.
0: Pero bueno.
2: unos chicharrones así.
0: Ándale.
1: Pero carnudos.
2: De esos carnudos. O sea, los tipo Monterrey y luego los de pasa así en guacamole, una salsita. Como unos no, seis de esos gordos. Así seguidos están...
0: Que
2: bien
0: sabes.
2: Matones, pero sabes que... Y sí, a huevo.
0: Sabes que te va a llamar la fregada.
1: Te estás quitando 30 minutos de tu vida.
0: Sí, sí, sí.
1: Es una hora.
2: Más, güey.
0: No,
2: más.
0: Un año, güey. Una semana, güey.
2: Una
0: semana. No, está cañón.
1: Sí.
0: Bueno, entonces, chicharrón carnudo, exactamente. Ahí está.
1: Es cierto.
0: Hace unos muy buenos el compa Tuzo, ¿eh? Hace muy buenos, se le van de volada. ¿Tú, Choche?
1: ¿De tragazón?
0: Ajá, que sabes que te va a hacer daño, pero...
1: Una pizza esa de Jordanos.
0: Ay, hija.
1: De Jordanos, acá, esas...
0: De las que te las hacen como Chicago, en caldo, ¿no?
1: Ándale.
0: Pues otras no,
2: grasosas o qué.
0: No, la
1: Jordanos.
0: El tomate.
1: Oh.
0: Nunca subieron la Jordana es una... Esa manera, deep dish.
2: La deep dish, sí.
0: Que no, le meten como media libra de salsa de tomate, cabrón. Bueno, hoy es el día de los cupcakes también, de los pingüinos. En México le llamamos los pingüinos, aquí se llaman cupcakes. Hoy es el día también de... El día de la tecnología, muchachos. El día Así es que bueno, pues ahí está, la tecnología que nos ayuda bastante.
1: Está fallando la tecnología ahora.
0: Exactamente, es el día también para todas las mujercitas, es el día de chequearse. Chequearse sus cositas, así que bueno, pues... Chequearse su cuerpecito. Cuando
1: todas las mujeres.
0: Sí. Dice por acá y tengo una cosa y es que yo que tengo amigos doctores y he visto algunos casos de algunas amigas también que todo inicia cuando ellas sienten algo en su cuerpo, cuando se autoexaminan, se puede decir, ¿no? Y es la mejor, deja que ir al doctor que te hagan rayos X, que una mujer a la hora de bañarse, en verdad, se autoexamine todo su cuerpo y porque... Igual los hombres también, ¿no? También los hombres... Bueno, los hombres a veces la agarran por otra cosa, pero... pero las mujeres son más serias. Pero sí, ¿no? Que se chequen su seno, su cuerpo, su cuello.
1: No.
0: Ahora sí que todo lo que puedan. Es que hoy es el día de... Para que todas las mujeres se autochequen, por favor, ¿eh?
1: Si no, pues yo aquí estoy para ayudarles.
0: ¡Ah, cálmate!
2: Avalado por la universidad.
0: Voluntario.
1: Sí, un punto voluntario.
2: No, tiene credenciales el Choche, ¿eh? Está avalado por la universidad de La Paz.
0: De Reynosa.
2: Lake Manawanisa.
0: Hoy es el día de la zona de Twilight.
1: Twilight.
0: Dicen que es cuando uno va. Y por, dice por acá, hoy es el día, muchachos, de chequearte tu ego.
1: Ah, caray.
0: Fíjate nada más esta, se escucha muy sencillo, pero es el día de que chequees qué tanto ego tienes. Porque hay gente que tiene mucho ego. Y pues se la creen que no, es que, vea, yo estoy con los hijos de su mañana en la radio.
1: ¿Sabes quién soy?
0: Ándale. El camarada aquel que llegó a la, ahí a la restaurante. ¿Qué? ¿No saben quién soy?
1: No.
0: Y la gente acá,
1: venga, no, no,
0: se escuchaban nomás las mentadas de madre.
1: Ay.
0: Bueno, eso pasó, ¿eh? Ya se les conté, ¿verdad?
1: Sí.
0: Eso pasó, está bien. Un compa que, bueno, pues,
1: Un amigo.
0: A veces se le bota el ego al compa y dijo, ¿qué? Entró al restaurante y pues nadie lo peló. ¿Qué? ¿No saben quién soy? Yo entro a escondidas mejor, sí. Pero bueno. Ok, mi gente, entonces lo que será un día como hoy.
1: Ajá.
0: De los pingüinos, de chequear su ego, si usted tiene ego, porque ya tiene lana o porque.
1: Traga lo que caiga.
0: Sí, no, hay unos que tienen lana y. Ahora sí, órale, güey.
1: Un ribeye, sí, bien, bien mamalón también. Son.
0: Ok, bueno.
1: Un ribeye.
0: ¿Un ribeye?
1: O un tomahawk.
0: Ah, oh, usted dice la comida.
1: Sí.
0: Hoy
1: todo
0: está comiendo.
2: Hay tres formas, hay tres de estas celebraciones, ¿verdad? Que las puedes hacer en un solo día.
0: A ver.
2: Si eres mujer, es de ir a checarte con el doctor o checarte, ¿verdad? Y bueno, si te dan los resultados el día de hoy y ves que estás bien, vas y te comes unos pingüinos. Que son malas para tu salud, pero porque es el día que comes lo que se te dé la gana, pues ahí está, ya. Ajá. Te comes unos 3-4 pingüinos.
1: Hijo de
2: su. Así puedes celebrar tres de estas.
0: Me parece muy buena idea.
1: Cupcakes. Oye, David, cupcakes. Luego hay unos cupcakes bien caros, güey, no sé, que ahí en el Absorben, está una de cupcakes.
0: Oh, los, sí, tienen,
1: pues, ¿qué hacen? Es que mira. ¿Tiene con wifi o qué?
0: No, pero es que supuestamente son gourmet. Pero bueno, ahí está, muchachos. Entonces, vamos a darle con esta nota. A ver, Choche, no me asustes mucho, pero ¿qué pasó? ¿Qué está pasando aquí en Omaha con esto de que están recibiendo a los pacientes?
1: Bueno, como saben todos.
0: Ya hemos estado hablando desde hace varias semanas, ¿verdad?
1: Sí, entre varios, que está, pues, el brote que pasó allá en un crucero.
0: Sí.
1: Y pues, obviamente, ya los ciudadanos americanos, obviamente, van a venir a Omaha porque aquí tenemos, obviamente, la ¿cómo se llama? La clínica que está, pues obviamente, es federal, ¿no?
0: Es tiene fondos federales por eso.
1: Fondos federales por eso, y pues aquí es donde hacen todos los research, ¿cómo se llama? Los
0: exámenes,
1: y hacen todo, pues examinan y checan y sacan las medicinas de ahí, de esos estudios, estudian los virus.
0: ¿Y cómo funciona esto? Es que, bueno, la Universidad de Nebraska, ¿verdad? Uh-huh, aplicó para crear este centro de investigación hace muchos años.
1: Estudios, sí.
0: ¿Y el gobierno se lo dio?
1: Sí.
0: Ok, ahí te va la lana para que, bueno, pues construyas el centro,
1: tengas
0: los doctores, pero...
1: Cuando caiga algo, te lo va a mandar ahí para ti.
0: La ciudad se para, tienen que... En serio, tienen que tener hasta... ¿Cómo decía? Acompañamiento de policía, ¿no? Cuando vienen los pacientes, ¿no?
1: Sí,
2: ¿no? Y las escenas que, bueno, por parte de los noticieros locales, ¿verdad? Hey. KTV, las imágenes, ¿no? Los videos, sí parecen como de película, ¿no? Porque, pues, estos científicos, ¿verdad? Estos doctores, sí están usando lo que es el atuendo, ¿no? De que están de cubiertos de, ¿no? Sí, cubiertos de todo, ¿no? Desde la cabeza hasta los pies y, bueno, pues ahí están recibiendo a todos los pasajeros. Recordemos que son 17 y no todos han dado positivo, ¿eh? Solamente, pues, están tomando las debidas precauciones.
0: Ajá.
2: Con todas estas 17 pasajeros, 17 americanos, ¿no? Que pudieron ser, trasladados a Omaha, Nebraska. Como tú dices, José Choche, pues aquí tenemos las instalaciones adecuadas para poder recibir este tipo de casos. Cuando se trata de virus y todo este rollo de tratar de evitar una pandemia, ¿no? De cierta forma, aquí en Omaha somos el hogar de este centro que es casi único en el país.
0: Sí, es único.
2: Y debido a, una vez más, Omaha siendo el centro de todo el país, básicamente, es por eso también que tenemos la base aérea aquí, ¿no? La base ahí de Bellevue debido a donde se encuentra nuestra área metropolitana.
0: Yeah.
2: Aquí también tenemos ese tipo de instalaciones. Y bueno, sí, son 17 pasajeros, uno ya dio positivo y otro está presentando síntomas, y los dos son los que están siendo monitoreados un poco más de cerquita, ¿no?
0: Fíjate que yo sé que mucha gente, no puede pasar otra pandemia, hay que tomar las precauciones debidas, ¿eh? Y en este caso, muchachos, uh-huh, así inició la pandemia, que sí, nos, pues nos, ahora sí que nos trajo tantas situaciones,
1: encierro,
0: problemas económicos, todos los restaurantes cerrados. Entonces, están tomando todas las debidas precauciones para esto.
2: Uh-huh. Ahora, y tampoco, bueno, como mencionas que así es como sucedió la pandemia, tampoco para que no se vaya a confundir la gente, no, la pandemia del COVID no sucedió porque trajeron a gente ya con este
0: con este virus
2: yeah, a estas instalaciones del UNMC. Uh-huh. Así no fue, sí trajeron a gente que tenían ahí es donde empezaron a los primeros casos que se dieron aquí en Omaha y en Estados Unidos, empezaron a llevarlos aquí al centro, pero no por eso.
0: Estoy diciendo que de esa manera empezó en todo el mundo la manera como se empezó a propagar, ¿no?
2: Exacto, y que empezaron a tomar sus precauciones y todo este rollo. Yo recuerdo el primer caso de COVID aquí en Omaha fue de una señora que venía de Londres, uh-huh, visitando familia aquí a Omaha.
0: ¿A Omaha?
2: Y recuerdo que fue toda una noticia que dijeron que le estaban haciendo su traceback, ¿verdad? Que estaban rastreando de dónde había estado. Uh-huh. Y había dicho que había visitado NFM, o sea, Nebraska Furniture Mart, que había conversado con un par de vendedores. Y pues, ¿no? Y ahí se dio el borlote, ¿no? De que, no, pues ya todo mundo va a Nebraska Furniture Mart y...
1: Sí, no, está cañón.
0: Va a agarrar 18 meses sin intereses.
1: No, espérate.
0: No, pero...

0: cierta forma, pues para aliviar a la gente, darle como que esa tranquilidad de cierta forma.
1: Sí,
0: es algo, sí es algo para estar, para tener precauciones, ¿no? Sin embargo, cuando estamos comparando lo que fue el COVID y lo estamos comparando lo que estamos viendo hoy en día con el antivirus, bueno, el antivirus está viniendo de un caso aislado, ¿cómo dice?
1: Aislado.
0: Aislado, perdón.
1: Yeah.
0: Un caso aislado en un crucero, ¿verdad? Yeah. Sí, fueron muchas personas que estaban en el crucero, pero bueno, estaban arraigadas de cierta forma yeah. ahí todas. Y bueno, ahora se están tomando las debidas precauciones yeah. para que no estén en contacto con nadie más. Y las personas que van a estar en contacto con estas personas, pues también tomen sus propias precauciones,
1: claro.
0: ¿no? Y bueno, cuando se trata del COVID, eso sí salió, se descontroló.
1: Se descontroló. ¿No? Y es por eso, por no haber hecho caso a todas las señales que había, que se veían, y ahora sí lo están haciendo, estamos mejor preparados que antes, pero bueno. Sí. Y se pregunta por qué hay movimiento policial y todo eso, uh-huh. es por esto, porque hay, están recibiendo esas personas que la están estudiando, pero bueno. Como le digo, todo tranquilo, que no panda el cúnico en este yeah. momento, y vamos a darle para adelante.
2: Yo exactamente, no voy, vámonos. Yo no voy a estar a gusto hasta que haga zombies.
1: Ah, cálmate.
2: Walking Dead.
1: Yo nunca vi Walking Dead. No sé, no me atrae la serie.
0: No te gusta el terror.
1: Nada de eso. No, la verdad que no. Pero bueno. Okay, muchachos, vamos a una pausa y rezamos.
2: Ya. Yeah.
1: Hablaremos de que, bueno, pues Rollins dice que trae un tema acerca de que los padres y los hijos. ¿De qué se trata?
0: Así lo es. Hay una encuesta que nos indica que los hijos están siguiendo a los padres
1: okay.
0: en cuestión de profesión, en cuestión de la industria, ¿verdad? Por ejemplo, vamos a dar tu ejemplo, José, que bueno, Ariana, ¿verdad? Tu hija, Ariana ajá. Muñoz, ya está dentro de la industria de la radio.
1: Bueno. También.
0: Y es parte de esto, ¿no? Que ha estado creciendo, siempre ha estado ahí, no es que es algo
1: pero
0: nuevo.
1: Pero hay más interés.
0: Pero está okay. creciendo bueno. poco en los últimos, en los últimos dos años.
1: Porque seguramente no pasa eso, muchachos. Uh-huh. Los hijos quieren hacer cosas completamente diferentes a lo que hacen los padres. Sí. Pero bueno, hablamos de eso. Entonces, más adelante, oiga, su hijo o su hija, ¿le quiere seguir los pasos o no? ¿Eh? Aquí tengo al compa Dairon en la línea. Dairon, buenos días.
3: ¿Qué onda? Buenos días. Feliz inicio de semana por aquí, el cuarto más guapo.
1: Eso. Es muy bien, mi Dairon. ¿Cómo estás? Aquí estamos, cuatro más guatos. ¿Qué pasó, mi Dairon? ¿Cómo estás?
3: Todo bien. ¿Qué tal estuvo la fiesta? Cuéntame, Music Fest.
1: Muy bien, tú bien. Ahora sí que ritmo. Estuvo muy suave el ritmo Music Fest. Así es que bueno, pues, te lo perdiste, Dairon, hombre.
3: Sí, no, hombre, yo estuve trabajando hasta tarde el sábado y bueno, salió
1: bueno.
3: un poco tarde y no, ya no nos daba tiempo de regresar a casa, vestirnos y ir hacia.
1: Y echaste un bañito y toda la cosa. No te preocupes. Estuvo bien y aparte estuvimos ahí, estuvo un auto de Odenio Hone en exhibición, estuvo una Rage en exhibición, la gente ahí lo estaba viendo la camioneta. Bueno. 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
3: Gracias, compadre. Gracias. Un saludo
1: para
3: los tres.
1: Muy bien, gracias. Muchas gracias. Ok. Estamos hablando también, muchachos, del fútbol mexicano, porque uh-huh. está caliente eso también. Regresaron los jugadores de las Chivas. Vamos a ver si es cierto que eso es lo que necesitaban para poder ganar. Regresamos con eso y más.
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14: Ya le digo al Choche y al Rolis, aguanten, primos.
15: Aguanten. Estamos en vivo.
14: Porque Tigre está afuera.
15: Hijos de su...
14: Y América.
15: ¿También?
14: Más afuera todavía.
15: Y el Cruz Azul también.
14: Repito, nomás repito, quiero, yo sé que, no, la máquina entró. Oye, Rolis, ¿qué onda con Tigres, hombre? En serio. No.
15: En las buenas y en las malas, no me agüito, en las buenas y en las malas.
14: No, digo, porque bueno, Tigres tenía ventaja, ¿no? Tenía ventaja, 3-1.
15: Que se fue al Guiñac.
14: Bueno, ese fue Guiñac.
15: Exacto.
14: Oye, repito, en el Liga MX se quedaron, bueno, dos grandes, para que no se sientan mal, fuera de la liguilla. Okay, entonces... Chivas se quejó de que no tenían jugadores de la selección, se los regresaron.
15: Y todos perdieron.
14: Y no, y ganaron.
15: Oh, sí.
14: Y ganaron, le ganaron a Tigres.
15: Oh.
14: Entonces, si eran esos jugadores tú, Rolis, que les faltaban a los, a los, a las chivitas, ¿no? Que bueno, pues, Chivas fue el superlíder. Y bueno, pues decían que les quitaron a varios jugadores de la selección, Choche.
15: Sí.
14: Para concentrarlos. ¿Verdad? Y ya después, de que se quejaron, bueno, tal, ¿no? Se lo regresaron y ahora sí que Chivas está en la siguiente ronda. Así es que, bueno, el equipo de Pumas, los más Pumas de todos, dejaron fuera al América.
15: Hijos de su mañana.
14: Marcador global 6-6, mano. ¿Global? En los dos partidos, en los dos partidos quedaron 3-3 y se quedan fuera por posición de tabla.
15: Eso no debe dejar ver así.
14: No, pues así es
15: que
14: así.
15: Global y que...
14: Bueno.
15: Y luego el gol de... ¿Cómo se dice?
14: De visitante.
15: De...
14: Fíjate que el gol de visitante todavía cuenta, pero...
15: Lo quería quitar.
14: Lo de... yo pienso que si el partido queda empatado a 6, se van a penales,
15: sí,
14: ¿no?
15: Sí, a huevo.
14: ¿No? O sea, la verdad, pero ahí te va la cosa. Ahí te una, esto sí es cierto, Choche. Durante la temporada, hay que echarle ganitas también, ¿no?
15: Pues sí.
14: O sea, si terminas en mejor posición de tabla, tienes que merecer algo más, ¿no? Que te valga gorro y nomás entrar de panzazos y ahora sí la liguilla, vamos a echarle ganas. No, pero bueno, okay, rapidito nomás, se quedó fuera el equipo de Tigres, se quedó el equipo de la América, y bueno, pues las semifinales son Pumas contra Pachuca.
15: Ah, los tuzos,
14: Y Chivas contra Cruz Azul, papá. A ver, ahora sí, ¿quién quiere apostar una parreada?
15: Por eso quería hablar, ¿verdad? Por eso quería hablar de la
14: está bien.
15: Primero que nada, José, primero que nada hay que hablar acerca de por qué Choche no se encuentra en el estudio. El vato se quedó dormido, no sé. Pero
14: casa.
15: No sé,
14: está en su casa.
15: No pudo venir el vato.
14: Es que se quedó llorando porque perdió la América, por eso. Pero no, ahí están las semifinales del mundo mexicano. Después hablo más de esto. Oye, vámonos con el tema. Choche, mira, está con su pianito. Yo sabía que eras músico, Choche,
15: ¿sí?
14: Pero...
15: Chimeneo.
14: A grado de piano, ¿verdad?
15: Huevo. Sí, está bonita tu sala, Choche.
14: Es una de esas Bernhard.
15: Oye,
14: de,
15: como que
14: alemanas.
15: Y como que le va a pedir un aumento de sueldo a este vato, José, porque pues está pagando muy bien, güey.
14: Eso de ser músico, no, lo que pasa es que anda bien de músico, por eso, güey.
15: ¿Sí? ¿Cuántos leones y hipopótamos tienes ahí en el...
16: tengo serpientes boas.
14: Choche está en su casa transmitiendo y tiene su piano, su chimenea, su sala, Ira. Ahí ve los partidos de la América. Muy bonita, tiene arte.
15: ¿Sí?
14: Oye, no, qué barro, Choche, man, ¿eh?
15: Sí, para la gente que no sepa, estamos transmitiendo en vivo por medio del Facebook. Y ahí pueden ver el hogar de Choche.
16: Y mi jacalito.
14: Bueno, así que se nos olvidaron las cámaras, ¿no?
15: Dice Juan Gómez, buenos días, hijos de su mañana. José Ramón, a Mauri Vergara los pidió para atrás, pero Aguirre no los dejó jugar, así que jugó con pura banca.
14: Eso, ahí se llama el compa, no fue al burro, Choche, man. Mario Vergara se llama el compa.
16: No, ya sabía que este canijo.
14: No, es de la familia.
16: Conociendo este canijo.
14: Es el huevo. El hijo del jefe que se quedó con las Chivas. Ahí está otro ejemplo, ¿no, Rolis?
15: Sí.
14: De el hijo que quiso seguir los pasos de su padre. ¿Verdad? Porque, ¿cómo se llama el papá? Ah, es chirri, no se me fue el avión, hombre.
16: Algo Vergara.
14: Sí. Bueno, total. Él le preguntaba quién va a quedar sacado de Chivas, ¿no? Y el Amauri, todo inexperto, chico fresa, ¿no? Tú sabes. Sí. No, pues yo, papá.
16: Está bien.
14: Tan difícil puede ser. Arriaron 11 cabras, dijo.
17: Hijos de su...
14: Ahorita hablamos del tema, pero entonces el Choche está desde su casa.
17: Sí.
14: Ay, no manches, Choche, no.
15: Sí lo es. Y bueno, también vamos a hablar acerca del pasguato de la semana.
14: A ver.
15: Fíjense, tenemos aquí una nota curiosona, rápida, acerca de un departamento de policía entero.
17: ¿Eh?
15: Fue despedido allá en un pueblo de Georgia. Pero no, hombre, no me vas a creer la razón por la que despidieron a todos, ¿eh? Todo comenzó con una queja que uno de los oficiales hizo oficialmente acerca de la esposa del alcalde de la ciudad. Uh-huh. Y bueno, todos sus compañeros ahí en el trabajo, pues básicamente le hicieron, lo apoyaron y después el alcalde los despidió y bueno, citó básicamente los estuvo acusando de que hubo también hay cierta corrupción dentro del departamento de policía, además para tener una razón para poder despedirlos. Y bueno, en estos momentos pues está dando mucho de qué hablar la noticia también debido a todo esto, ¿no?
14: Entonces, ¿fueron llamados a una situación o qué fue lo que pasó?
15: No fueron, o sea, fue no sabemos cuál es la queja, pero uno de los oficiales de ahí del departamento de policía se quejó de la esposa del alcalde.
14: Okay. Okay.
15: O sea, una queja formal, oficial, ¿verdad? Y bueno, el departamento, varios de sus compañeros, pues también lo apoyaron. Y debido a esto,
17: todos corrieron.
15: Cuellos.
14: ¿Qué puede haber sido la queja?
15: Es que se está dando a conocer un poco más de información, pero creo que esta va a ser de esas historias que vamos a estar averiguando un poquito más como se vaya dando, ¿no? Esto también va a ser así de juicio y todo este rollo, ¿no? Ya ha habido varios juntas también por parte de la ciudad donde se está discutiendo el caso. Y pues fíjate, el alcalde, nada más porque le pusieron una queja a su esposa,
14: sí. ¿Cuál debe? Pues, el alcalde, güey. O
17: sea, sí. A mí se me hace que, no sé, andaba de loquilla la esposa.
14: Pues es lo que te digo, o sea, yo quiero saber por qué, cabrón.
17: Sí, anda de loquilla.
14: Está buena la nota, pero yo quiero saber por qué.
15: Vamos a seguir, sí, te digo, no, vamos
14: a estar averiguando más. Esto es público, sí. Tiene que salir.
15: Tiene que salir, así lo es, lo van a... O sea, por ley, el alcalde va a tener que también dar su razón o sus motivos, ¿no? Debido a estos despidos. Porque imagínate que un pueblo entero que se quede sin policías, que no, pues eso. ¿Qué rollo con eso?
14: Ya, Pipiruco de Río no va a estar hablando tú. Que mi tío el sheriff.
17: También en Reynoso están quedando sin policías.
14: Mi tío el sheriff, que un neófito, una vez yo llegué y el pueblo no tiene policía, la policía es de Iguala.
17: Ajá.
14: Si hay bronca, tienen que venir de Iguala, ¿no?
17: Oh,
14: y yo decía, oye, pues entonces, ¿quién es el que mero jefe? No, pues es tu tío neófito. Yo, no, cabrón, si ese es el mero, está cañón.
17: Ay, cosas.
14: Solo para mi tío neófito, que no sé si solamente vaya a llegar el chisme que hablé de él.
17: ¿Está vive todavía?
14: Sí, todavía está el tío neófito. Pero es el sheriff, cabrón, del pueblo.
15: Ay, sí, no, se menciona que la oficina del sheriff del condado, o sea, vecino, asumió temporalmente la jurisdicción sobre este pueblo, mientras el departamento estaba...
14: Me imagino que eran como unos tres policías nada más. Me quiero imaginar, ¿no?
15: No sé.
14: Digo, no creo que haya una fuerza de 10 y todos fueron chismosos, ¿no?
15: Sí.
14: Era el colmo, ¿no?
17: No, sí, cosas, imagínate.
14: Pero es lo que pasa, tanto.
17: Como decía...
14: No, pues ahora sí que... cuéntame, por favor, Rolis, de qué se trata esta nota, pues ya me dejaste como pariendo cuates aquí, cabrón. ¿Verdad, Choche?
17: Sí, no sabemos qué rollo.
14: ¿Qué habrá sido?
15: Es todo tóxico, Paz Guato.
14: Sí, no, ¿qué habrá sido?
17: O sea, andaba loquilla esa
14: señora. Andaba loquilla y empezaron a mal de ella, a lo mejor,
15: ¿verdad? Sí. Oye, a mí me da más curiosidad es cómo se ve la esposa, ¿no? Porque el alcalde... ¿Hola,
17: todavía?
15: El alcalde no es hasta todo roquillo ya, no es ni que... No está así como que de William Levy, ¿verdad?
14: Pero es el jefe.
15: No, ¿dónde? yo a lo que me refiero es de que cómo estará la esposa, teoría de Choche es que andaba de ahí
14: de loquilla,
15: ¿no? Que a lo mejor no sé,
17: se cacharon.
14: Mira, muchachos, mejor no.
15: Es que se parece mucho a la noticia de la muchacha, ¿no? También que el año pasado, hace 2 años, ¿no? La muchacha, no me acuerdo de dónde, que se metió con todo el departamento.
17: Oye,
15: no, también,
17: sí. ¿No? Y obvio, videos. No, vemos videos.
14: Mejor ya no hay que hablar de eso porque no sé qué es ese alcalde, ese aparente de ese alcalde que de aquí anda en la mano. Nosotros, pero bueno. Entonces, le prometemos hoy que, bueno, Rollis va a seguir esta nota.
15: Uh-huh.
14: Se va a hacer una tarea investigativa. el Rollis va a seguir de
15: seguimiento.
14: Cerca esta, seguimiento a esta nota y nos va a prometer de qué se trata el rollo. Yo sí quiero saber por qué razón.
15: Corre
14: a toda la boleca.
15: Todos policías. A todos los policías.
14: Yo ya bien cura esto, la neta, pero sí. No, ey, en los jales, a veces por un chismoso,
15: ¿verdad? Todos valen.
14: Morre, ey, en una fábrica una vez una muchacha se enojó, no sé qué, y puso dedo a todos los que no tenían papeles.
15: Hijos de eso. No se va a pasar.
14: Bueno, ok, vamos a ver qué pasa con ese caso entonces. Pero bueno, vámonos al tema del día, mi Rollis, ¿qué es lo que traes por ahí?
15: Así lo es, vamos a hablar acerca de los chamacos y bueno...
14: De esta encuesta, pues,
15: ¿eh? Sí, de esta encuesta, ¿verdad? Gente que dentro de esta encuesta de parte de...
14: Ok.
15: Ahorita... De Quartz, se llama un análisis de Quartz, que ajá, es una empresa que se dedica también a este tipo,
14: okay,
15: de encuestas.
14: Okay.
15: Y bueno, vamos a hablar acerca de los hijos y cómo ellos le siguen trabajando. Se divide en tres categorías. Uno es industria, uh-huh, la otra es profesión y la, ajá, otra es negocio familiar.
14: O sea, entonces el estudio nos habla acerca de que ahora los hijos quieren seguir los pasos de los padres.
15: Sí. Uh-huh. No que ahora, siempre ha sido así, sin embargo aquí están citando, uh-huh, lo que está sucediendo, el fenómeno que está sucediendo en los últimos 3, 4, 5 años, es que hoy en día es muy difícil encontrar un buen trabajo debido a que hasta los entry level jobs, uh-huh, ya te están pidiendo, que son entry level, o sea son de nivel de entrada, ¿verdad? Te están pidiendo, muchas compañías están pidiendo 5 años de experiencia. No mames, ¿qué rollo con eso? O sea, se supone que son entry level jobs, ¿verdad? Que donde no necesitas experiencia, es de los trabajos más fáciles de aprendiz, más fáciles que puedes tomar. Y hay muchas empresas que ya están, es que necesitamos 5 años de experiencia y este rollo. Si es que hoy en día, pues muchos chamacos, pues no tienen tal vez otra solución o otra forma. Y pues están siguiendo a sus padres, ¿no?
14: Okay.
15: Y te digo, estas encuestas se dividieron en varias, pero las principales serían industria, que se refiere a cuántas personas, en este caso tú, Ariana, que quedaría dentro de esta categoría, que bueno, pues Ariana es parte ya de la industria, ¿verdad? Pero también Ariana cabe dentro de la categoría del negocio familiar, ¿verdad? Del negocio familiar, que también, bueno, pues la radio es negocio familiar. Y bueno, la otra categoría es profesión, que se dedica, que son exactamente lo mismo. Y esta es la que más ha incrementado, y se refiere a que la gran mayoría de las personas, por ejemplo, de los doctores, sus hijos van a ser doctores. Abogados, sus hijos van a ser abogados.
14: Fíjate que eso con varios muchachos que yo conozco, uh-huh, eso y Choche, sí ha pasado eso, ¿eh?
15: Sí.
14: A mí me ha sorprendido que, bueno, pues... sus padres son ya sea abogados o doctores y van a seguir el mismo paso de ellos. Sí. Y antes no se daba eso, la verdad.
15: Ajá.
14: Antes querían investigar por el mundo, ¿no?
15: Y cuando se trata de negocio familiar, ajá, eso es la segunda categoría que se ha incrementado, más o menos ha quedado igual, o sea, no ha incrementado por mucho.
14: Okay.
15: Debido a que usualmente cuando es un negocio familiar, ya sea pone tu, pues, conocemos a muchos de nuestros amigos, colegas, también, por ejemplo, no sé, el Tuzo, ¿verdad? Tiene su negocio familiar, tiene su restaurante y todo este rollo.
14: Bueno, muchos.
15: Se los va a heredar a sus hijos, ¿verdad? Y los hijos van a continuar con ese negocio.
14: Y fíjate que, bueno, eso pasa muchas veces en la familia, cuando es un negocio que es muy rentable, muy bueno. Pero no pasa siempre así, fíjate. Hay, uh-huh, hijos que en verdad quieren hacer otras cosas, quieren, uh-huh, estudiar, quieren, vamos, no seguir la línea, porque a lo mejor porque ven lo difícil que es también, ¿no? Porque ven lo difícil que es tener un negocio, cosas así.
15: Usualmente, y fíjate, aquí menciona algo curioso, que usualmente sí, tienes la razón, José, uh-huh, que hay varios chamacos que dicen, no, es que yo no quiero seguirle con lo de mi papá, lo de mi mamá. Pero hay muchos que citan la razón, especialmente cuando son jóvenes, más jóvenes, yeah, es porque piensan que sus padres son lame. Son así como que, están bien aburridos, o sea, mis papás son lame.
14: Porque,
15: ¿cómo se dice lame?
14: Porque se meten 100% del trabajo.
15: No, que son lame. A ver, espérate.
17: Son bien como bien, te diré, ¿cómo se puede
14: describir? Aburridos.
15: Sí, aburridos, sí, que son aburridos, sí. O sea, que son, que no tienen vida, no son cool.
14: No tienen vida.
15: Aunque okay. Pues, mucha gente pensaría que lo que tú, por ejemplo, lo que tú haces, José, lo que tú haces, Choche, uh-huh. pues es algo super cool, ¿no? Estás hablando en la radio, pero ahora específicamente cuando se trata de la radio, ahora muchos chamacos también lo ven ya como no está bueno. cool, o sea, no es cool.
14: Bueno, tengo una cosa.
15: Nadie le pone atención en la radio, que bueno, obviamente no es cierto, ¿verdad? Pero así lo pueden llegar a ver, ¿no? Los bueno. chamacos.
14: Oiga, su hijo, su hija, ¿quiere seguir sus pasos o no, la neta? Es la pregunta del día de hoy, ¿no?
17: ¿Chocheman? Mis abuelitos me decían, estudia, mijo, estudia para que salga. Y yo le decía, nah, yo quiero ser albañil como mi tío.
14: ¿En serio?
17: Quiero ir a la escuela.
14: ¿Nadie quiere ser músico, Choche? ¿Tus morrillos?
17: No.
14: ¿No no quieren aprender a tocar?
17: No, bueno, tengo una hija que sí toca piano, pero no quiere estar en un grupo.
14: Bueno. Vamos a hablar de eso entonces, entramos a la encuesta de lleno después de la pausa comercial, oiga, y queremos preguntarle a usted si su hijo, su hija...
17: Sigue sus pasos.
14: Ajá, quiere seguir sus pasos, ¿no? Puede mandar un mensaje por línea de texto también, anónimo, al 402-898-20, o simplemente puede participar con nosotros. ¿O qué piensa usted acerca de eso? ¿Por qué los hijos de ahora cree que están regresando ahora sí a lo normal uh-huh. y a seguir los pasos de eso? Porque esto pasó anteriormente, ¿eh? Antes era de cajón, hace 30, 20 años.
17: Oh, sí.
14: Si tenía negocio tu familia,
17: síguele.
14: No tenías.
15: Sí, no tenías. Estamos hablando de todavía mucho más que 30 años, hace 50 años. De hecho, aquí lo demuestra también que hace 50, 60 años,
14: ey.
15: Por allá en los años 70, sí menciona que era más común
14: yeah.
15: que la gente, pues, oye, si ya tienes un negocio, tienes una yeah. tiendita, tienes un restaurante, lo que sea, eso se va a heredar al hijo, ¿no? A la hija. Y el hijo, la hija lo va a continuar. Que ya lo saquen adelante
17: uh-huh.
15: y que sean exitosos con él es otra cosa, ¿verdad? Porque también se conocen casos donde desafortunadamente, pues por obvias razones, por el tiempo, los padres fallecen y los hijos le continúan y el negocio, pues
14: se va
15: a la...
14: Tengo unos camaradas que eran hermanos y su papá les heredó un nightclub. Uh-huh. ¡No, papá! Ahorita les cuento. Vamos a una pausa y regresamos. Damos una pausa, muchachos, y regresamos con más. Estamos con los hijos de... su mañana.
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0: la hora de el chicha. Estamos hablando de por qué ahora se ha retornado esto. Ahora los hijos quieren seguir los pasos de los padres.
1: Porque no tienen otra opción. Bueno, es lo que indica, ¿no? No hay chamba, por eso. La encuesta, no hay chamba. Aquí se muestra una gráfica,
0: sí.
1: ¿Verdad? Que como estábamos diciendo, por allá en los años 60, 70 era muchísimo más común que si uno tenía su negocito, ¿verdad? Su changarrito, su restaurancito, su tiendita, ¿no? La tiendita de la esquina, ¿no? Uh-huh. Que los chamacos, pues la heredaban, se encargaban del negocio y le seguían, así, ¿verdad? Esto, aquí en la gráfica demuestra que como para los, a mediados de los 90, empezó a bajar gradualmente. Y luego su nivel más bajo fue como en eso de los 2000, en los 2010, la década pasada, como para el 2015 es cuando estuvo, y ya para el 2017 es cuando empezó a alzar, pero muy poquito, pero en los últimos 3 años, comenzando en el 2020, en el 2022, 4 años, es cuando empezó a como que a catapultarse un poco más, o sea, fue en ascenso, ¿verdad? Un poco más rápido. Que hoy en día, bueno, sí se ve como que una escasez de trabajos, ¿no? Uh-huh. Muchos chamacos, pues aunque se estén graduando de pues de lo que sea, ¿no? No pueden encontrar un buen trabajo. Y como lo menciona también aquí en el artículo, en el reporte, es que ahora hasta los entry level jobs, los trabajos de nivel de entrada, ¿verdad? Los facilones,
0: trabajos,
1: ¿eh? Ya hay compañías que empiezan a decir que, necesitamos 3 años de experiencia en lo que es. Y, o sea, hasta para ser mesero.
0: Pero te piden esto, Rolando, porque nadie quiere ir a arriesgar contratar gente que no sepa el trabajo, ¿no? Sí. Es como, por ejemplo, la clásica, ¿no? Ajá. Cuando alguien quiere un pintor, no, pues necesito que tenga experiencia de pintor, ¿no? Ajá. Digo, ¿por qué también no agarrar a esa persona que quiere pintar? Y a enseñarla, no hay tiempo, no hay paciencia para esto. Uh-huh.
1: En esta encuesta también se menciona lo que son las oportunidades que uno se puede dar solo, y específicamente hablan de los de creadores de contenido, ¿no? Los content creators. Yeah. Porque sí, mucha gente, y sí, fíjate, sí, como que sí suena lógico. En los 2010 es cuando se dio el boom de todo esto, ¿no? Uh-huh. Pero ahora este boom está bajando y pues digo que va en ascenso el dedicarse al negocio familiar, debido a que ahora hay muchísimo más competencia cuando se trata de ser un creador de contenido, ¿verdad? Ser un youtuber o ser un tiktokero. Hay millones y millones de personas que están en lo mismo. Y hay gente que está dando cuenta, no es tan fácil como uno lo puede llegar a ver, ¿no?
0: Yeah.
1: Y aparte de que no es fácil, sí le tienes que meter un montón de tiempo y esfuerzo en ello, también hay un montón de competencia, ¿no? Así es que no porque quieras hacer esto con todo tu corazón, quiere decir que vas a ser exitoso en ello, y por eso también es una de las razones por las que... Pero
0: fíjate que eso, bueno, yo sé que también tiene que ver mucho con la suerte, tu físico, la manera como, o sea, siempre he visto como algunas muchachas que con pura, poniendo nada más fotos o personas famosas, ¿no?
1: Sí.
0: Nada más con eso, porque bailan, ¿no? Todo eso, se hacen famosos nada más, y la verdad no tiene ningún tipo de skill, ¿no? Ningún tipo de preparación, ¿verdad? Simplemente son golpes de suerte, ¿no? Ya es el compa Juanito, también la han rompiendo, sin ningún tipo, nada más porque estaba cerrado ahí, ya se hizo también una figura pública, ¿no? Pero bueno.
1: Ahora, esto es dentro de la categoría de negocio familiar, ¿verdad? Tienes tu changarrito, lo heredas, los chamacos le continúan. La otra categoría aquí también que está interesante es la industria. ¿Y a qué se refiere eso? A que, por ejemplo, un padre de familia le abre las puertas a sus hijos dentro de la industria, pero no quiere decir que vayan a dedicarse exactamente a la misma profesión o a la misma posición que tiene el padre. Me refiero, por ejemplo, a que, ¿no? Aquí da el ejemplo de que los actores, ¿no? Si tuvieras un padre actor, famoso, lo que sea, ¿verdad? Y quieres estar dentro de la industria del cine, de los medios o lo que tú quieras, pero no quieres ser actor como tu papá, ¿verdad? Sin embargo, el papá les puede abrir las puertas dentro de la industria y de cierta forma que están como quiera siguiendo a los padres, ¿no?
0: No, y eso pasaba mucho en, bueno, no sé, ¿verdad? Ya eso pasa mucho en Hollywood, pasa en México, o sea, ya tienes ahí el hilito, pues síguelo, ¿no? La neta.
1: Sí. Uh-huh. Y bueno, también, y es lo que le estaba comentando a Choche, ¿verdad? De que tal vez, o sea, tu chamaco Choche, este escarito, pues no, a lo mejor no es locutor, pero de cierta forma, pues, uh-huh. Está dentro de los medios también porque le gusta mucho lo de la fotografía y puede hacer varias cosas también aquí, ¿no? Dentro de este tipo de trabajo, este tipo de industria. Uh-huh. Y sí, y bueno, ya la final es la categoría que es la más común. Pero sin embargo, sí se afirma aquí el reporte que fueron las personas a las que menos fueron encuestadas porque no las pudieron encontrar fácilmente. Se refiere a que lo más común es que si tu papá es doctor, tú vas a ser doctor. Si tu papá es abogado, tú vas a ser abogado. Este tipo de profesiones que son muy buen pagadas, uh-huh. ¿verdad? Lo más probable es que tú vas a seguirle también. Y también tiene que ver mucho con negocio familiar, ¿verdad? Porque especialmente cuando se trata de abogados, hay firmas de abogados que son...
0: Y también, doctores también es lo mismo, ¿no? Con clínicas independientes también de doctores. Así es que, bueno, pues, uh-huh. interesante. Entonces, está regresando esto. Y la pregunta sería para la gente, ¿no? La pregunta sería, oiga, su hijo, usted tiene negocio, y su hijo no quiere seguir o no quiere ni saber del negocio porque piensa que no es lo suyo, quiere intentar otras cosas. Y yo hemos visto, uh-huh. Cómo en verdad algunas personas que tienen negocios y sus hijos no están interesados en lo absoluto en seguir con la línea. Uh-huh. Y quieren hacer otras cosas y los papás se enojan, mano. Sí. Los papás se enojan. No, pero mira, mijo, ya el negocio está establecido, ya aquí le puedes seguir, tú puedes crecer, es más, estudia acerca más de lo que estoy haciendo y lo puedes, ¿verdad? Sí. Pero no pasa así. No. Los muchachos no quieren. No pasa
1: así. Que por cierto, viendo la casa de Choche, si yo fuera hijo de Choche, ya, no, además, igual también igual quiero ser locutor. No,
0: solo va a heredar.
1: Para
0: heredar.
1: Bueno, fuera.
0: Para heredar la casa, ¿para qué? Pero bueno, oye, oyente, una pregunta. Usted, fue de los que dijo, ¿sabes qué, papá? Yo no quiero seguir tu línea, no quiero seguir lo que tú haces, yo quiero hacer otras cosas, y bueno, pues mire dónde está. O también, oiga, usted tiene alguna historia así de que, bueno, algunos hijos no quería ser parte del negocio y ahora ya rezó y era así, sí. ¿verdad? Porque vio lo difícil que es la vida, ¿no? También, ¿no?
1: Sí. Sí.
0: Un amigo que le decía a su hija, le decía, oye, ¿para qué te queman las pestañas? Vea cómo batallaba la muchacha. No, porque eso está en la escuela, no es fácil, muchacha. Pues batallaba ella para hacer exámenes y hasta lloraba y le daba coraje y batallaba y se desvelaba. Uh-huh. Y le decía, ¿verdad? Le decía, oye, mija, pero pues aquí está el negocio ya, hombre. ¿Para qué uh-huh. le buscas? Y ella no. Ella te recae que no.
2: Quería estudiar. Un amigo también dice que él tenía un nightclub. Uh-huh. Y pues, él pensaba que sus hijos iban a seguirle.
0: ¿A seguir la línea?
2: No quiso. Nadie quiso. Dijo, no, yo no quiero. No me gusta.
0: Y fíjate que aquí el caso es cuando uno quiere forzar las cosas, muchachos, uh-huh. es cuando las cosas no salen. Por ejemplo, yo a mis hijas, a ninguna de ellas les dije lo que tienen que estudiar, ¿ok? Uh-huh. Ellas agarraron su línea, cada quien, Ariana, da la casualidad que Ariana estudió, ¿verdad? Marketing y sociología, entonces uh-huh. total, no, se acomodan las cosas, ¿no? Uh-huh. Mis otras hijas no creo que vayan a estar conmigo en el trabajo, se puede decir, ¿no? Pero... no las forcé yo ninguna. Oye, ¿quieres estudiar eso? Estudié eso entonces. Pero con que estudie, mija, con eso, ¿no?
2: Sí, con eso.
0: Y ya después se van acomodando las cosas. Y muchachos, eso es lo que pasa muchas veces. Uh-huh. Uno dice, ok, mijo, vete a estudiar. A ver, aprende, ¿no? Ve lo difícil que es la vida y después yo sé que vas a regresar a querer seguir la línea que yo tengo en mi negocio, ¿no? Se puede decir. Pero eso de obligar mi gente, eso de que, no, mijo, quiero, yo tengo mi compañía de cocción, mijo, tiene que estudiar construcción. Sí. Para que siga con el negocio. Eso no da, no funciona, mano.
1: Aquí, casi al último del artículo del reporte, aquí menciona algo muy curioso. Las cinco profesiones, están hablando de la categoría de las profesiones, ¿verdad?
0: Ajá.
1: Si eres doctor, va a ser doctor. Bueno, en la número, las cinco más al tope de este tipo de categorías, número uno es doctor. Si es doctor, lo más probable es que su hijo va a ser doctor.
0: Okay,
1: número dos es abogado.
0: Muy bien.
1: Número tres es, dice nada más negociante o comerciante.
0: Comerciante.
1: Sí, sí, uh-huh. sí, sí, tienes negocio. ¿Tienes
0: negocio?
1: Pues, sí, es negocio. Y luego, el número cuatro y cinco están muy, así como que, ¿what? Número cuatro es fontanero.
2: Un plumber.
0: ¿Un fontanero?
1: Ajá.
0: ¿Es un plomero?
1: Un plomero.
0: ¿Un plomero?
1: Sí, un plomero.
0: Oye, es una la nota.
1: Sí, sí, sí. Y el número 5 es camionero. Eso sí, también, si eres truck driver, yo sé que ganan muy bien los truck drivers, ¿eh?
2: Sí, ganan muy bien.
0: Ahora, ahorita que dice el plomero, estaba escuchando una historia de uno cuate que tenía su compañía de plomería en California. Uh-huh. Y pues sí, estaba morro chavo y de pronto dice que alguien llegó a querérsela comprar, ¿no?
1: Sí.
0: Y le ofrecían un montón de millones de dólares y dijo, oye, pero pues mi compañía no vale eso. Y dice, si mi hijo supiera, uh-huh, ¿cuánta lana hay aquí?
1: Sí, por eso.
0: Aquí estuviera conmigo mi hijo, pero bueno. Sí.
1: Le siguen también plomeros, lo que es electricista. Wow. Sparkies, también, ¿eh? Sí, pues sí, como que sí tiene, sí. Suena lógico, ¿no? También, yeah. Si eres electricista, pues es una de esas profesiones que no todo
0: mundo... No, es muy peligrosa esa profesión.
1: Y luego le sigue mecánico, ¿verdad?
0: Ah, oh, va,
2: por eso sale músico por ahí.
0: Un buen mecánico.
1: No, músico va a estar el número 50.
0: Fíjate, okay. De los profesiones que acabas de decir, Rolis, son de las que uno quiere tener por lo menos uno, que uno confíe, ¿no?
1: Sí,
0: un buen plomero, un buen mecánico, un buen electricista, ¿por qué no? ¿Verdad? ¿Un buen doctor?
2: Eso sí.
0: Porque es difícil encontrar un buen
1: doctor. Y continuando con esa, con la confianza, el que le sigue es hairdresser. El que corta el pelo, el estilista, ¿no?
0: Que también, yo gana muy bien también, ¿no? Sí. Pero bueno. Ahí está. Oiga, entonces, ¿qué opina de esta encuesta? Oiga, ¿es verdad que ahora los muchachos quieren regresar a, en verdad, ven lo difícil que es la vida? Yo pienso que es lo que pasa, ¿no? Rolly Choche, que ven lo difícil que es entrar a un trabajo, conseguir trabajo, en una empresa.
1: O ser emprendedor, ¿no?
0: Exactamente, muy emprendedor. Y aparte, contigo, los trabajos no son tan bien pagados como ellos piensan también.
1: Que por cierto, me da curiosidad. Esto, relativamente hablando de esto de ser creador de contenido, de ser youtubero, todavía está en su infancia esto, ¿verdad?
0: Nah, pero eso no.
1: Yo quisiera saber si en un futuro, ¿verdad? Este tipo de profesiones cambia, ¿no? De este top 5, este top 10 o lo que tú quieras. Y de hecho, aquí dice Juan Gómez, dice, pues ahorita muchas mujeres van a heredar el trabajo de OnlyFans. y es que, de cierta forma sí tiene, va a cambiar, ¿no? Porque ahorita no se están dando estos números debido a la infancia que todas tiene este tipo de
0: categorías. No, pero yo no puedo imaginarlo, Liz. Yo no puedo imaginar que alguien le herede su OnlyFans a su hijo ahí.
1: Ah, no, bueno, él está jugando. No, pero yo me refiero a que, oye, hay canales de YouTube, por ejemplo, MrBeast tiene, cuando ya se retire, ese canal todavía queda con 700 millones de suscriptores, ¿no? ¿Se lo va a heredar a sus hijos o qué va a hacer con él, no? Bien. A eso es lo que me refiero. En un futuro, ni tan lejano ni tan cercano, se tiene que dar algo así, ¿no? Bueno. De que cambien los números, que cambien los nombres de las profesiones.
0: Bueno, pues es como todo, ¿no? Es parte de la vida que uno vive. Pero en este caso, yo pienso que es muy difícil hablar para que tú obligues a un hijo a hacer algo. Tiene que tener iniciativa, tiene que querer ser doctor, lo que tú quieras, un buen electricista. Lo que sí es que, bueno, pues ahora sí que está regresando esto a lo normal, a lo hace 30, 40 años. Porque antes, digo, hubo un tiempo, lo acaba de decir la encuesta, que los muchachos no querían hacer nada, no querían hacer lo que hacían sus padres. Sí. Es más, una cosa, a muchos hasta vergüenza les daba.
1: Sí.
0: En serio, hasta vergüenza les daba que su papá tenía una compañía de roofing o un restaurante o cosas así, ¿no?
2: Sí. Yo conozco
0: no quería saber nada del negocio.
2: Unos amigos de la high school se avergonzaban porque su papá llegaba en la troca del roofing.
0: Del roofing.
1: Sí, sí.
0: Pero
2: déjame dos cuadras, dice.
1: Ándale. Cuando está diciendo lo de lame, que eres aburrido, no eres cool, es eso, ¿no? Es que eso. Que los chamacos, aquí lo que mencionan, ¿no? Que se avergüenzan de sus papás. Es que no es cool.
0: Sí, exactamente.
1: Es que es mi papá, es mi mamá, y nada. Cuando en realidad te digo, bueno, pongo tu ejemplo, ¿no? José, de que a lo mejor no quiero decir que tus hijas piensen eso de ti, pero a lo mejor dicen, yo no quiero ser como mi papá porque es que es mi papá, ¿eh? me da vergüenza mi papá, ¿verdad? Todas las tarugadas que dicen la radio. Pero para muchas gentes lo que tú haces es algo muy es cool, algo chido.
0: Pero para cool, y siempre pasa así, ¿eh? Siempre pasa así. Porque mira, te puedes decir que es como con Chochemán que toca la batería y él acá,
1: Exacto, sí.
0: Y los hijos, toca la batería.
1: 402-898-1020.
0: Sí, ¿no es que sí?
1: 402.
2: Tiene mucha razón.
1: 898-1020. Sí, no, no le sigas, mi hijo. No. Te vas a morir de hambre. ¿Qué?
2: Así también me decía mi mamá.
0: Ay, no,
2: no sigas de músico, estudia, te vas a morir de hambre.
1: Y yeah, huevo.
0: Y mira, no pasó.
2: No, bueno. Pues no, porque pues las quinceañeras no han de comer, güey.
0: Ya está. Vamos a la pausa y regresamos porque ya con los comentarios. Y bueno, si tienen comentarios, hágalo por favor al 402-898-1020. Oye, ¿usted no siguió la profesión de su jefe? ¿O sus hijos no quieren seguir su profesión? Ah, eso sí duele. Regresamos.
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3: 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Continuamos en esta mañana, estamos en la hora del chichot. Oye, me estaba viendo acá algunos casos de, hablando de profesiones, ¿no, muchachos? Uh-huh. ¿Cuántos también famosos, cuántos músicos o hasta atletas, ¿no? Pues sus hijos no han podido seguir los pasos de ellos también. Ya, el otro estaba viendo a los hijos de Michael Jordan.
4: Oh, sí.
3: Es maletillas. El hijo también. el hijo de Hugo Sánchez.
4: Sí, también, sí, ¿ya? Sí, también.
3: Que pasó nomás de esfuerzo y la verdad lo debutaron porque pues era el hijo de Hugo Sánchez.
4: Nomás.
3: Nada más por eso.
4: ¿Ha habido algún caso que sea lo contrario, que sí?
5: Por eso Chávez Jr. también.
3: Igual, ¿no?
4: Sí, es cierto.
3: Pero que si hay, es que es difícil cuando tienes una vara tan alta también. Uh-huh. Es muy difícil. Y luego aparte no es lo mismo, ¿eh? O sea, es como lo que comentamos acerca de esto, de lo que estamos hablando de la profesión, ¿no? A lo que a una persona le costó levantar un negocio, ¿verdad? Son experiencias que te hacen sentirte orgulloso de esto, y los hijos nunca van a entender eso.
4: Sí.
3: No, es difícil replicar esa experiencia, mejor dicho.
4: Es muy difícil.
3: Muy difícil, pero bueno.
4: Ahí está Bronco.
3: Ahí está Bronco, ¿verdad?
4: Los huracanes.
3: Exactamente.
4: Ahí van con sus hijos.
3: Ahí van con los hijos y bueno, Choche, no son como los papás, ¿verdad? La neta.
4: No.
3: Pero no son tan buenos músicos como sus papás, pero ahí la llevan, ¿no?
4: Sí, ahí la llevan.
3: Exactamente. Dijo alguien por ahí que iban a Bronco, ahora no, es porque los chavos están bien, por Lupe y por los muchachos que dicen que están muy carita los chavos.
4: Caritos. Ahí andaban no como creo. Si nada, andaban como si nada en el roster.
3: ¿Oh, sí?
4: Sí, o sea, no se vestían todavía, pero andaban ahí como si nada.
3: Hoy nomás. ¿Tenemos algún mensaje, Robis, comentario por ahí?
4: Sí, tenemos por acá.
3: Dale, chale.
4: Por medio del Facebook, dice Gloria Estela Delgado, que por cierto, feliz Día de las Estelas.
3: Estelas, ok, muy bien.
4: Sí lo es. Dice, hola chicos, lastimosamente no terminé mi carrera, pero en la actualidad hago lo que salga. Y ellos, refiriéndose a sus hijos, definitivamente no quieren ser el relleno de nadie y tienen bien específico lo que quieren.
3: Okay.
4: Una abogada, una abogada, el otro músico y la última todo lo que tenga que ver con belleza.
3: Muy bien.
4: Lindo día, chicos, y un saludo a todas las mamás que nos tocó trabajar ayer.
5: Hijo de la joder,
4: y nadie nos festejó nada por para el otro año, ya se dará. Y bueno, pues saludos también a todos los del trabajo.
3: Muy bien, perfecto, ahí está, ¿eh? Ahí está ella dice que no pudo, ¿verdad? Estudiar, no pudo terminar estudios, pero espera que los hijos sí lo hagan, ¿no?
4: Sí.
3: Es lo que dice. Bueno, tenemos llamada. Buenos días.
6: ¿Qué tal? Buenos días.
3: Buenos días. Yo.
4: A ver,
3: ¿qué opina del tema, compa?
6: Ahorita estaba viendo lo de aquí de los músicos y todo eso de la farándula musical, y ahí está el hijo del mexicano que prácticamente
4: nomás bailan, güey.
6: Es un show verlo.
4: Nomás está brinque.
6: Ajá.
4: Y sí.
6: Bueno, dice que hace o qué, porque ni canta ni
4: no,
6: nada. No hace nada el vato.
4: No.
3: Pero el chavo entiende que ahí está la papa, sabe que él sigue con el negocio. ¿Verdad?
6: Ajá.
3: Exactamente.

0: Mira, ahí tengo otro ejemplo.
1: Es el único por lo que mantiene, lo mantiene ahí, ¿no? Porque sabe, pues, que quiere continuar ahí con la empresa y que, pues, sabe que ahí hay billete.
2: Uh-huh. Es que no manches, es que nomás por el puro nombre vende, ¿no?
3: Sí.
2: La neta.
3: Ajá. Del mexicano.
2: Exactamente. Y entonces, bueno, pues ahí está. Entonces, chavo, no, pues pega brinco nada más tú.
3: ¿Sí?
2: No. Dragón.
1: Y de vez en cuando agarra las maracas. Entonces.
2: Pero. Raza, pero, ¿cómo se llama el mexicano?
3: Casimiro.
2: Pero Casimiro, bien orgulloso de su hijo que anda con él.
3: No, oh, sí.
2: Exactamente.
1: Casimiro.
2: Ese Casimiro. ¿Cuántos años tiene Casimiro ya?
3: No, no sé. Ya.
2: ¿70? Oh, ¿60? ¿Ya?
3: Pues, bueno. Sí, casi pegándole ahí.
2: Bueno, entonces, tú dices que entonces el morro es un... Bueno, ahí la lleva, ¿no? Ahí la lleva el chavo.
1: Ahí la lleva.
2: Oye, sí, comadre, ¿pero qué opinas de esto? ¿Qué opinas de que por ejemplo, si tú tienes tu empresa, y tú esperas que alguno de tus hijos siga tu negocio, o no, compadre, la neta?
1: Pues, yo creo que sí, yo le voy tirando a... Tengo un niño de 8 años.
2: Ajá.
1: Y se ve más o menos como que sí le gusta, pues, ahí prácticamente lo que hago yo.
2: Ajá.
1: Pero también, obviamente, ahorita ya empezó inclusive que quiere ser futbolista cuando sea grande.
2: Ok.
1: Entonces, pero pues cualquiera que sea de su decisión, si quiere continuar acá con el negocio de grúa o si quiere ser futbolista, pues de todos modos ahí le vamos a echar la mano.
2: Mm, mira. Un consejo de un futbolista fracasado, te voy a decir, un consejo. Es bueno tener una segunda
3: jale.
2: Una segunda opción.
1: Segundo aire.
2: Y, segundo ay, aire. No, mi segundo aire me fue peor, me troné los ligamentos. No, pero fíjate que, y es que...
1: Ya.
2: ¿Qué dices?
1: Porque no creo también el o sea, no es que, pues, más o menos me identifico contigo de futbolista fracasado.
3: Se fregó la rodilla.
1: Ajá, yo también iba para, bueno, yo no seguí en la línea del fútbol porque, pues, cuestiones económicas. Pero sí, en parte yo iba, allá estaba yo en Fuerzas Básicas, ahí en el Atlas, a Tlaquepaque, ahí en Guadalajara.
2: Okay,
3: órale.
2: ¿Qué onda?
1: Entonces también el hecho de que el morro, de que mi hijo pues quiera ser futbolista, pues en parte me da gusto también porque digo, bueno, ya que yo no pude continuar con mi sueño de joven, de adolescente, pues ojalá y sí lo pueda cumplir y ya pues está. De alguna forma en ese tiempo pues no se pudo, ¿verdad? Por situaciones. Pero pues ahorita, gracias a Dios, estamos un poquito mejor y echarle
2: el apoyo.
1: Que aquí hay muchas oportunidades.
2: Sí. Ajá. Ya está, mira. Ah, podemos hablar, sí. Ahí está, compadre. No, es que luego no se vaya, pero que se vaya con el Cruz Azul mejor. Ah, pues mi... Échale, compadre, gracias.
1: Ánimo, pues, de luego.
2: Gracias. Pues de futbolista, digo, es que es muy corta la carrera de un deportista, también, eso
3: sí.
2: También.
3: Ya a los 40 ya te...
2: Veterano. No, antes, Choche. No, ahorita ya eres futbolista moderno a los 33, ya es veterano, ya, a menos que seas un portero, ¿no? Pero bueno,
3: pues el
2: ahí está el caso, fíjate, pero como dice él, ¿no? Yo pienso que muchos padres también piensan lo mismo, oye, ¿qué le puedo enseñar a mi hijo yo?
3: Uh-huh.
2: ¿Verdad? Que lo pueda yo, porque nosotros no somos eternos, muchachos.
3: No
2: somos eternos, y de alguna manera tenemos que inculcarle a los hijos que, no sé, alguna herramientilla por ahí o algo para que, bueno, pues puedan salir adelante, ¿no?
3: Sí.
2: Pero lo que sí me extraña a mí es que, por ejemplo, si mi papá tiene un negocio tan exitoso, donde viven bien, te dan buena vida, hasta traes carro nuevo y todo eso,
3: uh-huh.
2: Y aún así te dice, mijo, sígale aquí y que no quieras, cabrón.
3: Pues sí.
2: Pero así pasa, tío,
3: ¿Qué viste?
2: Yo tengo una, bueno, era amigo mío, el señor era amigo, uno de los muchachos era amigo mío,
3: uh-huh.
2: De un nightclub en California,
3: uh-huh.
2: Y exitoso el nightclub. Exitoso, Choche, exitoso en el club, pero y los hijos no estudiaron, dijeron, pues, voy a seguir el negocio de mi papá, ¿no?
3: Uh-huh.
2: Cuando agarraron el negocio de los muchachos, ¡ay, papá! Duró 4 años el negocio nomás, papá.
3: Ya. Yeah.
2: Porque se metieron al negocio, pues un nightclub es difícil, ¿no? Por el ambiente, eran nosotros los chavos.
3: No, pues ya sabrás.
2: No olvides.
3: No me digas eso.
2: No olvides.
3: No, como estaba diciendo Rollis también acerca de la compañía de autobuses.
2: Uh-huh.
3: Dice que, obviamente, esta compañía era muy exitosa en Estados Unidos.
2: Ajá.
3: Y nomás el señor falleció y le sacaron los hijos y ya.
2: ¿Y valió?
3: Valió.
2: Yeah. No tienen la experiencia para correr la compañía, pero bueno. Uh-huh. Bueno, no sé, ¿tenemos mensajes, Luis?
0: Sí, tenemos a Juan Gómez. Dice, si fuera hijo de Juan Pecados, con gusto seguiría en el negocio familiar.
3: Juan Pecados.
0: ¿Cuál será ese negocio?
2: Juan Pecados.
0: O sea, no, le puso Johnny Sins.
2: Johnny Sins. No manches. No digan, no busquen, por favor, eso.
4: Ron Jeremy.
0: Dice Ángel Estrada, saludos a Chuchemán, el mejor baterista del mundo.
2: Ajá. ¿Qué hubo?
3: ¿Quién era?
0: Ángel Estrada.
3: Ángel Estrada, saludos.
2: Es una chela, Chochemán.
3: Él, una caguama este camarada.
0: Dice, mi jefa hace mi vida, hace buenos días, chicos, qué buenos comentarios y que sigan los festejos el próximo fin de semana.
2: Bueno, ahí está, mira. Dice por acá de las profesiones que muy difícil es modelaje y moda y modelaje es una profesión, se puede decir. Muchos hijos de servidores y profesionales eligen seguir los pasos por la facilidad que es, ¿no? Ajá. Uh-huh. Pero realmente los modelos son modelos, los hijos son modelos. También actores, como dijiste tú, Rollis, y actores de televisión y cine. Deportistas, ¿verdad? Pero dice por acá, si alguno de estos, dice, en los casos generales, dice, si bien algunos siguen los pasos familiares por vocación, otros pueden hacerlo por la influencia directa o el deseo de continuar su tradición familiar. De alguna manera u otra, ¿verdad? Dice por acá que los hijos regresan a... el negocio familia, al final de cuentas.
3: Ok.
2: Me imagino, como dice Rollis, al fracasar, ¿no? Uh-huh. Y es la frase clásica de cualquier padre. Ey, hablando de los consejos de las frases de las mamás, ¿no? El viernes pasado.
3: Ey.
2: Dijo, déjalo que se vaya y se rompe el hocico. Solito.
3: Sí, sí.
2: ¿Verdad que sí? Y va a regresar.
3: Sí.
2: Después. Pero bueno. Ahí está la cosa. Bueno, aquí lo interesante, la encuesta de Rollis es que, bueno, los muchachos están regresando entonces, Rollis, al negocio familiar, al nido.
0: Al nido.
2: Exactamente.
3: Sí, pues no ven otros trabajos y dicen, pues ya he perdido.
0: De modo, ya. Deja.
2: Pero ¿sabes qué? Yo, consejo de padre, no sé, ¿verdad? Yo tengo 4 hijas, es, en verdad, déjalas que hagan, que estudien lo que ellos quieran. Y la vida después, solita te acomoda todo, yo pienso. Uh-huh. ¿Verdad?
0: Sí, sí.
2: O sea, mi hija se fue a Diana se fue a agarrar experiencia a otra compañía. Uh-huh. Y decidió después de que, bueno, estamos aquí, pero no fue tan planeado, la verdad, esto.
0: Uh-huh.
2: Pero en verdad, usted, déjalos para que sean felices, primero que nada. Para que sean felices, porque eso de obligar a alguien está cañón, ¿no?
0: Sí. Pues tú también, ¿no, Cheche? Pues todos tus chilpayates andan en diferentes cosas.
3: Sí, ¿no? Todos. Ya, exactamente. No, nadie salió músico ni nada.
2: Ni nada, ni locutor. No, ni nada. Man. Bueno, ahí está. Bueno, muchachos, si tú le votas, no tienes hijos, no le estoy, ¿ah? Entonces, pero ahí, toma notas.
3: Eso
2: sí. Listos, muchachos, tenemos celebración del 5 de mayo. Este fin de semana estaremos el viernes con hoy hablando de hijos. Johnny Molina.
3: Sí. Uh-huh.
2: Mi papá falleció.
3: Sí.
2: ¿Verdad? Y le dejó a los músicos y la herencia de la música a Johnny, que es buenísimo el compa,
3: Sí.
2: La neta. Así es que pachangón, ¿no, Choche?
3: Así es, el próximo viernes.
2: Exactamente. En la Plaza de la Raza, el evento es gratis y presentado por la estación de La Raza. Así que ahí nos vemos, trae J. JPEG mezclando y por supuesto Johnny Molina y sus sabaneros.
0: Y el desfile también, el desfile el sábado.
2: El sabadito el desfile.
0: Vamos a estar ahí también desfilando a partir de las 10 de la mañana. Usted ya sabe dónde, calle 24. Año tras año sigue creciendo.
2: Exactamente.
0: El 5 de mayo. Amor.
2: Mucha celebración, la verdad,
3: voy a manejar la mamalona.
2: ¿O tú?
3: En el desfile.
0: No, Choche va a manejar y va a mezclar también al mismo tiempo.
3: Yo.
2: ¿Manejar y mezclar?
0: Sí, hasta tocar batería también, todo al mismo tiempo.
2: Ay, no, madre. Oye, qué bárbaro. También queremos decir que estamos apoyando otro evento, muchachos. Este próximo este fin de semana, ¿verdad? Está la celebración de la iglesia de San José también.
3: Oh, sí.
2: Así es que, bueno, pues por ahí estaremos apoyando también este evento, que este fin de semana es la gran celebración de la iglesia de San José allá... En ¿dónde está la dirección? Por acá, en el 1723 de la Sur, acá hay 17.
3: Uh-huh.
2: Así es que, bueno, estaremos por ahí apoyando el evento también, porque es un evento, ¿verdad?, de la comunidad. Estará por ahí Rosendo Robles, los Supergitanos, Dinastía Flores, y a Rigo Solís, su dinastía, y otros grupos más. Así es que, bueno, por ahí estaremos también en alguna parte del evento, apoyando también este evento comunitario. Muchachos, se quedan en su casa.
4: Así es.
2: Se quedan con Rollis y con Chochemán.
4: Puro murero.
2: Hoy no más. Continuamos.
4: Es que mi OnlyFans.
2: Hoy no más.
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0: sí, feliz, feliz, feliz, feliz, feliz lunes. Comenzamos este nuevo ahorita, mi Rolis.
1: Así lo es. Bienvenidos sean todos ustedes a este mugrero. Show cómico, mágico, musical.
0: Cómico, mágico.
1: El mugrero y medio, carnal, claro que sí. Le saluda a su compañero Orlando López, el Rolis.
0: Y el Chochamán.
1: Enfrente de mí, el Choche.
0: ¡Ey! Ahora sí.
1: Choche.
0: ¿Qué pasó?
1: ¿Cómo te fue el fin de semana, Choche?
0: No, pues a todo dar, estuvo mucha música, mucho ponches. Muchas muchachas.
1: Sí, ya, muchas muchachas.
0: Sí, de todo, micheladas, de todo, shots. No. De volar todos, un char, y pues yo como que, a ver, pues, ¿para dónde doy?
1: ¿Y el domingo bien cansado, qué, Chucho?
0: No me quiere levantar.
1: Sí, a huevo.
0: No me quiere levantar.
1: A huevo, no me quiere levantar hoy tampoco, güey, pero pues aquí andamos.
0: Que andamos echándole ganas como quiera.
1: A huevo, hay que levantarnos, y levántase usted también, ánimo, ya es lunes, inicio de semana.
0: Así es.
1: Y pues sí voy a trabajar.
0: Pues ya estamos aquí.
1: Sí voy a trabajar.
0: Saludos a toda la raza que está trabajando en estos momentos, que está escuchando la radio. A toda la raza en la oficina, en el restaurante, donde quiera que esté esta señal, 1020 AM, 99.5 FM.
1: Y sí, ¿no? Y también sobre todo, mi Choche, pues muchas gracias por estar aquí con nosotros, acompañarnos esta mañanita, perder el tiempo con nosotros.
0: Así claro mero. Que
1: sí, porque esto es un mugrero y medio del chido, ¿no? Del chido.
0: Ey.
1: Donde le damos 99.5% pura estupidez y 1.5% pues...
0: También, sí,
1: ¿por qué no? Inguisú.
0: Así claro es.
1: Que sí. Oye, mi Choche.
0: Oigo.
1: Así lo es. Ya siendo lunes 11 de mayo del 2026. 11. Un día antes del 12 de mayo, un día después del 10 de mayo.
0: Uh-huh. Pues sí.
1: A huevo. Es un hecho, ¿verdad? Es un fact. Es un fact. A ver, ¿qué hice? ¿Cómo te la pasaste también con la jefecita, mi Choche?
0: Así es, todo lo que me gusta y con toda la raza. Que pues también ayer obviamente fue festejado ya sea en México y en Estados Unidos, porque fue el segundo domingo de mayo,
1: Sí,
0: ahora
1: quedó.
0: Ahora quedó bien al puro.
1: Fíjate, Choche, me acuerdo mucho, güey. Me acuerdo mucho cuando estaba. ¿En qué grado estaba? Creo que en cuarto grado de primaria allá en México. Cuarto, güey. Uh-huh. Sí, tuvo que haber sido cuarto. Y yo recuerdo que el 10 de mayo en ese año quedaba en miércoles.
0: Okay.
1: Quedaba en miércoles, ¿no? Y pues no es un festejo federal, no se supone que debe ser un día de asueto, ¿verdad?
0: Sí.
1: Un día feriado, como le dicen. Y la maestra de ahí de mi escuela le dio la opción a los muchachos. Dijo, "¿Saben qué? Si el día de mañana 10 de mayo Día de las Madres no quieren venir, no les voy a poner falta."
0: No me dicen dos veces.
1: ¡A huevo! ¡A huevo! Y yo también, yo supongo que a lo mejor como ella era mamá, güey,
0: sí,
1: haber dicho, nah, pues si no vienen los chamacos, pues chido, ¿no? Chido para mí también que me...
0: Pues sí.
1: Yo tengo mi día libre y la fregada, ¿no? Y este... Y no, resulta que, bueno, vamos al siguiente día, el 11 de mayo, el jueves, ¿verdad? Y menciona que nada más una muchacha fue, una niña, güey.
0: Híjole.
1: Todo el salón
0: no fue.
1: Todo el salón faltó.
0: No, la verdad, yo le había regresado. No, pues, ¿qué es eso aquí? No, pues, ya sáquese.
1: Exacto, güey, sí, la regresó, güey.
0: Vamos a su casa, mejor.
1: Sáquele. Y luego, no, es que se fue a trabajar mi mamá. Pues,
0: no,
1: con razón.
0: Por razón.
1: Y la tuvo que tener ahí como unas 2-3 horas a que llegara, creo que una tía, no sé qué rollo por ahí.
0: Qué
1: pero sí, güey, me da risa de que las clases continúan, pero si ustedes quieren, pues...
0: No me dicen dos veces.
1: A huevo. Oye, y luego resulta ser también la morrilla que la llevaron a clases, la más nerdilla también del salón.
0: Pues con razón.
1: La que no falta, la que saca puros dieces.
0: Sí.
1: En todas las materias.
0: La que tienes que ser amiga con ella. A huevo, yo también. Yo siempre a las nerdas les echaba la... ¿Qué pasó, chiquita?
1: Es que tienen usualmente las amigas también más guapas, ¿no? Lo que dicen.
0: Sí, pero no, yo... ¿qué pasó? Que no estaba Federicona, pero pues... Ahí le echaba el verbo. ¿Qué? Pues, ¿me haces la tarea o qué?
1: Ah, huevo. Ahí le tienes que sacar, le tienes que sacar una ganancia también.
0: Oh, o sea, huevo. No, pues, take one for the team, dijo el gabacho.
1: Y bueno, vámonos a una pequeñísima pausa musical, mi choche. Hey. Pero más adelantito vamos a tener chismes, ¿verdad?
0: Ah, sí, muchos chismes ahorita tenemos. No nos gusta.
1: Y vamos a tener unas cuantas notas tecnológicas también, que por cierto hoy es el día de la tecnología. Oh, lo que dijo José hace ratito, así es que tenemos ahí unas cuantas notas medias curiosas, interesantes. Uh-huh. Y pura chisma, carnal. De momento vámonos con esta de Los Ángeles Azules.
0: Con Bionón.
1: Bionón loco, carnal.
0: Regresamos en Murero y Medio.
1: Con el Rolly.
0: Y el Chochamán.
1: Pura cumbia, carnal.
0: ¡Súbale!

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0: Y ahora sí, seguimos con más del Mugrero y Medio aquí por la nueva 1020 AM, 99.5 FM. Su compa Chochoman, el micrófono.
1: Y su compañero Orlando López, el Rolly.
0: Rolly Rock and Rollies.
1: Oye, mi Choche.
0: Oigo.
1: Pues, ¿qué crees?
0: ¿Qué oigo?
1: Fíjate. Estamos escuchando algo ahorita de fondo de Paulina Rubio.
0: Ah.
1: Famosísima cantante mexicana que muchos pensarán que es española. Porque, bueno, pues se vivió mucho tiempo allá en España y luego empezó también a querer usar el acento español.
0: Oye, mojo.
1: Y yo soy de España.
0: Oye.
1: Y pues qué feo, ¿no? Decir que como que querer ser más española que mexicana.
2: Es más mexicana la vieja que las tortillas,
1: güey. A huevo. Y fíjate, tenemos un chisme, Choche.
0: A ver, porque cuéntanos.
1: Ya sabes que aquí no nos gusta.
0: ¡No, me encanta!
1: A huevo. Y fíjate, la niñera del hijo de Paulina Rubio.
0: La niñera... del hijo de Paulina Rubio, ¿ok?
1: Así lo es,
0: Es que me tuvo que ver un poquito...
1: algo confuso, ¿verdad? Sí. Dice, bueno, esta niñera acusa a Paulina Rubio de un presunto consumo de sustancias ilícitas.
0: ¡Ah! ¿Cuándo?
1: Y todo esto en medio...
0: ¿Cuándo no?
1: ¿Cuándo no? Y todo esto en medio de un pleito con Colate, ¿no? Que es su ex, que es el padre de su hijo.
0: Uh-huh.
1: Fíjate, la disputa legal entre Paulina Rubio y Nicolás Vallejo Najera, por la custodia de su hijo Andrea Nicolás, llegó a un momento decisivo durante una audiencia en Miami, donde, bueno, la jueza deberá definir esto ya para esta semana, Choche.
0: ¿Oh, sí?
1: Si el adolescente permanece viviendo con su madre en Estados Unidos o se muda a España con su padre o ingresa temporalmente a un centro especializado. Y bueno, esta propuesta fue impulsada por la guardiana legal Amber Glasper. Uh-huh. Para darle estabilidad emocional lejos del conflicto entre ambos padres. Y fíjate, y es cuando, durante esta audiencia fue cuando surgieron estas acusaciones sobre un presunto consumo de sustancias de drogas,
0: oh, ¿verdad?
1: Por parte de Paulina Rubio, luego de que una niñera declarara que el menor aseguró que su madre fumaba marihuana. Sin embargo, la defensa de la cantante presentó pruebas toxicológicas negativas y destacó que no existen evidencias directas que respalden esta acusación.
0: Yo,
1: oye, pues...
0: pues, ya está. La mostaza ya es muy, muy, es muy común, güey.
1: Sí,
0: ya no, no, pero bueno.
1: Sí, pero pues toda, mucha gente no...
0: no cabe. Cada vez
1: todavía como muy... una droga algo fuerte. Pero eso sí, ahí está ese famoso video también, ¿no, Choche?
0: Oh, sí.
1: De Paulina Rubio durante la pandemia, donde pues...
0: hizo una llamada Zoom, una entrevista vía Zoom.
1: Sí.
0: O no sé, pero...
1: Y la acción que tomó durante esta llamada, pues, era como que... que estaba, pues, ingiriendo algo por donde no debía, ¿no? Por donde no se consumen los alimentos, por así decirlo.
0: Ay,
1: ¿no?
0: De es que... Se agachó y se aventó su pascual y...
1: Su pájaro, le voy a decir pájaro, no pájaro, pájaro. Ya ustedes sabrán a lo que nos referimos, hombre. ¿Verdad? Así es que, fíjate que es fácil, es fácil. Esto ya sucedió hace 6 años, ¿verdad? Digamos que en ese entonces, durante este video, realmente lo que se demostró en él sí es lo que nosotros sospechamos, ¿verdad? Que sí estaba consumiendo algún tipo de droga ilícita. Eso ya fue hace 6 años. Esperemos que ella ya esté bien, ¿verdad? Ya tal vez ya está rehabilitada, ¿no? Ya no esté consumiendo ningún tipo de drogas ilícitas. Así es que, pero es fácil, ¿no? Debido a este tipo de videos que se hacen virales,
0: sí,
1: el de volada tratar de acusarla de algo parecido, ¿no? Hoy en día,
0: sí,
1: especialmente cuando se trata de una batalla por la custodia del hijo, ¿no? Es muy fácil sacar este tipo de acusaciones para poder ganar esta batalla.
0: Así es. Y ahora, en otras noticias, también tenemos a Britney Spears.
1: ¡Britney Spears!
0: Ahora sí, hubo una polémica.
1: Es con la Paulina Rubio americana.
0: Britney Spears, obviamente, pues hace... ¿cuándo fue? ¿Dos meses? ¿Un mes? La agarraron, pues obviamente, intoxicada, güey, manejando intoxicada. Allá en California.
1: Otra vez.
0: En California. Y ahorita apenas fue a la corte, creo, la semana pasada.
1: Ajá.
0: Y pues obviamente sí, no va a ir al bote, obviamente. Su abogado, pues obviamente pelearon para que pues no fuera al botiquín. Y a ella le van a dar, posiblemente, pues, ¿cómo se llama? House arrest.
1: Oh, okay.
0: Y sí, también sí le dieron probation.
1: Ajá. Entonces no la van a meter al bote, no, pero la, no, pues, no sé, no puede salir del cantón.
0: No puede salir del cantón. Por cierto, no me acuerdo por qué, la verdad no me acuerdo por qué tiene.
1: Son las que les ponen el brazalete, ¿no? En la pierna, ¿no? Para que puedan rastrear que no deben de salir de su casa o no deben de permanecer a cierta distancia, ¿no? No se pueden pasar de cierta distancia.
0: Sí, porque, o tienes que pedir permiso.
1: Sí, o tienes que pedir permiso, exactamente. Porque sí, puedes, de cuenta, puedes salir de tu hogar cuando estás bajo house arrest, por ejemplo, a sacar la basura, ¿verdad?
0: Sí.
1: Pero, o sea, ahí este brazalete rastrea la distancia.
0: Sí.
1: Y hay un cierto límite que no te puedes pasar porque te pasas y en friega van y te buscan. Sí, ¿qué pasó aquí, verdad?
0: Sí, y es lo que le dieron a Britney Spears. Y pues ahorita en su momento sus abogados pelearon para que no la metieran al botiquín porque ya creo era su segundo, creo.
1: Ey.
0: Era su segundo. Oh, la van a meter a rehab. A rehabilitación.
1: Sí. Una vez más.
0: Sí.
1: Y no, hombre, yo pensaba que Britney Spears ya estaba
0: cambiada.
1: Ya estaba.
0: Pues justamente ella vivía en México y decía que vivía en Jalisco, este. Y en un pueblo que posiblemente que la trataba muy bien y que estaba muy feliz allá. Y que vino una vez a California y pues le entró al party y pues la agarraron
1: y tomada. Las malas influencias están acá en Estados Unidos, sí, básicamente.
0: Pretty much. Pero no, ¿cómo le decían a ella? La reina, no la reina.
1: No es la princesa del pop.
0: Algo sí.
1: Sí, es la princesa del pop.
0: Así
1: porque
0: es.
1: La reina es Madonna.
0: Madonna.
1: Sí. Pues bueno, esperemos que no pase a mayores, mi choche, y esperemos que estas personas...
0: También, ¿no si tiene chamacos, la Britney Spears?
1: Sí, tiene dos. ¿Con el Kevin Federline, te acuerdas de aquel güey?
0: No, sí, ya lo... ¿Los tiene a custodia ella o lo tiene?
1: No acuerdo. Creo que ella tiene la custodia, creo, ahora sí.
0: Hijo de la... Parece que le quitan los chamacos. No creo que le quiten los chamacos.
1: Sí. No, pues es realmente algo triste el escuchar, ¿no?, este tipo de historias.
0: Uh-huh.
1: Y sabemos que no solamente son los famosos y los ricos que sufren de este tipo de problemas, ¿verdad? De dramas, ¿no?, por así decirlo.
0: Uh-huh.
1: Así es que hay que ser un poquito empáticos. Sí, aquí andamos echando el chisme, ¿verdad? Pero como quiera, aunque estamos echando el chisme, esperamos también que, pues... resuelvan todo, ¿no? Y
0: así
1: al final
0: es.
1: Del día, pues todo el mundo esté bien, los chamacos estén bien, Britney Spears está bien, Paulina Rubio esté bien, y pues todo aquí es para asegurarnos, especialmente por los chamacos, ¿no?
0: Sí.
1: Asegurarnos que ellos crezcan de la manera más feliz posible, ¿no?
0: Así merito.
1: Y ahora bueno, sí, pues
0: nuestros
1: chismesazos. Continuamos con más, vamos a una pequeñísima pausa, mi choche.
0: Y regresamos.
1: Continuamos aquí en el Murero y Medio.
0: Ay, Britney Spears, chiquita. Se arregló el asco. Aún y más.
1: Aún y más. Oye, Britney Spears, chiquita mamá.
0: No, óyeme, no, esa hija. ¿Me acuerdas ese video? Fíjate que era una de las voces que tenía más cosas en su canal. En su, ¿cómo se llama?
1: Bien editado. Su tono de voz.
0: Sí.
1: Tenía buen rango.
0: No.
1: Tenía varios rangos.
0: No, él tenía mucho proceso.
1: Oh, okay.
0: Mucha procesación en su voz.
1: Wow. Continuamos con más, Michi.
0: Only más.
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1: Hola, ¿qué tal? ¿Cómo le va? Yo soy Marina Rosado y esta es la información más relevante hasta este momento. China confirmó hoy lunes el encuentro del presidente estadounidense Donald Trump con su homólogo Xi Jinping para tratar el tema de la guerra en Irán y las disputas comerciales. Se trata de la primera visita de un presidente estadounidense a China desde el año 2017. Se prevé que se lleve a cabo del 13 al 15 de mayo. Antes de confirmar estas fechas, China permaneció en silencio, al contrario de lo que suele hacerse con las visitas oficiales que se publicitan ante los medios. Por su parte, la Casa Blanca sí había anunciado el viaje del presidente Trump a China, pero lo había hecho para finales de marzo o principios de abril. Sin embargo, Trump dijo que había estado aplazándolo hasta mediados de mayo porque quería darle prioridad a la gestión de la crisis iraní. La agenda explica que Trump llegará a Pekín el miércoles por la noche y luego tendrá una ceremonia de bienvenida y una reunión bilateral con Xi Jinping el jueves por la mañana. A esto le seguirá una visita al Templo del Cielo el jueves por la tarde y un banquete de Estado por la noche. Esta visita ocurre en medio de las tensiones internacionales que existen en torno a Irán con el bloqueo del Estrecho de Hormuz, por lo que el comercio, los aranceles y la inteligencia artificial también estarán en la mesa de las conversaciones del presidente Trump. Para La Nueva, yo soy Marina Rosado.
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3: Y ahora sí, seguimos con la hora de las viejas de La Nueva, aquí por La Nueva. Así lo es, ya le estamos dando una oruga más a este tu show cómico mágico musical, el mugrero y medio, carnal. Y como tú lo dices, mi buen Choche, ya llegó la mera oruga de las viejas de La Nueva. Claro que sí, donde, bueno, nos pueden mandar sus peticiones y también saluditos, felicitaciones, que por cierto, de una vez, mi Choche,
4: para... Saludos a todas las estelas. Es el día de los santos de las estelas. No, luego pensé Stella Burgers, güey. No sé por qué. Ahí están los mañanitos pinche
3: gordos, gordos, ¿eh? Así me dio. No pensamos en otra cosa más que en la pura gordura y por la pura cagazón, mi Choche. Claro que sí, pues somos comelones profesionales.
4: Así es.
3: Y bueno, mi Choche, ahorita que estábamos hablando de la Paulina Rubio.
4: La Pau.
3: Es camarada. La Pau. Oye, por cierto, si conocemos a una Paulina, saludos a Paulina de la Casa de la Cultura.
4: Ah, sí, Paulina.
3: Si lo es, que estuvo en Friega.
4: Sí,
3: Friega.
4: Saludos a Aisha, a Paulina, a Nayeli, todos.
3: A todos ellos, realmente un aplauso.
4: Isaac.
3: A Marcos.
4: Marcos.
3: A los dos Marcos, ¿no?
4: Marquitos también.
3: Marcos Pinto y Marcos Grande.
4: Marquitos. Todos ahí, hasta los queridos ahí de fotógrafo.
3: A todo el equipo de la Casa de la Cultura, pues una vez más aplausos. De sí, se la rifaron bien machín,
4: Qué concertazo. Ritmo Fest.
3: Y fue todo un éxito el Ritmo Music Fest, Saludos a todos ellos. Y yo sé que el próximo año pues será todavía más grande, Choche.
4: Sí.
3: Y todavía mejor, Y bueno, una vez más, bueno, con la Paulina Rubio, pues dije, vamos a hacer algo, mi Choche. Vamos a ver.
5: Vamos a tocar cancioncitas de las divas del pop.
3: Las divas del pop.
5: Órale. Divas del pop, así lo es. Recuerda 402-898-1020, 402-898-1020.
3: Las divas del pop,
5: Mándanos a ver si la tenemos la rolita, te la complacemos, carnal, pero pues pásanos tus sugerencias, ¿verdad?
3: Sí.
5: Es temprano, ya son las 10:05 en punto. Así es que todavía tienes tiempo de mandarnos tus rolitas y aquí las buscaremos. De momento, pues vámonos con Paulina Rubio. Como quiera, sí tiene rolas chidas,
3: Sí.
5: Se llama El Último Adiós, versión así mariachi, hip hop, pop.
3: De ya del 2000, güey.
5: Del 2000.
3: Sí, son de las primeras con ese concepto.
5: Continuamos con más
3: de las viejas a las nuevas.

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10: Y así seguimos con más de las divas poperas.
11: Esta mañanita.
10: Las de La Nueva, las viejas de La Nueva. Ah, no, las divas de La Nueva, el día de hoy.
11: Las divas, puras poperas en este momento.
10: Así lo es.
11: Nos marque a los 402-898-1020. Y díganos, ¿como quién?
10: Así lo es. Pásenos sus peticiones, sugerencias por ahí.
11: Ah, pero antes que nada, es la hora sagrada.
10: Son las 10:20 AM por la 10:20 AM.
11: 10:20 AM.
10: Es la hora sagrada.
11: Hora sagrada.
10: Oremos.
11: Oremos, señores y señoritas. Y chivas, chivos.
10: Chivos, chivas. Te pedimos por todos esos negociantes que esperemos que sus hijos o sus hijas no vayan a salir pasguatos o pasguatas como para que nosotros le continúen con el negocio de la familia.
11: Oremos.
10: Y no lo vayan a arruinar como los vatos que nos dijo José acerca de los chamacones que heredaron un nightclub y luego lo mandaron a la China.
11: Oremos. Bueno, oremos porque hoy es el día de tragar de todo. Sí. Y vemos, no, que ya comenzamos bien.
10: De huevo. Te pedimos que los chicharrones que me voy a aventar ahorita no me vayan a hacer daño.
11: Hijo de su maña.
10: Y que tengo unos cochocitos, tengo unos hot dogs bien sabrosos.
11: Ya estamos tragando de todo. Hoy es el día internacional de tragar de todo.
10: De lo que tú quieras, de lo que se te dé la regalada.
11: De los pingüinos también.
10: De los pingüinos también, por
11: muffins.
10: También. Los muffins, ¿no?
11: Sí.
10: Y le dicen los... Si tienen su palabra en español, güey.
11: No sé.
10: Los muffins. Me acuerdo que así les ponen los de Tía Rosa. ¿Te acuerdas de la tía marca Tía Rosa? Sí, qué sabroso. Te pedimos que ya no estemos pensando tanto en la tragazón. Porque
11: pensando,
10: estamos bien gordos.
11: Yo estoy pensando en que tragar otra vez.
10: Yo también,
11: oremos.
10: Es que la gente dice, ay, no hacen nada, están sentados todo el día nada más diciendo no, puras tonterías.
11: No, estamos comiendo.
10: A huevo. A huevo. Oye, oremos, el estar moviendo la boca, güey.
11: Ese ejercicio,
10: cabrón.
11: Sí, se cansa uno.
10: Se cansa, a huevo.
11: Oremos.
10: Uno se fatiga, se estresa.
11: Se estresa de verdad, mucho.
10: Te pedimos que todas esas personas que piensan que estamos haciendo puras estupideces en el estudio no piensen eso, aunque sea verdad, pero que no piensen
11: no piensen eso, por favor.
10: Es la hora sagrada.
11: Hora sagrada. 10:20 AM. Por las 10:20 AM.
10: Oh.
11: Ahí quedó. Vamos.
10: Ah, alguien le llegó. Mensaje por ahí.
11: Sí, por ahí. Se ve el... Saludos a Adriana Miramontes allá en Fremont.
10: ¿A Fremont? ¿A la Adri? Saludos a la Adri. Saludos. Ya tiene rato que no se reporta.
11: Ahí. Anda. Le pegan agruras.
10: Viene. saluditos. Y saludos a toda la racita que nos está escuchando en estos momentos.
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10: Así lo es, Michoche. Y bueno, quédate con nosotros. Nos vamos a ir a una cancioncita más, Michoche. Pero regresando, tengo un par de notas de tecnología. Que también, por cierto, se celebra el Día de la Tecnología.
11: Hoy es el Día de la Tecnología.
10: Así lo es.
11: Hablando de tecnología, ya mis lentes chuparon faros.
10: No, Choche.
11: Ya no prendieron.
10: Los Meta, güey.
11: Los Meta.
10: Los chidos. Sí, los Ray-Ban.
11: Sí, ya.
10: ¿Se acabó la pila o qué
11: rollo? No sé, no quieren cargar, no sé qué rollo. A ver qué onda.
10: Y así quiere que la celebre yo la
11: Bendiga
10: tecnología.
11: No, hombre. Y ahora sí ando todo cegatón. Ando peor.
10: Oye, no vaya a ser que de rato salga una nota, ¿no? También. Que
11: Exploten
10: Ray-Ban demanda a Facebook porque por los lentes de mala calidad. O la tecnología de mala calidad. Ray-Ban hizo lo suyo, uh-huh. que es tal vez Ray-Ban fueron los que diseñaron los lentes. Pero la tecnología en sí es de Facebook, ¿verdad?
11: No, aparte, pues sí hacen el paro, la mera verdad.
10: Sí, no, realmente.
11: Pero no aprendieron ya.
10: Es lo bonito de la tecnología, eso de. O sea, imagínate, pues, gente cieguita de hace 70 años nunca se hubiera imaginado algo así.
11: Sí, no, pues, fíjate que antes era. Como todos. O sea, sí. Antes eran la gente más aventada, porque pues ahí sin tecnología se la aventaba.
10: Sí.
11: Y ahora.
10: ¿Te las averiguados?
11: Sí, ahora, pues, bueno, pues más fácil es. Además, se me han tratado de enseñar Braille y.
10: Ya no se necesita, ya no más.
11: Yo no me digo, ¿qué onda?
10: ¿Qué dice el menú?
11: Muchas veces, ¿qué estoy apuntando? Y te dice que. Pero ahora ya no.
10: Pero ¿qué onda? ¿La taquería sí tiene tacos de carnitas o tiene o no tiene?
11: Dime el menú.
10: ¿El pastor o de cuáles,
11: Y a huevo, ¿con qué medio que hay?
10: A huevo.
11: Vamos con algo, esta chiquita mamá. Hey.
10: Hey, recuerda, son las divas del pop.
11: Las divas.
10: Esta mañana en las viejas de la nueva.
11: Esta papa una diva que conozco ahí en Lincoln, Nebraska. ¡Ana, Anita!

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0: Y ahora sí, regresamos. Ahora sí, con más divas poperas.
1: Así lo es, mi choche. Sí. Ya son las 10:30 con 7 minutitos.
0: Así, marito, 10:30 con 7.
1: Está escuchando este tu show cómico mágico musical, El Mugrero y Medio, carnal. Muchas gracias a todas las personas que nos están acompañando esta mañanita, mañanita de lunes, inicio de semana. Si vamos a trabajar.
0: Pues ya estamos aquí.
1: Así lo es, lunes 11 de mayo del 2026. Esperemos que se le esté pasando a todo. Todo Dark, a toda Mother, como así dicen también. Aquí con nosotros. Es lo que se les agradece, ¿eh? No es lo que nosotros le metemos empeño. Bueno, el 99.5% solamente
0: más
1: de
0: o empeño menos. Depende.
1: Para poder entretenerlos esta, todas las mañanitas. Y bueno, Choche,
0: vámonos
1: con las notas de tecnología. El día de hoy tengo dos noticias, mi Choche. Comenzando con TikTok, ¿eh? Para todos los tiktokeros.
0: Tiktokeros que andan por ahí.
1: Que es más, ahorita TikTok ya es más, creo que se está usando, los chamacos son los, son como que su primordial audiencia, ¿no?
0: Sí, fíjate que TikTok, antes de que era TikTok, se llamaba Musical.ly.
1: Ah, ¿sí?
0: ¿No te acuerdas?
1: No.
0: No, esa fue una, se llamaba Musical.ly primero.
1: Ajá.
0: Después ya se hizo TikTok.
1: Y bueno, y pues creo que todo el mundo la conoce como TikTok, ¿no? Y ahí es lo que dominó
0: las redes sociales.
1: Todo el mundo, carnal, todo alrededor del mundo TikTok es una plataforma ya.
0: Hasta Snapchat está muy fuerte, de repente bajó, ¿no?
1: Se dio el bajón, ¿eh? Y la que continúa también siendo de las más grandes y no ha dado bajones es la de YouTube, pero TikTok le está dando su lochita, ¿eh?
0: Sí.
1: Bueno, dice que TikTok está implementando una opción sin comerciales allá en el Reino Unido. Si lo deciden, es que los usuarios de TikTok en el Reino Unido podrán disfrutar de una experiencia menos intrusiva si están dispuestos a pagar, a huevo. O sea, pensó que iba a ser gratis, pues
0: no,
1: como todo, ¿verdad? Si no quieres comerciales, pues vas a tener que pagar. Así lo es. Y bueno, la plataforma ha anunciado que en los próximos meses se implementará esta opción sin anuncios, sin comerciales, para los usuarios británicos. Y bueno, esto estará disponible para cualquier persona mayor de 18 años con una cuenta. Por supuesto, también requerirá de una suscripción mensual para compensar la pérdida de los ingresos publicitarios. El plan sin anuncios de TikTok costará lo que son 4 libras, ¿verdad? Pero lo que equivale a $6.
0: Ah, así se llama la moneda, libras.
1: Sí.
0: Pues de 4 horas de qué.
1: Las pounds, los 4 pounds, porque esto es en el Reino Unido.
0: Ok.
1: 4 pounds, libras.
0: ¿Que no era el euro?
1: Bueno, sí, es euro también, pero como está hablando no en sí de Europa en general, creo que por eso le dicen pounds, de euros.
0: Well.
1: Así lo decía, que Beta, lo que es el dueño de Facebook, también lanzó una función similar en Facebook e Instagram en el Reino Unido en otoño el año pasado y estos fueron de $4 al mes, una versión de lo que es Instagram y Facebook.
0: Fíjate, mi pregunta para ti, ¿tú pagarías por Facebook?
1: El carnal,
0: no,
1: por nada. El único por lo que sí pago y yo pienso, en mi opinión, que vale la pena es YouTube, porque con si tú pagas por YouTube Premium, te toca, o sea, puedes ver los videos
0: sin comerciales,
1: pero también tienes el servicio de YouTube Music.
0: Okay.
1: Es que son dos servicios que yo realmente sí uso bastante. Yo sí soy bien youtubero, carnal. Y eso sí, yo pienso que vale la pena, pero no. Y bueno, estas opciones, Choche, especialmente con TikTok, obviamente son pruebas, ¿no?
0: Sí.
1: Para ver si pueden implementar esto en todas partes, ¿no?
0: Antes yo estaba escuchando que Facebook iba a tener su mensualidad. Ahorita pues ya meten muchos comerciales.
1: Sí.
0: Igual TikTok, pero yo he sabido que querían hacerlo así en Estados Unidos, que pagara su mensualidad.
1: Sí.
0: Bueno, opción de que pagara sin comerciales.
1: Pues se dice también que de, por cierto, las compañías estas ganan más dinero con la publicidad. Sin embargo, sí, debido a la gente, a los usuarios, es por las que se les ofrecen este tipo de opciones, porque a los hay muchos usuarios que no les gustan los comerciales, ¿verdad?
0: No, pues a nadie.
1: Y fíjate, reportando de Engadget, uh-huh. por cierto, reportando de Engadget, dice que, bueno, el director de Chris Bosch, uh-huh. director general de TikTok en el Reino Unido, en un comunicado de prensa añadió que la publicidad en nuestra plataforma ya está ayudando a miles de empresas británicas a llegar a nuevos clientes, aumentar las ventas y crear empleo, mientras que esta nueva opción sin anuncios ofrecerá a los usuarios un mayor control sobre su experiencia. Ah, pero pues tienes que pagar.
0: Sí.
1: Bueno, en otras noticias, Michoche, ahora pasamos de TikTok a Nintendo, ¿eh?
0: Ahora.
1: Nintendo, Michoche, para todos los nerdos.
0: Como alguien que conozco. Hasta se muere la lengua, güey.
1: Así lo es esto, reportándolo desde Game Informer. Game Informer dice que el precio de la Switch 2, el Nintendo Switch 2, que es la nueva consola de Nintendo.
0: ¿Cuándo sale?
1: Ya salió, pero va a subir de precio. Va a subir de precio, Michoche, así lo es.
0: Hombre.
1: Fíjense que esto es algo que se ha estado viendo en los últimos años. Fíjate, uno que sigue este tipo de noticias de Michoche, uh-huh. nunca se había dado el caso donde sale una consola, ¿verdad? Uh-huh. Ya sea el Nintendo Wii o lo que tú quieras, ¿no?
0: Sí.
1: Y sale a su precio y usualmente después de unos años baja de precio. Es imprecedente que últimamente ha estado subiendo de precio. Ya subieron el de precio el Xbox, ya subieron el de precio el PlayStation, y ahora también ya va a subir de precio el Nintendo Switch 2. Y todo se debe a que ya no se están vendiendo la memoria, o sea, a la escasez de memoria que este tipo de compañías tecnológicas están buscando, porque hoy en día una de las tres compañías que se dedican a fabricar memorias para todo, para celulares, para computadoras, para las consolas, para lo que todo lo que sea smart, básicamente necesita memoria y necesita también ahí sus discos duros y sus chips. Bueno, una de las tres compañías principales que se dedican a esto, una dijo, ¿sabes qué? Ya no vamos a hacer nada, ya no les vamos a implementar nada a nadie más que a las compañías de inteligencia artificial. ¿Okay? Y bueno, debido a esto, todo está subiendo de precio. Y bueno, pues Nintendo es un negocio que quiere hacer feria, carnal. Pues ni modo, va a tener que subir los precios. Así es que tienen hasta el 1 de septiembre aquí en los Estados Unidos, Choche, donde la consola va a ir de $450 a $500.
0: Y $50 más.
1: $50 más, así es que si su chamaco ya le andaba pidiendo un Nintendo Switch 2, pues le sugiero que vaya y lo consiga
0: de una vez.
1: Sí, ¿verdad? tiene, una vez más recuerde, hasta el 1 de septiembre para poder alcanzar este precio. Pues son 50 varos, sí. Como quiera, Choche. Sí, exacto. Es que ahí lo tienen, ¿no? Pues las dos, de cierta forma, siguen exprimiendo la feria, el TikTok y el Nintendo. Vas a ver que de repente TikTok va a salir con esa opción también acá en los Estados Unidos.
0: Esto sale el Game Boy.
1: Vamos a retroceder en el tiempo, Michoche. Y bueno, de hecho, de eso se trata, las viejas de la nueva, porque vamos a retroceder en el tiempo.
0: Así es, con las divas.
1: Las divas del pop, Michoche, que bueno, esta creo que te va a llegar a lo más profundo, Michoche.
0: Ay, ay, ay, cómo no, mi novita.
1: Así lo es.
0: Ay, ay, ay, va a venir al Denver, voy a verla.
1: Oh, sí. A ver si nos vamos, Michoche.
0: Ya sabe, ya tú sabes.
1: Falta de querer.
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0: Y ahora sí, seguimos. Bueno, ya a terminar esta hora, mi Rollis, porque ahí tenemos muchas cosas que hacer aquí.
1: Así lo es, mi Choche.
0: Nos despedimos.
1: Ya vamos ahuecando el ala, Choche.
0: Así es.
1: Así lo es. Muchas gracias por su sintonía. Muchas gracias por su atención el día de hoy. Y también antes de irnos, Choche, le quiero recordar a la gente que, bueno, el 5 de mayo Omaha comienza ya este viernes, este fin de semana. Es viernes 15 de mayo, sábado 16 y domingo 17 de mayo. Y bueno, nosotros vamos a estar ahí para el desfile. Así también es. Desfile el sábado 16 de mayo a partir de las 10 de la mañanita, usted ya sabe muy bien, en la calle 24. Y también vamos a estar el viernes por la noche, mi Choche, presentando a Johnny Molina,
0: Así es.
1: Así lo es.
0: Y sus habaneros.
1: Y sus habaneros de los habaneros de Aniceto. Así es. Johnny Molina y los habaneros de Aniceto van a estar por allá el viernes 15 de mayo, 5 de mayo, Omaha. La nueva radio los presenta. Y también antes de despedirnos, mi Choche, le quiero recordar a la gente que el día de mañana son las votaciones, El día de mañana vamos a ejercer nuestro derecho a votar. No se les vaya a olvidar. Creo que es más importante ahora más que nunca, mi Choche. Es muy importante que pues no olvidemos, ¿verdad? Que tenemos este derecho para poder pues sacar a todo el veneno que tenemos ahorita en estos momentos
0: Si usted tiene chance de votar, vaya a votar mañana.
1: Claro que sí, díganle. Recuérdele a los chamacos que ya son lo suficientemente, pues, ya grandes adultos, ¿verdad? Ya pueden votar a los 18 años. Que no se les olvide también a todos, o los chamacos también, díganle a su jefe, oye, jefa, usted puede votar, pues váyase a votar, vamos a votar. Y ya lo registré para que votara, así es que vamos a votar,
0: Mañana es las votaciones.
1: Así lo es. Y bueno, ya con todo esto, muchachos, pues nos despedimos.
0: Así es, hasta mañana, ya sabe.
1: Así lo es, que espero que pasen una excelente mañanita, una excelente tardecita.
0: Lunesito.
1: Una excelente nochecita con todos sus seres queridos, con todos sus familiares, con todos.

0: Estamos hablando de las divas del pop, carnal. ¿Quién es la mayor diva del pop latinoamericano, mi chuchi? Yo digo que Shakira. Es la Shakira.
1: No, chiquita mamá.
0: Chiquita mamá, así lo es. Shakira. Saludos para todos los colombianos también.
1: Así es.
0: Que han dado buenos productos musicales. Johnny Molina, por cierto, también. Cumbia colombiana. Me va a acordar como si estuviera en Monterrey.
1: En la Indepa, a huevo. Vámonos con algo de Shakira.
0: Que esas cumbias colombianas son muchísimo más populares y más famosas en Monterrey, Nuevo León que
1: en todo el mundo.
0: Colombia también, carnal. Bueno, ahora sí. Nos despedimos, mi choche. Saludos a la Cochi.
1: Y ya sabe que mañana comenzamos la dieta porque hoy es tragar de todo.
0: ¿Qué vas a hacer? ¿Unos chicharroncitos o qué?
1: Ya sabrá.
0: ¿Se van a armar o qué?
1: A mí no me digas. Tú pasa por mí.
0: Ah, pasa. Bueno, ahorita paso por ti, choche. Ahí al cambio de aceite que vas a tener ahorita. De una vez. Vámonos.
1: Mira.
0: Chiquita mamá.
1: Hasta mañana.
0: Antología clásica de clásicas de las chidas de Shakira de esos tiempos.
1: Uf,
0: tan jovenazos que estábamos, mi chuche.
1: Hasta luego, seguimos.
0: Adiós, goodbye.
1: Bye.

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1: Y así suena Enigma Norteño. ¿Hay otro?

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1: Hola, ¿qué tal? Yo soy Marina Rosado y esta es la información más relevante hasta este momento. En noticias nacionales, la Junta de Seguridad en el Transporte de los Estados Unidos informó ayer domingo que se encuentra en el proceso de recopilar detalles sobre la evacuación de un avión de Frontier Airlines luego de que golpeara y matara a una persona durante su despegue en el Aeropuerto Internacional de Denver. La nave cubría la ruta al Aeropuerto Internacional de Los Ángeles. Golpeó a un peatón durante el despegue aproximadamente a eso de las 11:19 de la noche del viernes. Esos pasajeros fueron evacuados de la aeronave en toboganes y el equipo de emergencia los trasladó en autobús a la terminal. Sarah Taylor Sully, quien es portavoz de la Junta Nacional de Seguridad en el Transporte estadounidense, dijo que todavía estaba por determinarse si se cumplieron con los criterios para una investigación de seguridad. Por su parte, Frontier Airlines aún no ha respondido ante los medios sobre lo ocurrido. Para La Nueva, yo soy Marina Rosado.
0: Venimos con todo. 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
1: Y esto es la Electrocumbia con Dynix. ¡Woohoo!

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0: En el nombre del Padre, y del Hijo, y del Espíritu Santo.
1: El ángel del Señor anunció a María, y ella concibió por obra del Espíritu Santo.
0: Dios te salve María, llena eres de gracia, el Señor es contigo. Bendita eres entre todas las mujeres, y bendito es el fruto de tu vientre, Jesús.
1: Santa María, Madre de Dios, ruega por nosotros pecadores, ahora y en la hora de nuestra muerte. Amén.
0: He aquí la esclava del Señor, hágase en mí según tu palabra.
1: Dios te salve María, llena eres de gracia, el Señor es contigo, bendita eres entre todas las mujeres, y bendito es el fruto de tu vientre, Jesús.
0: Santa María, Madre de Dios, ruega por nosotros pecadores, ahora y en la hora de nuestra muerte. Amén.
1: Y el Verbo se hizo carne, y habitó entre nosotros.
0: Dios te salve María, llena eres de gracia, el Señor es contigo, bendita eres entre todas las mujeres, y bendito es el fruto de tu vientre, Jesús.
1: Santa María, Madre de Dios, ruega por nosotros pecadores, ahora y en la hora de nuestra muerte. Amén.
0: Ruega por nosotros, Santa Madre de Dios, para que seamos dignos de alcanzar las promesas y gracias de nuestro Señor Jesucristo.
1: Derrama, Señor, tu gracia sobre nuestros corazones, para que los que por medio del anuncio del ángel hemos conocido de la encarnación de tu Hijo, por su pasión y su muerte, seamos llevados algún día a la gloria de su resurrección, por el mismo Jesucristo nuestro Señor. Que Dios nos bendiga, que Dios nos acompañe, nos proteja de todo mal y de todo peligro.
0: En el nombre del Padre, y del Hijo, y del Espíritu Santo. Amén.

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0: de todo un poquito, ya saben, de banda hasta guaracha, mira nomás. DJ Jepe con ustedes de lunes a viernes. Feliz lunes, amigos. 12 hasta la 1 de la tarde. Aquí estamos ya como ritual, ya como costumbre en el Lunch Mix patrocinado por El Dorado, restaurante El Dorado en la 24 y la Q con las mejores parrilladas. Y también toman sus órdenes a llevar, to go, delivery y todo. Claro que sí. Vamos a regresar con más música, no se vaya a ningún lado.
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0: Y vámonos con algo de salsa, de sabor, papá. Sube el volumen porque aquí estamos hasta la una. Ay, ay, ay.

0: ese baile inolvidable. ¡Sas! Mira nomás, sabor. Gracias por la sintonía aquí en el Lunch Mix, patrocinado por El Dorado Restaurante. Muchísimas gracias y gracias a toda la gente que nos apoyaron en Ritmo Fest este fin de semana pasada. ¡Wow! Gracias por el apoyo y estuvo muy chido, muy bueno. Y nos esperamos este fin de semana desde el, pensando el jueves, en el 5 de mayo, ahí en la 24, por donde está la Plaza de la Raza. Nos vemos allí, la nueva 99.5 FM, 10.20 AM. Gracias, para la próxima. ¡Chao!
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2: Hola, ¿qué tal? ¿Cómo le va? Yo soy Marina Rosado y esta es la información más relevante hasta este momento. China confirmó hoy lunes el encuentro del presidente estadounidense Donald Trump con su homólogo Xi Jinping para tratar el tema de la guerra en Irán y las disputas comerciales. Se trata de la primera visita de un presidente estadounidense a China desde el año 2017. Se prevé que se lleve a cabo del 13 al 15 de mayo. Antes de confirmar estas fechas, China permaneció en silencio, al contrario de lo que suele hacerse con las visitas oficiales que se publicitan ante los medios. Por su parte, la Casa Blanca sí había anunciado el viaje del presidente Trump a China, pero lo había hecho para finales de marzo o principios de abril. Sin embargo, Trump dijo que había estado aplazándolo hasta mediados de mayo porque quería darle prioridad a la gestión de la crisis iraní. La agenda explica que Trump llegará a Pekín el miércoles por la noche y luego tendrá una ceremonia de bienvenida y una reunión bilateral con Xi Jinping el jueves por la mañana. A esto le seguirá una visita al Templo del Cielo el jueves por la tarde y un banquete de Estado por la noche. Esta visita ocurre en medio de las tensiones internacionales que existen en torno a Irán con el bloqueo del Estrecho de Hormuz, por lo que el comercio, los aranceles y la inteligencia artificial también estarán en la mesa de las conversaciones del presidente Trump. Para la nueva, yo soy Marina Rosado.
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1: Más en las cumbias originales, sus compas de Fuerza Régida y Grupo Frontera. 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
1: Está escuchando la estación de la raza, la 99.5 FM y 1020 AM. Muy buenas tardes, son la 1:24. Te saluda tu compañero Orlando López, el Rollis. Y aquí te presento a Celina Quintanilla, cobarde.

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1: Continúas escuchando El Mugrero y Medio por las tardes. Si lo es, vámonos con algo de Intocable. Esto se llama Alguien Te Va a Hacer Llorar.

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1: Y bueno, hay una actualización con Cristian Nodal y de todas estas cuestiones legales que está enfrentando con su marca y hasta con su nombre. Así lo es, como bueno, como todo el mundo lo sabe, su padre Jaime González renovó Cristian Nodal a su nombre de él, a su nombre del padre, y tal vez Cristian Nodal pierda hasta su nombre para hacer negocios con él. ¿Cómo ven?

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1: Hola, ¿qué tal? Yo soy Marina Rosado y esta es la información más relevante hasta este momento. En noticias nacionales, la Junta de Seguridad en el Transporte de los Estados Unidos informó ayer domingo que se encuentra en el proceso de recopilar detalles sobre la evacuación de un avión de Frontier Airlines luego de que golpeara y matara a una persona durante su despegue en el Aeropuerto Internacional de Denver. La nave cubría la ruta al Aeropuerto Internacional de Los Ángeles. Golpeó a un peatón durante el despegue aproximadamente a eso de las 11:19 de la noche del viernes. Esos pasajeros fueron evacuados de la aeronave en toboganes y el equipo de emergencia los trasladó en autobús a la terminal. Sarah Taylor Sully, quien es portavoz

0: de la Junta Nacional de Seguridad en el Transporte estadounidense, dijo que todavía estaba por determinarse si se cumplieron con los criterios para una investigación de seguridad. Por su parte, Frontier Airlines aún no ha respondido ante los medios sobre lo ocurrido. Para La Nueva, yo soy Marina Rosado.
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1: Hola, ¿qué tal? ¿Cómo le va? Yo soy Marina Rosado y esta es la información más relevante hasta este momento. En noticias estatales, los Centros para el Control y la Prevención de Enfermedades, CDC por sus siglas en inglés, informaron sobre el traslado a aislamiento de 17 ciudadanos estadounidenses que viajaban en el crucero MV Handios, afectado por un brote de hantavirus. Ese grupo fue trasladado desde Tenerife Sur, en las Islas Canarias, en España, a bordo de un avión Boeing 747 del Departamento de Estado, mismo que aterrizó en el aeropuerto Epley de Omaha alrededor de las 2:38 de la madrugada de hoy lunes 11 de mayo. Esos pasajeros ya fueron trasladados al Centro Nacional de Cuarentena de la Universidad de Nebraska en nuestra ciudad. Este es uno de los centros de cuarentena más avanzados de todo el país. Un equipo adicional se desplegó en la base aérea Oxford a la llegada de estas personas para evaluar

0: Evaluarlas nuevamente. Los CDCs ahora están trabajando en la elaboración de directrices de seguimiento que se van a comenzar a distribuir en departamentos de salud estatales y locales de todo el país. Tenemos la situación muy bien controlada, ya que los CDCs conocen ese virus que ha estado circulando desde hace tiempo y que no se transmite fácilmente, a diferencia del COVID, explicó el presidente de los Estados Unidos, Donald Trump. El brote de hantavirus ha reavivado la preocupación sanitaria internacional, afectó al crucero y hasta la fecha se han confirmado 3 fallecimientos vinculados al mismo. El hantavirus es una enfermedad que se transmite principalmente por roedores a través de heces, orina o saliva. Para La Nueva, yo soy Marina Rosado.
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Muy, pero muy buenas tardes, compañeros y compañeras de la nueva radio 99.5 FM y 1020 AM. Te saluda tu compañero Rolando López, el Rollis. Así lo es, y ya son las 3 de la tardecita con 7 minutitos. Y ahorita, en estos momentos, la temperatura está bien caprichuda. La temperatura caprichuda del día de hoy está a 83 grados con una máxima el día de hoy de 87, carnal, ¿eh? Está caluroso el día. Ya está como para que te hayas aventado tus... ¿cuántas? Tus 5 o 6 botellas. Pero botellas de agua, ¿eh? No vayan... no vayan a pensar que botellas de alcohol. No, no, no. Unas 6 botellitas de acá de agua, machín, para que te quedes bien hidratado el día de hoy. Y no te me malpases. Recuerda que hay que hidratarse ya cuando comienzan estos días de verano. Estos días calurosos, cachondillos, ¿verdad? Claro que sí. Oigan... ya siendo lunes, inicio de semana, 11 de mayo del 2026, espero que se le estén pasando fenomenal, fenomenal este lunesito, carnal. Claro que sí. Muchas gracias a todos ustedes por estar sintonizando la nueva radio 99.5 FM y 1020 AM. Más tardito se viene el dato que mató al gato. Fíjense que vamos a hablar acerca de la historia de lo que es... nuestra música, nuestro género musical mexicano, bien mexicanote, que es el género de la banda y sus inicios, sus raíces, que tienen que ver mucho con el polka. Por cierto, yo creo que han escuchado ya ese origen, ¿verdad? Pero realmente han escuchado cómo surgió y cómo sucedió esta evolución del polka a lo que es la banda hoy en día allá en México y bueno, y alrededor del mundo, ¿verdad? Y bueno, hablando de banda, pues vámonos con una rolita que va más o menos así. Hoy nomás. Así comenzamos esta nueva oruga del mugrero y medio por las tardes. Este es tu show cómico mágico musical. Y querendón, carnal, porque queremos sacudir los glúteos con Banda Maguey. Eso se llama Como la Luna. Recuerda, estás escuchando la estación de La Raza, la nueva radio 99.5 FM y 1020 AM.

Continuamos, esto se llama Mi Hermosa Princesa, es la Alianza Norteña, por supuesto aquí en la estación de La Raza, la nueva radio.

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1: El tiempo con DJ Choche Man y el Rolling. 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

0: Bueno, estamos de regreso, estamos de vuelta con este su show cómico mágico musical y curiosón, carnal. Y fíjense, el día de hoy les quería traer así una un dato medio curiosón, así rapidito. Estaba leyendo acerca de el origen de lo que es el género musical de la banda, ¿no? Estamos escuchando, por supuesto, Banda El Recodo de fondo, se llama Que Me Entierren Con La Banda. Muy apropiado para lo siguiente que les traigo, fíjense. Esto, pues, origina por parte de la polca europea, fíjense, este origen inesperado es lo que da pie a lo que es la banda sinaloense. Fíjense, la banda sinaloense y la polca europea tienen más en común de lo que muchos imaginan, Durante el siglo XIX, inmigrantes alemanes, checos y austriacos llevaron al norte de México ritmos como la polca, el chotis y la redoba, géneros que rápidamente comenzaron a mezclarse con la música regional. Su ritmo acelerado, los instrumentos de viento y la energía para bailar terminaron influyendo directamente en el sonido de la música norteña y la banda sinaloense. En esta transformación, Banda El Recodo tuvo un papel clave, importantísimo. Y bueno, fíjense que fundada en 1938 por Cruz Lizárraga, la agrupación ayudó a modernizar y popularizar el género, llevando la banda sinaloense a nivel internacional. Aunque hoy se considera un símbolo totalmente mexicano, especialistas coinciden en que parte de su esencia musical nació de la mezcla entre tradiciones europeas y la cultura popular del norte del país. ¿Cómo ven, compañeros y compañeras? Pues sí, es algo que ya se sabía, ¿verdad? Que los inicios de la banda, del género musical de la banda, ¿verdad? Venían de la polca, ¿no? Y es más, hasta los gabachos siempre, hoy en día ya casi no, ya están un poco más familiarizados con bandas como Banda El Recodo, Banda MS y todo esto, ¿no? Pero yo recuerdo en años anteriores, tú le preguntabas a los gabachos, ¿verdad? Que qué pensaban de este tipo de música, y lo único que ellos escuchaban decía, es polca. Ellos escuchaban y decían, es polka, o unos que decían de vez en cuando, es música de carnaval, ¿verdad? Especialmente si hablamos de la norteña también, mucha gente la considera, gente gabacha, la considera como música de carnaval, ¿no? Así como de circo, debido a las acordeones. Y también lo mismo con la banda, música polka. Pero ahora, hoy en día creo que especialmente en nuestra comunidad, aquí en Omaha, Nebraska, ya seas americano o no, como que ya están un poquito más relacionados, ¿no? Como que todo ya se está yendo ahí, se está mezclando, ¿no? Se está mezclando todo. Y eso es algo muy padre que ver también, por cierto, hablando de esto, en los festivales locales, como el 5 de mayo Omaha, o como este último que acaba de pasar, el Ritmo Music Fest, ya empiezas a ver a americanos también bailando y conociendo de estos géneros, de esta música, y les gusta, ¿no? También la conocen muy bien, siguen a los artistas y todo esto, y es algo muy, muy bonito que está sucediendo, ¿no? Y bueno, hablando de festivales, por cierto, también les quiero recordar que ya comienza este fin de semana, a partir del viernes 15 de mayo, 5 de mayo Omaha, Así lo de 5 de mayo Omaha, el festival más popular e hispano en el Midwest, comenzará este viernes con Johnny Molina y los Habaneros de Aniceto. Así lo es, ahí estará también la nueva radio presentándolos. También te queremos invitar el sábado 16 de mayo al festival y también al desfile que se llevará a cabo a partir de las 10 de la mañana. Y bueno, también recuerden que todo termina con la energía norteña el domingo 17 de mayo. Esperemos verlos por allá, Continúa escuchando, por supuesto, la estación de la raza, la 99.5 FM y 1020 AM. And if you're listening to this, you are a very, very good friend, American friend. Remember, you're listening to La Nueva, 99.5 FM y 1020 AM. We're going to be playing some Banda El Recodo, some Banda MS, some Banda Los Recoditos. So stick around. Continuamos con más.
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10: Quédate con nosotros, está escuchando El Mugrero y Medio por las tardes con tu compañero Rolando López, el Rolis. Vámonos con esta de Los Tigrillos, se llama Que se mueran los feos. Pero yo qué les hice, güey. Hombre, qué gachos son. Continuamos con más.

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1: Y bueno, compañeros, compañeras, yo me tengo que despedir. Muchas gracias por su sintonía. Recuerda que tenemos una cita el día de mañana, como todos los días, aquí en La Nueva Radio, de lunes a viernes. Todo comenzando a partir de las 7 de la mañanita, con Los Hijos de su Mañana, y luego El Mugrero y Medio, y luego El Lunch Mix con DJ JPEG, y luego El Mugrero y Medio por las tardes. Los dejo con el show más chido de las tardes, Erasmo y la Chocolata. Saludos a la Cochi. Adiós, goodbye.

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0: egoísta.
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0: van a empezar.
1: ¿Puedes callar, por favor?
0: ¡Voy a dormir, Choco!
2: Cállate la boca y respeta el himno de los Pumas.
1: Cállate.

0: Oye, mano, los Pumas le metieron 6 goles al América y ahora, pues, Erazo, está perfecto para ti, ¿no? Que te encanta tomar, ¿no quieres un 6ito?
1: ¡Oh!
0: ¡A Doggy! Hola, ¿cómo estás, Doggy?
1: Otro perdedor.
0: Erazo y el Doggy en el mismo canal.
1: Por la misma
0: el
1: transmisión.
0: El día de hoy, aquí en el show de la Chocolata, les damos la bienvenida con el himno de los Pumas. Y Doggy, tú vas al ratito, ¿ok?
2: Siéntate. Ándale, aquí mío. Sí, el ratito me dan con todo a mí. Obviamente, después de esa carrilla, pues me voy a deprimir. Voy a subir de peso.
1: Mucho. Está hablando mucho.
2: Y eso es todo, Choco.
0: ¿Eras, no?
3: Este sí no quiere ni hablar.
4: Avanzo, te falta poner la mano como Hitler. Ándale.
3: Uy, no, no.
4: Con la mano como Hitler, ándale.
3: Hitler hacía una seña, Pumas hacen otra, ¿no?
4: Ándale, güey, pon la mano como Hitler, equipo hitleriano.
3: Esa es tu defensa, qué desgraciado eres.
0: Oye, bueno, vamos a escuchar algo, Erazno, que te va a gustar al ritmo de esa música de los Pumas.
5: Pues Carrasquilla, ¿qué hace? ¡Palo! ¡Contra remate! Con la zurda, comba adentro, centro que va cerrando, ¡el remate, gol! ¡De los Pumas! ¡El capitán Nathan Silva! Carrillo, engancha y tira,

0: bueno, Erasno, queremos con el playlist más chido. Tenemos algo y ahorita el Garbanzo tiene para ti, Erasno, y para el Doggy algo muy importante. Así que, Erasno, escucha esto.
1: Déjame llorar.

0: mucho gusto que los Pumas hayan eliminado al American, Doggy, y a ti, a los Tigres. Pero Garbanzo tiene algo muy especial para ustedes. Regresando, tiene algo muy importante, una reflexión para Erasmo y el Garbanzo.
1: No, para Erasmo y el Doggy.
0: Perdón, para el Doggy y el Erasmo, así que regresando, no se lo pierdan. Ya regresamos. Día difícil, dicen que muchos americanistas no se presentaron al trabajo el día de hoy. Lo normal, ¿no? Lo que, como son. Sí,
2: regresamos con más en el show más chido, en un día muy triste para Erasmo y los americanistas.

0: Erazno y la Chocolata presentan... Los americanistas no fueron al jale.
1: Muy bien, bueno, estamos de regreso. Feliz lunes para ustedes. Esperemos que hayan pasado un bonito fin de semana con sus mamás, los que la tienen, o hayan hablado por teléfono o algo, los que la tienen lejos, y los que no la tienen acá, pues bueno, que la hayan recordado bonito. Vamos con el Garbanzo después de algunas cosas. Garbanzo, tienes algo que escribiste para el Doggy y para Erasmo.
2: Así es, Choco, gracias por el espacio. Por años tuve que aguantar burlas, muchas burlas, que porque le voy a Pumas, que porque hablo de extraterrestres, que porque según yo creo en puras cosas raras. Erasmo y el Doggy se reían de mí cada oportunidad que podían y que tenían. Que equipo chico, que ya ni existen, que los ovnis son puro cuento. Pero mira, qué caprichosa es la vida. Miren cómo da vueltas este asunto. Hoy, el día de hoy, ya sabemos que Pumas eliminó al América. Ese tricampeón que tanto presumía Erasmo. Ese equipo que según nadie podía tocar, que pertenecía a la Liga Española. Que le pusieran al Real Madrid y al Milan y a no sé cuántos más juntos. Y mientras él hablaba y hablaba y hablaba y hablaba, como si el América fuera pues, invencible. Pero llegó Pumas. Ajá. Llegó Pumas y le cerró la boca, el hocico en la cancha. Y además, Erasmo, tú te burlaste de Chicharito por fallar un penalti. Y mira, la bomba Henry Martin, que ahora es como cohete de pólvora mojada, cohete chino, también le hizo lo mismo. Falló lo mismo. ¿Ahí qué vas a decir? ¿Y tú? Tú, perro de tianguis amarillo, caramelo. ¿Ve? ¿Quién te vino a eliminar? Las Chivas y toda su grandeza. ¿Qué tristeza me dan ustedes, par de seres insípidos y sin sabor? ¿Y de los ovnis? ¿Y para qué hablamos de eso? Porque ahora ya salen videos, reportes, pilotos, gobiernos de otros países hablando del tema. Lo que antes era motivo de burla, hoy ya nadie lo puede negar tan fácil. Por eso, hoy no necesito pelear ni discutir. Hoy solo sonrío. Hoy solo sonrío, porque mientras Erasmo y el Doggy antes gritaban y se burlaban de mí, hoy ellos, hoy callan y yo disfruto. Yo disfruto, porque nunca dejé de creer ni en mis Pumas, ni en lo que pienso. Aguanté memes, carrilla, derrotas, y sin cambiarme de lado, manteniéndome firme. Y eso, escúcheme, par de estúpidos, tiene más valor que subirse al barco de cuando todo va bien.
3: ¿Eres tú, Choco?
2: Así que sí, hoy me toca sonreír a mí. Y reírme y carcajearme, sí, porque el tiempo terminó dándome poquito de razón en todo lo que me criticaban. Gracias, Choco.
1: Los ovnis, hubo videos que dejaron escapar ahí, ya bueno, los liberaron. El Pumas gana y Garbanzo, con toda razón, trae su carta para desahogarse.
2: Gracias, Choco, por la oportunidad, te la agradezco muchísimo.
1: ¿Algo que quieran decir, Doggy?
0: Bueno, primero, yo quiero comentar, Choco, de que qué bueno por tus Chivas, ¿no? Digo, fue un bonito empate. Digo, no es como que golearon a los Tigres, pero se entiende, digo, no es lo mismo ganar unos cuartos de final que una final, como les ganamos donde nos iban ganando 2-0. Y les debe de doler, yo creo que es así. Y la otra, pues bueno, yo creo que Cruz, que tiene 18 años, ha visto a los Tigres campeón como unas 10 veces, cosa que los chivistas o niños chivistas nunca van a ver. Garbanzo, sí, yo creo que hay poco tiempo porque esto es largo. Choco, qué fácil distraer a la raza de lo que realmente está pasando, de por sí mensos, y le sacan que videos donde dicen que son, recuerden, son ovnis. Y los que saben que es ovnis no es lo mismo que ser un extraterrestre. me da gusto, Garbanzo, que con esta cartita el día de hoy, pues, puedes tener algo de felicidad en tu triste vida, que lo único que te alegra es una bicicleta sin asiento.
1: ¿Erasno?
3: Sí. Nada que decir. No soy nadie ya. Digo, yo ya no soy nada. El América ya no es nadie. Ahora en la mañana fueron la directiva de Pumas a retirar de las vitrinas allá a Cuapa al tricampeonato. Y en la mañana llegaron, ya se llevaron los trofeos. Pues felicidades Pumas por su campeonato. Su empate, perdón. Choco, es muy importante que se cambien de pañal, de pamper, ¿verdad? Porque atrás, en su propia casa, con su gente, no le pudieron ganar al América en dos partidos el superlíder al peor de los ocho. El América sin Reyes, sin Malagón, sin Borja, sin pues todo su equipo, así le hicieron. Ahora, pues sí, como americanista no puedo celebrar eso, pero qué triste que un equipo que se cree el mejor del torneo se ande batallando con el más chafa. Así que felicidades, Garbanzo, y de los extraterrestres. Yo no puedo creer que tú, que crees en Dios y la Virgen, creas en extraterrestres. Choco, hasta aquí.
1: Bueno, Garbanzo, felicidades.
2: Gracias, Choco.
1: Ahorita lo único que escuché fue puro ardor. Escuché hablar el ardor en este programa. Y la gente que nos está escuchando, ¿quieren comentar algo de los extraterrestres? ¿Creen en los videos que se liberaron? Llámenos. O siguen en las mismas, 1-888-874-2656. Ustedes que le van a los Pumas, llamen para que le dejen un saludito aquí a Erasmo o a las Chivas. Un saludito aquí para el Doggy, que también lo vi muy dolido.
0: No. Choco, dolido ustedes que perdieron la final con Tigres en su cancha.
2: Ah, mira, casi no se le nota, ¿eh?
0: Perdieron en su cancha.
2: No se nota.
0: Charritos.
1: Oh my God, estúpido. Oh. ¿Cuál es Charritos? Charritos. Bueno, ya regresamos. 1-888-874-2656. Llámenos ahorita. ¿Tienen alguna nacada por ahí? ¿Alguna nacada que haya visto el fin de semana? Márquenos 1-888-874-2656. Pues bueno, llámenos para lo que guste aquí en el show de la Chocolata. Ya regresamos. Más adelante viene un señor que le va a los Pumas, que dice CU, CU, Pumas.
2: Ah, sí, don Beto.
0: Ah, oh, wow.

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Muy buenas tardes, señores. Les saluda el maestro Doggy. Espero que hayan pasado un buen fin de semana. Yo aquí llegando de Monterrey, estuve con mi mamá. Le pregunté que si yo era de verdad o era un clon de China. Mi jefa me dijo, ¿y quién fue la estúpida que dijo eso? Le dije, no, mamá, no digas eso. Es mujer. Y entre las mujeres no pueden decir eso. Dijo, ¿quién dijo? Le dije, pues así dicen. Dice, ¿pero de dónde o cómo? Pues no sé, mamá. La gente repite cosas que dicen. Entonces dice, ay, hijo, es tan chistoso toda la gente que te llama ahí. Y pues bueno, yo dudando todavía llegando a Monterrey, ahí al Mariano Escobedo, me dirigí a San Nicolás de los Garza y pude ver que sí tenía mamá. Me hicieron dudar mucho en la semana de que yo tuviera madre. Y sí tengo. Ya estaba con el pendiente, no dormí estos días y finalmente sí. Espero que ustedes también tengan a su jefa y la hayan procurado el fin de semana y todos los días, ¿verdad? No necesariamente un día o no necesariamente este día procurar a nuestra jefa. Y bueno, uno va creciendo y va como que valorando más los momentos especiales con su familia, con los hermanos, con las hermanas, los primos, primas, tíos, tías, y especialmente, pues nuestros padres, ¿no? Nuestro papá, nuestra mamá. Y bueno, pues yo sé que mi tema es muy peculiar, mi tema es muy directo, y yo veo mucha gente que cuando muere su mamá, y más ahora con redes sociales, ponen lo mejor que me ha pasado. El amor de madre es el de verdad, puro, te me fuiste, madre mía, no hay nada más especial que una madre. Y pues hasta unos que no han perdido a sus mamás escriben en redes, es que mi mamá es la mejor, y es que no soy nada si no hubiera sido por ti, mi mamá es lo mejor, y especialmente los mexicanos, lo más sagrado es la mamá. Bla, bla, bla. No se digan las mujeres, ¿no? Mi mejor amiga, cállenselos. Todas estas estupideces, y digo estupideces porque pues son hipócritas, ¿no? ¿Cuántos brodis ven, hablan con su mamá en la semana? Le mandan mensajes, le dicen buenos días, buenas noches. Pero ¿qué tal si les digo de una nalguita? A la hora del break se les hace tarde salir al lonche para hacer FaceTime, para mandar mensajes. Ahí sí, bro. Y diríamos, pues, güey, es tu esposa o tu mujer. Son viejas con las que quieren. Con las que ni los pelan. Con las que andan ahí. Y todo. ¿Han visto los ramos buchones? Están alrededor de $500, creo, algo así, ¿no? O 300, no sé. Porque nunca, ahorita veo. Estos ramos buchones se les hacen baratos a la hora de dárselas a las buchonas. Pero una mamá que le diga, oye, güey, un ramo así a tu mamá. No, güey, están caritos. Entonces, señores, déjense de succionar, para no decir otra cosa, y vean la realidad. Por favor.

0: Oigan, señores, estamos de regreso. Decía yo, ¿cuánto costará un ramo buchón? Y está entre 600 y 450 dólares hasta 1000, ¿no? Los ramos buchones de rosas, que decía yo, regalárselo a una nalga que a veces ni conocen, barato. Pero si es para regalárselo a su mamá, sí está carito, sí está cariñosito, ¿no? ¿Cuántos brodies desatienden a su madre, pero atienden a mujeres que ni siquiera son sus novias? Y bueno, y hasta la novia, ¿no? Y hay otros que dicen que ya una vez teniendo esposa, pues la mamá pasa a formar parte de nada, ¿no? Lo que la mujer diga. He visto tantas cosas y obviamente estos días nos dan para reflexionar, nos dan carne, nos dan de la carnita buena ahí, puro ribeye, puro filet mignon. Y podemos ver en las redes ese tipo de hipocresías, ¿no? Hay mujeres que obviamente, especialmente mujeres, postean más a la mamá, ¿no? Que está más bonita. Y si no se ve tan bonita, pues no la postean, ¿no? Prefieren postear a su tía, que tiene ojo verde. Y si mira a mi tía, una gran madre, ¿no? Hay un rollo ahí como una... Yo le llamo eso como, pues, inseguridades. Es como la racita que viene de México y aprende inglés, ya no quieren hablar español porque sienten como que pues ya no. Entonces hay una onda muy muy triste entre nosotros mismos y podemos criticar gobiernos, podemos criticar cómo se maneja el mundo, pero a veces nuestro mundo ahí, el que podemos controlar ni controlamos. El de ese tipo de injusticias, ¿no? Donde le dan más abrazos a su sobrino, el pelirrojo, ¿no? Que el que tiene el pelo es de Nacho Ambriz. Y así es esto. Entonces, esto, en todas las familias hay ese tipo de cosas. Y yo lo veo con las mamás. La verdad, ¿cuántas mujeres, pueden dar todo por ti? Muy pocas, y las que lo hacen es porque tal vez les estás dando algo muy muy caro, y las que no, pues no. Y ustedes, brodies, yo estoy seguro que le mandaron, fíjate donde va la hipocresía. Bueno, los queda bien, mejor dicho yo, creo que aquí no va la hipocresía, los queda bien. Y lo único que les quiero decir, muchachos, es de que salgan de ese embobamiento donde están todos idiotizados, y hay una realidad que cuando tal vez estén muriendo, estén en la cama, ahí van a ver quién es quién, a ver si ahí llega la vieja que le escribes todos los días en Instagram, que tal vez ni te pela, o en el Facebook, a ver si ahí llega un día esa gente. ¿Sabes quién va a llegar? Tu jefa. Y si no puede, le va a pesar mucho. Si ya falleció, posiblemente no, pero ese es mi punto, nada más decirles, valoren a quien realmente deben de valorar. Mira, Garbanzo, yo estoy 100% seguro que muchos güeyes le mandaron un mensaje a la vieja con la que quieren, que todavía no es mamá, pero le dijeron, oye, salúdame a tu mamá y dile que hizo una hija tan hermosa. O sea, están mandando mensajes a quien no deben, y van a decir, ¿y Doggy, y a ti qué? Pues sí, pues si a esas vamos, pues, ¿y a ustedes qué que yo diga esto? ¿Ven? Ya empatamos. Ahora sí, vayamos a lo importante. Son estupideces lo que están haciendo. Oye, tú y tu mamá... Y a su jefa no le mandaron nada. O a su hermana, que es mamá, ¿no? O a sus tías no la saludaron. Pero cuando hay un pedo ahí, es que la familia no estamos unida. ¿Y qué tal si empiezas tú por unirla? Porque si todos estamos pensando que alguien más la va a unir, ¿no? ¿Por qué no se vuelven ese güey que trata de unir a la familia? Bueno, ahí se las dejo. Feliz Día de las Madres. Y pues mi mamá me dice que sí existe. Y que no soy un clon de China. Y Garbanzo, que se burló de que mi mamá era una combi y todo esto.
1: Eso usted lo dijo, que era como un carro clásico de las buenas mujeres.
0: Y me dijo, dile hijo que pues soy un carro alemán, ¿no? Y que en Ecatepec ni siquiera carros existen, que su mamá es una carreta. Pero eso ya son cosas entre... Eso nada más te lo dejo ahí.
1: Pero si usted es una carreta vacía, ¿sí le dijo?
0: No. ¿Ese le dice a don Alberto? A ti te dijo.
1: No, sí, pero...
0: Ah, sí, pero esa es otra cosa aparte.
1: Además, yo no sabía que su mamá fuera tan lépera.
0: ¿Por qué lépera?
1: De decir a la gente, esa estúpida que dijo eso.
0: Sí, porque se le hace una estupidez que eso sea así, ¿no? ¿A ti no?
1: No, a mí no.
0: Exacto, se te hace normal. Bueno, pues... Ahora entiendo.
1: Ya ve dónde lo saca.
0: Qué bárbaro. Decirle a mi jefa, combi.
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0: Bueno, vámonos con la parodia aquí en el show más chido. Saludos a toda mi banda americanista. Así es esto, muchachos. Hoy no celebran nomás los Pumas, hoy celebra todo México. Ya sabemos cómo es este rollo.
1: Gracias, ¿no puedes dejar de llorar?
2: Oye, Brody, no te tomes muy a pecho lo de los equipos.
3: Porque estás sentado en mi pierna como un bebé.
0: Está para allá, güey. Ay, eres mi papá. Por lo menos me siento en piernas y no en postes de bicicleta.
1: Bueno, a ver, vamos con la llamada de Erasmo. Ya atiende a las personas. Y deja de decirle al garbanzo así.
0: Por lo menos me siento en las piernas, no en los postes de bicicleta.
3: Pues no estás tan lejos, mira.
0: Está Choco Pancho el que te lo dejó. Choco.
1: Pancho, buenas tardes. ¿Qué parodia quieres que hagas, no?
4: Buenas tardes, Chocolata. Buenas tardes a todos. ¿Cómo han estado?
1: Muy bien, ¿bien? Gracias. Tú sí hablas bonito, recto, bien. No, nada de esos señores que llaman aquí dormidos. ¿Qué pasó?
4: Oiga, quería ver si el Erasmo me puede complacer con una parodia.
0: No, estoy triste.
2: Está triste la niña.
3: ¿Cuál quieres?
4: Si ya no se compone ni con un Cristo de oro. Quiero una parodia donde el ranchero chido conoce a Bertalicia y cómo la conquista. Y luego que haya un tercero en discordia. Que el Seleno se empiece a meter en la relación, pero que el Seleno tenga pareja, que sea Lalo Mora.
5: No puedes tu mamá, tú también. No quieres a tu mamá.
0: ¿Es todo? No, de que bueno, ya párale, porque ahorita van a decir, y que un día venía y que se encuentra Barney, y luego los homies van a empezar. Vámonos pues, Choco. No.
4: Hasta bueno, ahí, primo.
1: El ranchero chido conquistando a Bertalicia.
0: Y te voy a decir dónde fue, Choco. Pues que venga el ranchero chido, no, ni una vez, porque eso va a estar machín aquí en el show más chido.
3: Oye, Choco, estaba viendo un video de Don Lalo Mora y estaba enojado porque unos güeyes, y ha de haber sido el Erasmo, le hicieron AI, le pusieron pantuflas de tiburón y lo pusieron en shorts. Y dice, a mí no me, ya me pusieron en shorts, yo nunca he usado esas madres. Ni mucho menos pantuflas de tiburones, Choco. Y ahora lo van a hacer en parodia. Ah, pobrecito Don Lalo Mora, le mandamos un saludo. ¡Chiquita!
0: Señores, con ustedes el ranchero chido.
6: No sé qué te habrán contado.
0: Era nomás, primero que todo, quiero mandarle saludos al chino que echa cemento. Chino, el amigo de Marcos, Marcos Mejía, allá en Santa María, California. Que allá andaba yo con el Día de las Madres y que veo al chino, el de Charu. No. Allí me iré a Chino el de Charu, porque ya sabes que allí el de Chino el de Charu, allí fue donde firmaron la primera constitución, allí en Charu, un ladito de Morelia. Allí fue donde la firmaron pues la constitución, luego allí en Charu, allí es el Chino, el Chino de Charu. Él es el que anda echando cemento ahí con Marcos Mejía, pues ahí los vi yo.
3: Ya lo dijo cuatro veces todo.
0: El fin de semana allí, nosotros pues lo vimos.
1: Ranchero chido, ¿por qué los de rancho repiten tanto?
3: Cinco veces.
0: Les voy a decir por qué repetimos tanto tú, garbanzo, jetas de pescado muerto, y tú, señorita Chocolata, feliz Día de las Madres.
1: A ver, ¿por qué me dices Día de las Madres?
0: Es que estás bien mamaceta. También traigo verdillo. Era, te voy a decir tú que por qué repetimos tanto en el rancho. Ahorita te voy a decir por qué en el rancho repetimos mucho, por qué decimos las cosas una y otra vez, como muchas veces, porque a veces uno dice una y otra y otra, ahí está, dice, te voy a decir por qué.
1: ¿Por qué?
0: Porque antes no había en qué entretenerse. Entonces, cuando te estabas llegando, tú querías hacer una plática larga. Entonces, llegaban, aquí llegan la gente, que perdió el América con los Pumas, sí, no sirven para nada. Y ya será, perdió, hasta repite el otro, lo mismo.
1: O sea, por eso, para hacer larga la plática.
0: Que perdió, sí, perdió. Y luego el otro dice, si somos cinco, dice, que perdió, sí, perdió.
3: Sí, perdió, compadre. Sí, perdió.
0: Sí, perdió. Les ganaron. Entonces, así hace, porque no había PlayStation, ni Nintendo, ni trae un celular. Ahorita la gente dice algo rápido, luego al carajo teléfono. Así, por eso se repite mucho. ¡Harto! ¡Muchas veces!
1: Ok, ranchero chido, platíquenos cómo conquistar a Bertalicia.
3: Todavía no llegamos a ese punto.
0: Les voy a decir yo a Bertalicia cómo fue que la conocí yo, porque ella venía siendo uno que andaba trabajando con, allí donde yo trabajaba, cortando alfalfa. Allí, él era su primo de ella, ese Pedro. Y Pedro venía siendo el primo hermano de Bertalicia. Y un día Pedro me invitó a su casa porque estaban ahí que habían hecho unas corundas, no sé qué. Y ya llegamos allí y yo miré que entró esa muchacha. Y me vio y como que le caí gordo. Y yo también como que dije, era hasta se cree mucho, le dije a su primo, a Pedro.
1: O sea, su historia es única. Nadie, wow, nadie ha platicado de que le caía gordo el hombre.
0: Es lo que le digo. ¿Cómo? Yo nunca he oído esa historia que... Yo cuando lo vi me cayó gordo, me dijo Bertalicia.
1: O sea, ¿usted puede imitar a Bertalicia?
0: Yo puedo imitar a... ¿Se enoja?
3: Ah, pues sí, ¿cómo no?
0: Ahí está afuera.
1: O sea, aquí está Bertalicia. Pues que pase Bertalicia, que pase la desgracia, ¿no?
3: A ver, pásale.
0: A ver, que pásale Bertalicia.
3: Viene con sus enaguas.
1: Buenas tardes, Chocolata. Sí, a mí me caía gordo cuando lo vi la primera vez, se me hacía bien presumido.
0: Es lo que ella dice, pero ¿qué tal ahorita?
1: Pero usted, ranchero chido, ella también sentía que era muy presumida.
0: Ella se sentía que
3: se
0: era...
3: Se cree mucho.
0: Que se creía mucho cuando entró ella allí y le dije, oye, Pedrillo, ¿esta quién es? Dijo, viene siendo mi prima hermana, la hija de mi tía Rita, que se llama Rita, mi suegra, pues... Y yo ya conocí a doña Rita porque ella vendía gelatinas afuera de la escuela y vendía papas cocidas con chayote. Y allí vendía afuera de la escuela. Y yo le decía, era doña Rita. Y yo no sabía que tenía una hija que era esta vieja.
1: ¿Cuál es esta vieja, estúpido?
3: Oiga, doña Bertalicia, ¿y sabe que la imita a su esposo?
1: Este se me la pasa remedando. Siempre me anda remedando. ¿Tú crees que...? ¡Ay, no! Pero feliz día de las madres. Quería decirte que sí, así me conoció. Yo lo conocí, pues, así, na. Pero también voy a decirte la verdad. Yo le hablaba a él nomás porque yo ocupaba unos boletos porque se iban a presentar ahí en el campo deportivo los Temerarios.
0: Oh,
1: o sea, usted le habló a él nomás por eso.
0: Era, no le da vergüenza porque yo, cuando yo iban a venir los Temerarios y yo había comprado un par de boletos porque yo había invitado a otra muchacha.
1: Ah, usted había invitado a alguien más.
0: ¿Quién crees que era? Dile, Bertalicia.

0: Tengo dos, pero ver con tu prima. Y esta Bertalicia, pues para hacerle la maldad a la otra, le dijo, llévame a mí, te doy un beso.
1: Oh, no. My God, ¿le dio un beso? Yo por ir allá y para darle, pues a él, también me cae bien gorda mi prima, porque ellos son los que tenían más dinero de la familia, siempre nos hicieron menos.
2: Esa historia también nunca se había escuchado, ¿eh?
3: Esa historia nunca se oye
2: nunca
3: por aquí.
2: Nunca se había escuchado.
1: Me había hecho menos siempre, menos, porque su papá estaba en el norte. Y ellos les llevaban ropa nueva de aquí y les llevaban zapatos y todo. Y yo dije, pues ahorita me voy a vengar. Y fue cuando le dije, le voy a dar un beso. Y le di el beso. Y este también dijo, bueno, de aquí soy.
2: Nada menso también, ¿no?
0: Sí, entonces yo dije, ¿sabes qué? ¿Y cuál es la canción que más te gusta de Los Temerarios? Y dijo, que la mujer que soñé. Dije, yo también esa me gusta a mí. Y esa es la canción. Esa canción. Y que la pongo ahí en el estéreo.
4: ¿Y con esa se dieron un beso?
1: Allí yo le di el beso y ya después pues fuimos al baile. Y ahí andaba la prima, no sé cómo fue. Y ahí estábamos y yo nomás ahí fue cuando... nos enamoramos. Primero empezó como un juego, yo como una venganza. Y él, pues yo creo que quería otra cosa, porque ya después, acabando allí, nos fuimos, ahí había un lugar y ahí estábamos solos besándonos.
0: Ahí, no, en aquel tiempo no, en aquel tiempo apenas mamá me veía de los ojos y... me ponía lo como mano de albañil, todo chocolate.
2: Oye, Choco, pero
1: no entiendo ahí ya.
2: Todavía falta, cuando se le quitó el interés a doña Bertalicia. Tiene mucha historia.
1: Porque
2: esto.
1: Porque después me di cuenta que andaba, que un hombre que era el Seleno, que andaba allí, y era el que andaba, pues ya sabes cómo.
3: Oye, porque mañana nos platique, ¿no?
2: Sí, está interesante.
1: Mañana les platico porque lo vi besándose con él y dijo que era porque estaba borracho. Oh my God. No,
0: ranchero chido. Ya mañana les platicamos para que oiga que él es de Pancho.
4: Sí, ahí no, Pancho, ahí está escuchando bien la historia. Mañana vamos a seguir con la historia, Pancho. ¿Te está gustando?
5: Así es, así es.
4: No, te encanta el chisme a ti, bueno.
0: ¿El saludo para quién, primo?
5: A toda la raza de Mexicali, primo.
0: Es todo, saludos a Mexicali. Y ya regresamos allá a Choco, donde una mujer dejó a su hijo en un car seat y murió de...
2: Ah, sí.
0: Sí, hasta duro.
4: Bueno, ahorita regresamos con más aquí en el show de Erasmo y la Chocolata.
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14: ¿Qué manera de desviar la noticia? ¿Qué manera de desviar la noticia diciendo de que los extraterrestres los está usando Donald Trump para desviar todo el tema?
15: Tenemos aquí un experto, maestro Doggy. ¿Usted cree que, señor omnipato, usted puede saber si esto es verdad o es nomás para desviar la atención?
16: Pues mira, yo veo los videos y se parecen los mismos a los que tiene Jaime Maussan. O sea, no le encuentro una diferencia. sea, Trump les está dando a tole con el dedo.
17: Gracias. Un aplauso para este hombre.
16: Así de sencillo.
18: Ya, dale un beso si quieres también.
16: ¿Cuál es la diferencia de los videos que enseñó el señor Trump a los que tiene Jaime Maussan?
18: Ustedes no saben la importancia de todo esto que vengo yo hablando de este tema por más de 20 años.
16: Hay algo más.
18: Hay videos en YouTube, Garbanzo, de este
16: más
18: show.
16: Importante, y se burlan todo de lo de Irán, lo de los Epstein Files. O sea, te estás guiando por los extraterrestres.
15: Oye, pero fíjate lo que acaba de decir ahorita.
18: Espérate.
15: A ver, vienes hablando de esto y mostrando de más de 20 años. O sea, que no hay nada nuevo.
16: No hay nada nuevo. Yo quiero ver.
18: Yo nunca he dicho que no hay nada nuevo.
16: El gobierno va a lanzar algo que enseñe en caras, que enseñe en conversaciones, entrevistas con un ser extraterrestre.
18: Señor Pato, le voy a dar el número de un doctor para que le ayude a identificar las figuras geométricas. Porque son diferentes. Todos los videos que se mostraron, más
16: los
18: de 35 minutos. Permíteme, señor Pato.
16: Omnipato
18: lo bautizaron hoy como Omnipato.
16: No es nada raro.
18: Omnipato.
16: Todos tenemos diferentes estructuras.
18: Hay un juguetito de niños donde muestra figuras geométricas que mete estrellitas y triangulitos. Se lo voy a regalar.
16: Bueno,
18: a ver, para que vean que son diferentes.
19: Bueno, a ver, ya está la postura del Doggy, de Erasmo, de Pato. Pero Garbanzo, por eso te tengo a ti aquí. Yo
18: gracias,
19: te he dicho,
18: Choco,
19: que yo estoy contigo.
18: Gracias,
19: Choco. Quiero que me digas, Donald Trump habló de que iba a liberar videos que tenían ahí. La pregunta es, ¿por qué no liberan todos? Y yo estoy contigo, o sea, ¿por qué no liberar todos?
18: Obviamente,
19: ¿por qué de a poquito?
18: Obviamente es un proceso, Choco, para hacer la liberación de todos estos archivos que están guardados. Tienen que ser sometidos a diferentes departamentos.
17: Sea, déjalo, Choco, no le hagas esas preguntas. No, dale. Bueno, más.
18: Ahí está la información. O sea, la información está, si visitas la página de world.gov,
17: ¿por qué no
18: te vas a dar cuenta
17: podcast?
18: Que todos
17: invítame
18: los archivos...
17: A tu podcast.
18: ¿A qué?
17: Invítame a tu podcast, que se llama ¿cómo?
18: Contacto 13. De hecho, el último capítulo...
17: Invítame para que de una vez sepan la farsa en la que viven ustedes.
18: Y yo puedo decir exactamente lo mismo de tu segmento.
17: Está bien, dilo. Yo estoy seguro de que no.
18: O sea, yo también estoy seguro de que no. Omnipato.
16: Le acaban de dar más impresiones al gobierno de Estados Unidos para generar más dinero porque solamente les dio los mismos videos que Jaime Maussan.
18: Están ustedes tan adoctrinados que ahora solo creen a algo. Y no los voy a sacar de ahí, lo cual está bien. Necesitamos a gente como ustedes para que sigan ustedes comunicándose con demás personas.
19: Garbanzo. Pero bueno, vamos a lo que tenemos acá. Claro. El fin de semana ya liberaron los videos, están por todos lados, en todos los noticieros
18: serios. Es la primera parte,
19: Y a ver, si no fuera algo así, ¿por qué van a estar en los noticieros serios, Doggy?
17: Ah, ¿ahora sí son serios? Cuando los noticieros hablan de algo que sí creemos, son serios. Y ahora ya no. Todos los noticieros es lo mismo.
18: ¿Sí sabes lo que es mainstream media o no?
17: Sí, sí lo sé. ¿Y qué opinas de ellos?
18: Entonces, ¿por qué no dices que...
17: ¿Y qué opinas de ellos?
18: ¿Sabes lo que es el free press?
17: No,
18: te estoy preguntando
17: cosas. Sí, claro que sí.
18: Entonces, ¿cuál es tu duda?
17: Brody,
18: tú tienes que saber la diferencia.
17: Todos tienen...
18: Por favor.
17: Todos tienen ahí... ¿Por qué sí? ¿Por qué no lo hacían antes de liberar estos videos?
18: Ah, porque ya te lo acabo de decir, es un proceso. Y se tuvo que poner presión al gobierno por parte de la gente y de varias asociaciones de personas que hemos puesto y hemos firmado documentos para que se liberen estos datos.
15: ¿Te has tocado firmar?
18: Ah, claro.
15: ¿Por qué no firmas uno?
18: Hemos firmado peticiones. Cállate, hemos firmado peticiones para que se libere de una vez por todas esto. ¿Y sabes qué? Ya se abrió la puerta. Ahora depende de nosotros mantenerla abierta y seguir exigiendo al gobierno que siga liberando este tipo de datos. 35 minutos de videos y audios con figuras.
19: ¿Hay 35 minutos?
18: 35 minutos,
19: Choco. Oye, vi uno que era como una estrella, nave. ¿Esto dónde fue?
18: Choco, esto fue en el Medio Oriente. Pero fíjate lo curioso de esta imagen, es que esta imagen salió antes y después la filtran como 3 semanas antes de que den a conocer el video. Entonces, ahora también lo están comparando con la forma en la que algunos ángeles son descritos en algunos otros reportajes por personas que han sido abducidas por ellos mismos. Y en la Biblia también dicen que esa es la verdadera forma de los ángeles, basado por... Sí, es la verdad.
15: Te estás yendo
18: esto es lo que es.
15: Sí,
18: esto es exactamente lo que es, Choco.
15: Yo no te voy a permitir que
18: la
15: en este show...
18: La republicana Ana Paulina Luna...
15: No voy a permitir que en este show,
18: la
15: también tiene mi nombre, ahí dice Erasmo, vengas a decir que los ángeles son extraterrestres.
18: Yo dije que los han descrito.
15: No.
18: Yo dije, los han descrito.
15: Oigan, pero es que te dijo esto.
18: Pero déjalo, lo explico porque tú le transcribiste la información.
15: Señor, quien, esto es una falta de respeto, este show es desmadre, pero no juegues con que aquí hemos tenido gente que vive en Los Ángeles. Yo, por ejemplo, bien, todas las noches desde que era niño, mi jefa nos enseñó el angelito de la guarda. Y ahora que tú me digas que esa imagen donde la niña va cruzando el puente con el ángel arriba era un extraterrestre, esa es poca madre, güey, tuya, y se está riendo, Choco.
19: Bueno, a ver, esto es en serio.
17: Choco, qué bueno que Erasmo lo menciona, porque este tipo de personas como el Garbanzo decir que los ángeles son extraterrestres nos hace pensar como el Erasmo el rezo. ¿Cómo va?
15: Ángel de mi guarda, de mi dulce compañía, no me desamparen ni de noche ni de día. Con Dios me acuesto, con Dios me levanto, con la luz del Espíritu Santo. Dios conmigo, yo con él, Dios delante. Y otra vez, dulce madre, no te alejes de vista, no aparte, solo nunca nos dejes, tú que nos protegiste tanto como de la mano, es que nos bendiga el Padre. A ver, ¿cómo va a ser ahora? Ahora, extraterrestre de mi guarda, de mi dulce compañía, no me desamparen. Hey.
19: Regresamos con más. Vamos a tener unos audios de extraterrestres. Y pues cómo relacionan esto con Los Ángeles y otras cosas, ya volvemos.
20: El Departamento de Guerra de Estados Unidos anunció el 8 de mayo la desclasificación de archivos gubernamentales sobre fenómenos...

0: la desclasificación de archivos gubernamentales sobre fenómenos anómalos no identificados. Según el comunicado oficial, la colección de documentos sobre objetos voladores no identificados y posibles...
1: Estamos de regreso aquí en el Chodrán de la Chocolata. El día de... bueno, el fin de semana vimos en los noticieros, desde el jueves, viernes, por ahí, videos en los noticieros de ovnis, de objetos no identificados, extraterrestres para muchos. Garbanzo, en una nueva era, el gobierno de Estados Unidos nunca lo había hecho esto, o ya lo había hecho antes.
2: Ya lo habían hecho, Choco, pero no a esta magnitud. Habían dado a conocer documentos, pero algunos documentos que se dieron a conocer tenían todavía algunos fragmentos todavía marcados con negro, lo cual en esta ocasión no pasó. El 8 de mayo, Choco, es la fecha exacta, se cumple por primera vez esta gran entrega de que dio el Pentágono, y tiene como nombre PRESU, que quiere decir Presidential Unleashing and Reporting System for UAP Encounters. Quiere decir que a su alrededor de 170 a 180 archivos fueron liberados, que están ahorita, te puedes visitar la página de WAR.gov. Están los archivos y puedes tú abrir estos archivos y ver lo que viene estando oculto desde 1947, semanas y días después, Choco, después de aquel estrellamiento en Roswell, Nuevo México. Se liberan varias cosas, y hay varios, es increíble, Choco, lo que se ha liberado. Las figuras, como el que mencionaban hace rato acerca de un ovni que tiene forma de estrella.
3: Dos minutos y nada nuevo, Volvimos a Roswell.
2: Qué bárbaro. ¿Tú ya sabías esto?
3: A ver,
2: no sabía que tengo un experto aquí que sabía esta información.
3: Que hablan extraterrestres. No pueden decir una frase sin decir Roswell, ¿no? Ustedes es de Roswell.
2: Estoy usando como referencia porque la mayoría de personas como tú entienden el punto de partida de cuando empezó esto. ¿Sí sabes eso? ¿Verdad que no? Ahora, si no tienes los datos, no te metas, cállate. Por favor, guarda silencio. No estés cambiando la información. Choco, como te seguía platicando, fíjate que un objeto en forma de estrella de 8 puntas se llama Boogies. Ese es el nombre que le dieron los oficiales que lo identificaron. También hay testimonios, Choco, de avistamientos. Este es impresionante. En uno de los archivos, el 173, este archivo, Choco, habla de cómo esta persona de militar dice que descienden cuatro personas de aproximadamente 5 a casi 6 pies de altura.
1: ¿Quién dijo eso?
2: Un militar, eso estaba guardado.
1: Y ya dijo, ahora sí.
2: Sí, ahí está. Entonces toda esta información por fin fue liberada.
1: ¿Y hay video?
2: Es que esto es lo importante. 35 minutos de video que fueron liberados. Estamos hablando de todavía de más de 7 a 8 horas de videos que tiene el gobierno.
1: No.
2: Dijo el presidente.
1: Es que sí hubo video de los cuatro que bajaron.
2: Hay video.
1: ¿Y por qué no lo
2: han liberado todavía?
1: Y si es tan secreto, ¿para qué habla? ¿Para qué lo dice? Si
2: es tan secreto. ¿Estás en el tema?
1: Si es tan secreto, yo no digo.
2: ¿Estás en
1: yo
2: el
1: no
2: tema?
1: Digo nada.
2: Se dieron a conocer todos los archivos que eran secretos.
1: ¿Me puedes enseñar el video donde bajan los cuatro?
2: Ese todavía no se ha liberado.
1: ¿Por qué no?
2: Porque se está liberando por partes, ¿entiendes?
1: Sí, ¿y para qué hablan antes de que se libere?
2: Porque está en estos archivos que liberaron.
1: Si no es un programa para hacer un chisme. Es un programa así.
2: El archivo liberado.
3: Tenemos bajando cuatro.
2: Choco, quiero aprovechar este momento para invitarlos a que escuchen el último capítulo de Contacto 13, donde hablamos con un experto de todo esto.
3: Está usando este programa para darle publicidad a su podcast que se llama Contacto 13.
2: Es que ahí hay tiempo.
3: O sea, tú lo que quieres que se mencione Contacto 13 aquí para que la gente busque tu podcast. ¿Es lo que quieres?
2: La gente que está interesada en saber la verdad, claro que sí. Es momento de que tengamos la oportunidad de dar a conocer esta información en un medio como este, manipulador, que ha bloqueado por años esta información tan importante en esta radio pública.
1: En esta radio pública, sí, amigo de Yukuyashi. En esta radio pública, quiero una canción. Oye, Choco, nomás quiero decirte, a ver... Vamos a decir que sí hay un video de... ¿Por qué no dicen? Y al rato hay otros más. Y no dice nada. Ya que salgan donde está el video de los cuatro güeyes bajándose, pues ya lo enseñan, güey. Si fuera tan secreto, no lo hubieran hecho.
2: Estoy contigo ya.
3: Estoy contigo ya.
2: Ahí viene algo, me viene una estupidez.
3: Ya estoy contigo.
2: A ver, échale.
3: Okay.
2: ¿Y después qué
3: sigue? Pero no va a estar como que los de la selección de Estados Unidos que vamos a ser campeones del mundo, nada más no saben nunca. ¿Cuándo, Garbanzo, cuándo van a liberar esos videos?
2: obviamente es un transcurso de meses. Donald Trump dijo esto. A ver, escucha, por favor. Cuando nunca ningún presidente en función había dado a conocer. ¿Quién? Ningún presidente.
3: ¿Cómo se llama
2: en
3: este?
2: Donald Trump. Aunque te pese y te duela, este cuate dijo jugando, bueno, quieren eso, se los voy a dar. Ya, órale, va. Y algunas cosas, dice, hay algunas cosas muy interesantes. La congresista Ana Paulina Luna, ella empezó a poner presión en el Congreso para que se liberaran estos documentos, y gracias a ella y a Haggett y a otras personalidades se está logrando. Por favor, no dejemos que esta puerta se cierre.
1: ¿Y las listas de Epstein con él?
2: También fue, eso también
1: ahí,
2: fue
1: ahí
2: otro
1: no
2: caso.
1: Puesto, ahí no han puesto
2: presión. No, también por eso se liberaron todas estas hojas y estos videos de este tipo.
1: De Trump.
2: Y de quien sea, de quien esté involucrado, que pague. Pero también se liberaron. Estamos ante una nueva era.
1: Choco, le dije al Garbanzo, ¿cuáles listas están mejores que liberen? ¿La de los ovnis o la de Epstein? Y dijo, güey, la de los ovnis.
4: Bueno, cada quien tiene sus prioridades, pero poco a poco ya liberaron esas. Me metí a la página del gobierno, así que se llama como Guerra, War, WAR.gov, y se van a una pestañita arriba, dice UFO, uh-huh. UFO, y ahí están todos los PDFs de todo lo que tiene que ver, ¿no? Los archivos.
3: Oye, Choco, yo lo estoy viendo también, y les voy a decir algo. Está bien, ustedes quieren saber sobre mi vida personal, ¿no? Voy a liberar archivos muy importantes de lo que pasó con mi ex. Voy a empezar a liberarlos poco a poco en mis redes sociales y ahí van a estar.
2: Aquí ya se liberaron, ¿eh?
3: Sí, voy a empezar yo a liberarlos.
2: Okay. ¿Cuándo vas a liberar la primera parte? Se dio fecha y se cumplió.
3: Esta semana.
2: ¿Esta semana vas a liberar?
3: Uh-huh.
2: Ok, ¿de qué estamos?
3: Voy a liberar archivos.
2: Para el viernes los vamos a tener.
3: Sí, no, vas a tener muchos.
2: Si no eres una persona mentirosa.
3: Claro.
2: Fraudulenta.
3: Si no, sería un mentiroso. Pero van a ser similares a estos archivos de aquí.
4: ¿Qué tienen esos archivos?
3: Exacto. ¿Qué tienen? Mira, este papel. Este es muy, muy revelador, ¿eh?
2: No, pero no seas estúpido. Oiga, tienes que hacer clic para que se abra todo el archivo.
3: Oiga, no se me... ¿Dónde le hago?
2: Ese es el sobre.
3: Exacto.
2: Ese es el sobre, no seas estúpido.
3: Exacto, estúpido.
2: Acabas de decir que vas a liberar, y no te puedes echar para atrás.
3: Sobres.
2: ¿Eres tonto?
3: Dime.
2: No, de verdad.
3: Te estoy viendo, ¿dónde le hago clic?
2: ¿Eres tonto?
3: ¿Dónde le hago clic aquí?
2: ¿Eres tonto?
3: No, ¿a dónde le hago?
2: ¿Eres un tonto?
3: ¿Dónde le hago clic aquí? ¿Dónde?
2: Eres un tonto, no puedo creer que persona de tu capacidad y tu
4: IQ... Garbanzo, pero a ver, no te emociones, ya vamos a terminar. ¿Qué, Doggy?
3: No, nada más, a ver, aquí, ¿dónde le hago clic? Aquí, por ejemplo.
2: Ahí está el...
3: No,
2: abajo,
3: mira,
2: ve abajo.
3: Aquí, le hago clic aquí.
2: A ver, ahí.
3: Y luego, ¿dónde?
2: Salte de ahí, vete a otro.
3: Aquí...
2: En otro.
3: ¿Y por qué? Porque aquí no.
2: En otro.
3: Pero ¿por qué me dices que no hay otro si aquí están?
2: Pues es que se tiene que abrir en otro archivo.
3: Ok, a ver, ¿dónde? ¿Este?
2: Ah, ok, ahí está.
3: ¿Y dónde le hago clic?
2: Vete ahí abajo, allá, a tu mano izquierda.
3: Ya
2: abajo.
3: Es todo
2: no,
3: aquí.
2: Allá. ¿Dónde tienes tu mano izquierda?
3: Aquí, ¿dónde? Ya aquí, ¿dónde, no, le, pues ¿dónde
2: te,
3: le hago?
2: Te tengo que enseñar ahí. Gracias, ahí.
3: Download, ok.
2: Ahí está.
3: Aquí.
2: Ahí se van a abrir, entonces se van a abrir todos los archivos.
3: Muy bien. Se está abriendo un archivo, señores. Ahí está.
2: Ahora sí, dale para abajo.
3: A ver, ¿qué tenemos aquí?
2: Dale para abajo.
3: ¿Un sobre?
2: Síguele.
3: Muy bien.
2: Más. Ahí está.
3: Aquí.
2: Ahí están.
3: ¿Qué tenemos aquí?
2: Esos son los archivos, esto es lo que estaba oculto.
3: Muy bien.
2: Fotografías.
3: ¿Qué podemos ver aquí?
2: No, esa foto es increíble. Mira, ve el caminito arriba. ¿Ese camino?
3: Se pasaron de...
2: No. Arriba.
3: Ese caminito,
2: cerros. No, ahí.
3: Bonitos
2: no te hagas cerros. Todo, no seas... Güey, bueno, ahí está.
3: Oye, Choco, no, aquí eyacularon en esta foto.
2: Choco, tú estás bien.
4: Oye, ¿cómo que eyacularon en esa foto?
3: Oh, oye, aquí, ¿qué es esto? ¿Qué es esto?
2: Es la parte de atrás del documento que estás viendo.
3: ¿Pero qué hay aquí?
2: Porque están las firmas atrás.
3: No, aquí no hay nada.
2: Abajo
3: no hay
2: está nada. La firma, ¿estás ciego?
3: No es una firma, estúpido, son números.
2: ¿Ves esa esfera, Choco? Eso es de 1947, ¿ves la esfera arriba?
4: Es como si fuera como...
2: Hay un camino de una esfera que va flotando sobre las casas.
1: Es como de esperma, güey. Es una esperma, güey.
2: No, hombre, qué desgraciado. Oye, son Choco, tú y tú.
3: Choco. Nada más para hacer montón, ¿qué quiere este papel aquí? ¿Eso qué?
2: ¿Vas a liberar los documentos?
3: Sí, los voy a liberar. Ya dije, si no soy un mentiroso.
2: Ok.
3: Muy bien.
2: Gracias, Choco, por el espacio. Más información.
3: Y si no lo saben abrir la gente, ya va a ser su problema.
2: En todas las plataformas, Contacto 13, parte también de Ten Más.
1: Ay, ay, no, ni madres. No, eso no es parte de Ten Max. No, no, no. No haríamos algo así. Ya regresamos. 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
4: Bueno, nos vamos con el chocolatazo a Tecate y tenemos a Víctor. Le va a hacer el chocolatazo a su novia Fabiola. Ellos tienen 2 años de novios y tú todavía no la has visto en persona, Víctor.
12: Ah, ¿cómo no? Sí.
4: Oh, perdón, pensé que no la conocías todavía en persona. ¿Y cuándo fue la última vez que la viste?
12: Hace como 15 días. Yo la veo casi como 1 o 2 veces por mes.
4: Ok, la ves 2 veces por mes más o menos. ¿Y cuando vas la visitas y ahí hay de todo?
12: De todo, de todo.
4: ¿Y por qué le vas a hacer el chocolatazo a tu novia de 2 años a la cual ves 2 veces por mes?
12: Pero, no, y es que como ella da clases de zumba y luego también da masajes reductivos, pero dice que a puras mujeres. Y dije, y ahorita supuestamente nos peleamos y dije, a ver si parece, también da masajes a los chavos. Y la quiero ahogar. Luego dije, a ver si ya se consigue otro.
4: O sea, tú quieres saber si ella tiene otro y tú no le crees que ella solamente le dé masaje a mujeres.
12: No sé, según ella que a los hombres no, que solamente a mujeres. Pero pues eso ni le creo. O sea, y dije, a ver si no. Es que la quiero agarrar en la mentira. A ver si es cierto.
4: Según a los hombres no les da masaje.
12: Según ella dice que a los hombres no, pues que solamente a puras mujeres.
1: Oye, primo, ¿y cuando tú vas no te da masajito a ti?
12: No, porque casi por hora yo voy los viernes en la tarde y me rezo el domingo. Ella nomás de lunes a viernes en la tarde.
1: Ya ves, Brody, ella nomás de lunes a viernes, Brody, y este va los fines de semana y allá no dan.
4: A ver, ¿pero ella que no trabaja haciendo lo de la zumba?
12: No creo que, para los gastos que tiene, no creo que le alcance nomás lo de la zumba.
4: O sea que tiene muchos pagos que hacer.
12: Sí.
1: Hace la zumba, hace los masajes y de aseguro tú le mandas dinero, Brody.
12: Sí, pero pues de eso de la zumba, pues las chavas pagan poquito y es poco dinero. O sea, no creo que le alcance para todo.
1: No, Choco, para mí que con el masaje a los hombres, ahí es donde sale la lana.
4: ¿Tú crees eso, Víctor?
12: Ah, eso creo. Bueno, a ver, a ver cómo.
4: Oye, según ella tiene muchos pretendientes, ¿tú cómo sabes de eso?
12: Pues, pues una vez ella me, sin querer, se le salió decirme que yo la desatiendo mucho. Luego me dice, no te extrañe que un día por aquí me aparezca un otro vato. Dije, chale. ¿A poco? Dice, no, es para que te ponga las pilas. Dijo, ok.
4: Esa es una amenaza, en serio, ¿así te amenazó?
12: ¿Tú crees? Pues ya qué.
4: ¿Y desde entonces ya te pusiste las pilas? ¿Estás más atento a ella?
12: Pues yo sigo normal igual.
4: A ver, tú tienes 54 años, ¿no?
12: Sí, ella 36.
4: Wow, 18 años mayor que ella. Bueno, pues vamos a llamarle, ¿no?
12: O sea, y a ver qué pasa.
13: ¿Contesta? ¿Bueno?
4: Sí, bueno, ¿con Fabiola, por favor?
13: Sí, ella habla.
4: Ah, hola, Fabiola, disculpa que te moleste. 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
13: Ah, okay.
4: Sí, Fabiola, ¿tú tienes a alguien?
13: Pues tenía un novio, pero ahorita ya no andamos.
4: ¿Tenías novio, pero ya no andan? Ya no, Fabiola, pero como dice el dicho, ¿no? Donde hubo fuego, cenizas queda, ¿no?
13: Ya, sí. Ay, ¿te lo mandan las cenizas? ¿Dónde está?
4: ¿Hasta allá? ¿A dónde?
13: Él está en Santana, California.
4: Oh, en Santana, California. ¿Y cómo se llama?
13: Él se llama Víctor Gómez.
4: Entonces, ¿estás peleada con él? ¿Ya no es tu novio?
13: No, ya no.
4: O sea que ya no funcionó.
13: Ajá.
4: Ah, ok. Entonces, ¿ahorita solterita y buscando o nada más soltera?
13: No, más soltera.
4: ¿Y si le mandamos los chocolates a Víctor allá a Santana, los chocolates vienen con una tarjeta, ¿qué le escribiríamos a él?
13: Ah, ok. No, pues nada más que lo extraño mucho.
4: O sea, terminaron y todo, pero tú lo extrañas mucho.
13: Ajá.
4: De verdad. ¿Y por qué la extrañas, Fabiola?
13: Pues porque no se ha dado el tiempo así, lo que habíamos hecho personalmente.
4: ¿Y en este espacio que estás ahorita sin él, no te gustaría conocer a alguien más para saber si él es el indicado o no?
13: No, porque ya llevamos 2 años. Ajá, por eso, pues no es tan fácil así de terminar y empezar con otra persona. Pues, bueno, al menos de mi parte no es tan fácil así. Se supone que son 2 años y tienes que tener cariño con la persona y todo.
4: O sea que todo iba muy en serio con él.
13: Empezamos a casarlo.
4: ¿Cuánto tiempo lleva que terminaron?
13: Vamos a darle.
4: Igual le podemos mandar los chocolates a algún amigo especial que tengas por ahí o algo así.
13: No, y ahorita pues no ando buscando amigos. Enfocada en mi trabajo ni
4: sí. Nada de amigos, simplemente enfocada en tu trabajo, en tus hijos. O sea que de plano tú sigues amando a Víctor. Él te está escuchando. Adelante, Víctor.
12: Hazme la buena, ya está bien enojada conmigo.
4: No creo, ella dice que te extraña mucho y te mandaría los chocolates a ti. No,
12: pues yo la extraño más. Pues yo la extraño más. ¿Cómo te va, mi amor? ¿Cómo te va? Oh, yo te extraño más, mucho más. No te imaginas lo mucho que te extraño. Y yo creo que más bien este sábado voy para allá. Y ahora sí ya formalizaré las cosas bien.
13: Ah, ok. Pues ven, como te había dicho en persona, platicar y arreglarlas por teléfono.
12: Oh, pues sí, pues por eso voy el fin de semana para arreglarlo ya en persona.
13: Muy bien.
4: Oye, Fabiola, él dice que duda un poco de ti porque un día le dijiste que se pusiera las pilas y no había muchos hombres que querían contigo. ¿Por qué se lo dijiste?
13: Porque en ese tiempo de que le andaba así como estaban las cosas de antes, que tenía detalles, que me enviaba una flor con detallitos, o sea, ella no tenía nada de eso, se le estaba quitando todos los detalles como lo de antes.
4: Ah, okay, entiendo, pero bueno, pues ahora, ¿qué le quieres decir tú aquí, Víctor, a Fabiola?
12: Entonces, vele pidiendo información a Tere para que nos ayude a conseguir el juez.
13: Okay.
12: Te veo este fin de semana. Y ya no le des masajes a los chavos.
13: Ah, ok. Entonces también ya que hablemos ya de diferentes cositas que haya, pero en persona.
12: Sí, claro, en eso habíamos quedado, que íbamos a verlo en persona.
4: ¿A ti qué te enamoró de Víctor, Fabiola?
13: Pues lo que me llamó la atención cuando lo conocí, que era muy agradable, y ya como lo fui cerrando, que era detallista, atento, que siempre se preocupaba por mí, cualquier cosa, siempre estaba, cualquier cosa que yo necesitaba, siempre
4: Víctor, ¿tú qué le pides a ella?
12: Que tenga un poco más de paciencia, que me tenga un poco más de confianza, que sí, se van a hacer las cosas como lo habíamos planeado. O sea, que me tenga un poco más de confianza de que sí vamos a hacer las cosas para construir la casa y llevar la familia para adelante.
13: Sí, pues sí.
1: Oye, Choco, tú sabes que yo fui juez un tiempo y simbólicamente los podemos casar aquí al aire. ¿Le entras, Fabiola?
13: Uh-huh.
4: Okay. Oh, my God. ¿Estás de acuerdo tú, Víctor, con esto?
12: Pues sí, se puede. Pues échale.
1: La pregunta es, Fabiola García y el señor Víctor, ¿ustedes están plenamente libres para contraer matrimonio?
12: Sí, lo somos.
1: Pero tienes que decir, sí lo somos, padre Erasmo y madrina Chocolata.
12: Sí, lo somos, padre Erasmo y la madrina Chocolata.
1: ¿Prometen amarse y respetarse por todos los días que les quedan, los poquitos días de vida?
12: Sí, me comprometo, sacerdote Erasmo y madrina Chocolata.
13: Sí, me comprometo igual.
4: A ver, ya cálmense con esta nacada, ya desen su beso ya, porque esto ya se terminó.
12: Claro, ya está.
4: Pues ahí estuvo el chocolatazo, Víctor. Yo creo que todo salió bien. Cuídate mucho, igual Fabiola.
12: Gracias, muchas gracias. Estuvo chido.
13: Hasta luego, bye.
2: Bye.
12: Bye.
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0: Mira, la Choco nunca está aquí y ahora sí estás en los deportes.
1: Y se te ve bien tu...
2: Bueno, ganó el Guadalajara, ganaron los Pumas, claro. Ganó ¿quién más?
1: Cruz Azul.
0: Cruz Azul y Pachuca, Choco.
1: Pachuca.
0: Oye, todos los que iban por su tricampeonato del Toluca se quedaron con las ganas.
2: Bueno, Erasmo siempre tiene algo para tirar. En la línea telefónica, tenemos en la línea telefónica desde la Ciudad de México, Erasmo, alguien que te quiere saludar. Tú que eres americanista, tenemos una sorpresa para ti.
1: Eso, cierra los ojos para que abras tu regalo.
0: El Loco Valdés ya se murió, güey.
2: No es nadie que le va a la América.
0: Oh, no manches.
2: Tenemos a Don Beto, el creador de la famosa porra. Es más, que Don Beto nos salude con la porra que él inventó. Don Beto, buenas tardes. ¿Cómo es la porra que usted inventó?
3: Muy buenos días. Venga, vamos, Pumas, en la universidad.
4: A ingeniar más bien una nueva porra para mis Pumas. Y es así. ¡Seú! ¡Seú! ¡Pumas! ¡Seú! ¡Seú! ¡Pumas!
2: Muy bien, Erasmo, esa es la sorpresa que te teníamos, ¿cómo ves?
0: No, está chido, Don Beto. ¡Saludos, Don Beto! ¿Cómo está?
3: Pues muy bien, ¿qué tal? ¿Cómo está usted?
0: Pues triste, aquí, por mí y también por ustedes, digo que no creo que vayan a ser campeones así de ratoneros, pero está bien.
1: ¡Oy, oy, oy! ¡Cálmate!
3: Me conozco,
2: ni con dos penales regalados ganan. El último lo le regalaron, el penal, Doggy.
1: Oh, y pedía dos más, el descarado de Jardiné. Dice, cuate.
0: Oiga, Don Beto, ¿usted qué siente lo mismo ganarle a la América que ganarle a otro equipo o es más importante?
1: Oh.
3: No, todos los equipos son importantes y yo creo que la América tiene también su mérito. Pero siempre yo voy con Pumas. Y siempre que gane, estoy muy feliz. De hecho, en esta temporada, pues, ganó todos los partidos, a excepción de uno. Y finalmente, bueno, pues, creo que es un buen récord.
1: Oiga, Don Beto.
3: Dígame.
1: Don Beto, yo me imagino que como usted es el creador y es la persona que tiene mucha más creatividad que cualquier otra porra, me imagino que ya está trabajando en una nueva porra con este juegazo que se aventó Pumas ayer, ¿no? Y posiblemente campeones. ¿Cuál va a ser?
3: Pues tiene que, a final de cuentas, yo pienso un rato para no ofender a nadie, porque no creo que sea una cuestión de ofensa, al contrario, más bien es una cuestión de disfrute. En esta ocasión dije, bueno, pollitos, escóndanse porque nos van a servir de caldito. Y ahí está el resultado.
2: Muy bien, Don Beto, pues felicidades a usted y a todos los que le van a los Pumas. Sería padre otra final Guadalajara-Pumas, Garbanzo.
1: Imagínate. Sería, bueno, Choco, tenemos ahí nuestro récord contra Chivas, de verdad no es tan bueno, la verdad, pero esperemos que Pumita saque toda la garra para ganarle a esas Chivas.
0: Pero no van contra Chivas todavía. Vamos, primero gánenle a Pachuca.
1: Vamos
0: Pachuca
1: a pasar
0: no es
1: caminando.
0: Pachuca no es el América, güey.
1: Caminando les vamos a ganar los
0: tres. No.
1: Por favor.
2: Muy bien, Don Beto, gracias por hablar con nosotros. Despídase con la porra que, pues, nos dio a conocer.
3: Gracias, Choco, y la verdad, felicidades. Ojalá ganen tus Chivas. Y bueno, pues, lástima por el año que finalmente perdieron sus Águilas. Y venga, Pumas, vamos, Pumas, venga, universidad. Pumas, venga, Pumas, vamos, Pumas, venga, universidad. Saludos de la Ciudad de México.
1: ¡Qué ole, esa
0: es de la Ciudad de México!
4: Y es así. ¡Seú! ¡Seú! ¡Pumas! ¡Seú! ¡Seú! ¡Pumas!
0: Oye, Choco, qué producción tan chafa. Ganan los Pumas y lo que tienen es a un señor que hizo CU Pumas. ¿Qué tiene que ver con que...?
1: Oye, ¿y ustedes la canción?
0: Guárdenlo para si llegan a la final, algo acá chido, güey. Por ganar en la América.
1: Ahí te hablan por teléfono.
2: Deja estar llorando, Erasmo. Tenemos gente que te quiere saludar. Buenas tardes, Jaime.
5: Buenas tardes. Ahí para los chillones de la América. No, y te dices cuenta, ¿no? Los ayudaron, que no nos aprovecharon la ayuda, y es otra cosa. Y luego al final se viste un clavado el Henry queriendo engañar al árbitro, qué bárbaro, ya se la saben, ¿no? Así que sí, ya se la saben. Erasmito, no siempre se gana.
0: Gracias.
5: Ya dijera Héctor Lavoe, todo tiene su final, nada dura para siempre.
0: ¿Y cuándo fue el final de Pumas? Que no han ganado nada, ¿cuándo fue?
5: No. Mira, yo lo que comento, digo, siempre que gana Cruz Azul, Chivas o Pumas o otro equipo, no hay polémica. Pero gana la América y dos penales.
0: ¿Y quién pone la polémica? ¿La hacen ustedes?
5: Siempre fueron con ayuda, Erasmo. Acéptenlo.
0: Acepten ustedes que el Toluca, ¿cómo fue campeón? ¿Cómo el Cruz Azul contra Toluca?
5: Los memes del fútbol, pura rata sacan ahí. Ya ahora con quién vamos a divertir, ya lo sacaron. Ahora quién va a divertirnos.
0: Eso espero, porque sí, para que ya dejen de llorar, que a la América le ayudan, a ver si es cierto que se divierten.
2: Eres doña, cállate, por favor.
5: Te voy a hacer una pregunta, ¿qué le dice americanista? Yo soy cementero antes que nada, pero me da.
0: ¿Qué te dije, güey?
5: No. Te voy a decir una cosa, tú que eres americanista. ¿Tú sabes de quién es el Estadio Azteca? Investígalo bien. No es del América. Investígalo bien. ¿Quién es americanista? Investígalo. Porque Cruz Azul no tiene estadio. El América no tiene estadio.
0: Te voy a decir algo. Te voy a decir.
5: Pero no es del América.
0: ¿Cuánto apuestas a que la compañía que administra el estadio no dice Televisa, ni te va a, no te va a decir Televisa, pero los dueños es Azcárraga, y cómo no vaya a saber?
5: Ahí están los dueños, Erasmo, búscalo.
0: A ver, dímelo tú.
5: Ahí están los nombres de los dueños. No, búscalo tú, tú eres americanista, no me estás diciendo.
0: Es que no tengo que buscar.
5: No es de la América.
0: Es como yo
5: no
0: te puedo decir que la chocolata no va a salir, que es la dueña de muchas compañías, que es dueña, ahí no va a salir su nombre, pero estás muy verde, primo, para eso todavía.
5: Erasmo, quisieron robar ayer otra vez.
0: Cambio de plática. Choco, también decirle a los arrimados del Cruz Azul que no vayan a empezar a ensuciar nuestro estadio.
1: ¡Llenaron más!
5: El Cruz Azul no tiene estadio porque donde quiera es local. Donde quiera que vas local la máquina.
0: Oh, sí, los promotores cuando traen a jugar al Cruz Azul aquí a Los Ángeles andan regalando boletos porque no hay más verlos. Cuando viene Chivas, cuando viene América, es sold out. Cuando viene Pumas, viene Toluca, Cruz Azul, los boletos los andan vendiendo a 10 por 1.
5: Dije que se veía más norte con el mosaico de Cruz Azul, papá.
0: Además, ¿qué nombre de equipo tiene nombre de un cemento, güey? ¿Qué es eso, güey? No.
5: Hoy nomás.
6: Hoy, Choco.
5: Bueno, Ranito.
6: El Erasmo sigue llorando.
1: Silleta.
6: Y no sabe perder.
0: Oye, güey, tú le vas al Cruz Azul, tú le vas a Pumas, todavía te la valgo. ¿Qué? ¿Aquí vienen los del Cruz Azul? ¿Porque son nuestros hijos o en las finales? ¿Para eso vienen?
1: Pero no vi que contestaras la pregunta que te hizo del estadio, ¿eh? Nada más que
0: ya le dije, güey, no, ya no contestaste. ¿Sabes quién es el dueño de Pumas?
1: Yo no.
0: Investígalo.
1: Jaime, cuando se llenó ese estadio de azul, se puso bonito ese estadio.
2: Bueno, a ver, ¿qué era esto de fútbol?
6: Pues sí, Choco, te voy a dar los resultados. Las Chivas empataron con los Tigres, los Pumas con el América, pero por estar mejor en la tabla en general, pasa Pumas, pasan las Chivas. El Pachuca se despachó al Cruz Azul cascareando, ese partido estuvo aburrido y no hubo nada de emoción. Y en el otro partido, el Cruz Azul también se despachó al equipo del Atlas, que pues no se hubieran presentado. Eso fue lo que pasó, Choco, así que así los, el fútbol mexicano.
1: Los cuatro punteros de la tabla de todo el torneo fueron los que pasaron, Choco, punto. No hay más.
2: Pues qué bien, bueno, pues saludos a todas las aficiones, tomen el fútbol como lo que es, diversión, no se vayan a querer lastimar y hacer daño, ¿verdad? Más allá de lo que puede ser la famosa carrilla, ¿no?
1: Es correcto.
0: Choco, Pumas es el superlíder. Y va contra, en la liguilla va contra, pues, el Pachuca y el Cruz Azul contra el América, Chivas, ¿no?
1: Contra el América, sigue soñando. Sí, así, justo así.
0: Está bien.
1: ¿Algo más que quieres agregar? ¿Algo ahí?
0: ¿Cuál va a ser la final?
1: Por favor, va a ser Pumitas.
0: ¿Contra quién?
1: Chivas.
0: ¿Cómo Chivas?
1: Sí. Querían arreglarlo para que fuera Chivas América, pero no les alcanzó la lana, yo creo, algo le salió mal. Pero bueno, pues no se pudo.
0: Oye, por gente como tú, toda la gente mensa vuelve a repetir lo mismo, güey. Todos siempre dicen lo mismo.
1: Pues,
0: un tricampeonato, nunca, papi.
1: Oye, ¿viste cuántos penaltis? ¿En qué clase de Argentina? Tú te cagas de Argentina y mira.
0: ¿Y eran, eran penales o no?
1: Yo no estoy diciendo que no. Ah, pero ¿cuántos penaltis eran? ¿Cuántos fueron?
0: Los de Argentina no eran, güey. Aquí sí eran. No, ¿cómo no?
1: Bárbaro.
0: ¿Hasta lloran hasta cuando ganan? No, mames. Hasta cuando ganan lloran.
1: Fíjate igual.

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0: Buenas tardes, señores. Soy el maestro Doggy. El Garbanzo está enojado porque pues no estoy de acuerdo con lo de la farsa de los extraterrestres. Pero bueno, no nos vayamos a otros planetas. Aquí hay mucha piratería. Vamos con llamadas también. Esperemos que hayan tenido un buen fin de semana con la mamá, con su jefita, y que la hayan disfrutado. Y los que no, pues ojalá que haya sido una buena madre, la recuerden bonito. Andrés, buenas tardes.
1: Maestro Dobby.
0: ¿Cómo estás, Brody?
1: Eso es un pendejo, maestro Dobby.
0: Ajá.
1: Así de fácil.
0: ¿Por qué?
1: ¿Cómo sigue usted con esa narrativa de todos los días lo mismo, lo mismo? Usted no tiene experiencia en absoluto. Lo único que pasó con usted fue que lo engañaron y lo dejaron ahí botado nada más. Y fue todo. Ese es su coraje, maestro Dobby.
2: El garbanzo le ha matado la narrativa varias veces. Yo no me quiero dar el crédito de acabar con su
0: narrativa.
1: Ajá, de que hay algo en lo que estoy de acuerdo con usted. Una sola cosa. Y es de que es un cochinero lo que hay ahorita en el juego. Un cochinero total.
0: Esa es parte de mi narrativa.
1: Pero de ahí, a que usted venga a decirme a mí con quién tengo que estar y con quién no, usted crea otra opinión. La opinión de la que siempre usted ha estado hablando todo el tiempo. No, que qué va a decir la gente, que quién sabe qué. Lo que va a decir la gente es lo mismo que va a decir usted, maestro. Lo mismo. Ahora, ¿usted alguna vez ha estado en una aplicación de citas?
0: He estado para ver cómo funciona y para saber de lo que hablo aquí, sí.
1: Uh-huh. ¿Ha salido o ha tenido una relación con una mamá soltera?
0: No.
1: Ok, usted habla de ellas.
0: Ah, bueno, a ver, espérame, ¿he salido? Sí, he salido. Sí, he salido con mamás.
1: ¿Qué hacen?
0: Sí, he salido. Ah, relación no. No, ni que fuera tan menso. Ah.
1: Por eso.
0: Usted no sabe. Exacto.
1: No sabe. Ajá. Garbanzo, usted que lo hace de menos a mi camarada Garbanzo. Uh-huh. Le ha matado el gallo varias veces, con una sola palabra.
0: Muy bien.
1: Con una sola palabra.
0: ¿Cuál?
1: ¿Dónde está la mujer?
0: Muy bien, y yo te pregunto, ¿Garbanzo anda con una mamá soltera?
1: Yo no sé si Garbanzo...
0: No, yo te voy a decir, Garbanzo. ¿Tú saliste con una mamá soltera?
1: Yo sí he salido.
3: Ah, no, la verdad no. Sí.
0: Muy bien, entonces el Garbanzo que dice que me la ha matado, a él no le das crédito, a él le das crédito y él no anda con una mamá soltera. Yo no ando con una mamá soltera y a mí no me das crédito. Entonces, ¿aquí cómo?
1: La situación es de lo que...
0: Con eso te voy a decir todo. Quien agarre al Garbanzo como base para ganar un debate, ya perdiste.
1: No me va a decir absolutamente nada.
0: Tampoco se pase.
1: Porque lo que usted va a decir, va a hablar con una seguridad. Va a hablar con una seguridad para hacerle creer a los ignorantes de su auditorio. No lo digo para ofender, lo digo como una afirmación de que su auditorio son unos ignorantes al hacerle caso a otra persona para hacer de su vida lo que la otra persona les está diciendo. Uh-huh. Cuando usted mismo siempre ha criticado lo que otras personas se dicen. No hagas esto porque qué va a decir fulano. No hagas el otro porque qué va a decir fulana. Lo ha dicho repetidas ocasiones. Y vuelvo y le repito, llego a la misma conclusión. Garbanzo, con una sola palabra, le ha matado la narrativa, pero usted con esa seguridad de hablar, ya hace creer que usted tiene la razón, cuando no. Los ejemplos que usted ha dado, la mayoría de los ejemplos, mira lo que salió en internet. Lo que me mandaron por internet, mira este video.
0: Lo que me mandaron por internet, caray.
1: Sí, o sea, a lo que me refiero es de que un video que salió en TikTok, Facebook o en Instagram, Eso es lo que me... Oh, me llegó este video.
0: Brody, yo creo que hay gente que me empieza a escuchar apenas, y esto está desde antes que existiera yo internet y tu años, TikTok y que estuviera el Face y antes de que estuviera MySpace. No te equivoques. Lo que pasa que tú ves esos videos y crees que yo los copio. Como lo hacen muchos, entonces el problema contigo es de que pues ya entendí, o sea, ahí es donde ves esas cosas. No, ver, Brody, estás hablando, el maestro Doggy en este tema es el Big Bang, para que entiendas.
1: No. Es usted, sí, pero para usted, porque hay otras personas.
0: Sí, pero es que lo que tú estás diciendo es para ti. Yo sé, yo te puedo decir lo mismo, es lo mismo, yo te puedo decir, lo que tú estás diciendo es para ti.
1: Mire, le voy a poner otro ejemplo, maestro.
0: Es que has hablado mucho y no has dicho nada en concreto.
1: ¿Cómo no? Le acabo de decir lo que usted...
0: Lo que tú acabas de decir es de que el maestro Doggy, que son muy tontos los que van a hacer su vida basado en lo que los consejos que yo les doy. Ignorantes, son unos ignorantes que hagan la vida. Pero entonces hagamos la vida basado en lo opuesto, ¿no? Sería más interesante. Ahorita regresamos contigo y yo los invito, ya les he dicho, o sea, esta llamada es como, pues, no es la primera vez que recibo una llamada así. Hagan lo opuesto a lo que yo digo. Ahorita regresamos.
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0: Muy bien, señores, estoy aquí platicando con Andrés. Dice que, pues obviamente, que tengo una narrativa, la cual el Garbanzo ya destruyó, ¿verdad? Entonces yo, como soy tan inteligente, tengo enfrente a mí quien destruyó la narrativa, ¿verdad?
1: Imagínese, si soy el que menos sabe que le ha ganado varias veces, que no lo aceptes otra cosa, pero yo estoy de acuerdo con Andrés.
0: Exacto, entonces el público que me sigue es tan ignorante que no ha visto que ya el Garbanzo destruyó mi narrativa, y como yo soy tan inseguro, ni siquiera dejo que la gente hable porque van a destruir mi narrativa. Tengo a Andrés y hoy me animé. Ya la estoy regando, voy a echar a perder toda esta narrativa y este prestigio porque Andrés está acabando con mi carrera el día de hoy. Andrés, sigue adelante, entonces que hagan lo opuesto a lo que yo digo, ¿no?
2: No, es tampoco. Que la seguridad, escucha nuestro doggy, la seguridad con la que hablas en la radio hace pensar a los ignorantes de tus radioescuchas que tienes la razón. Pero vuelvo y te repito.
0: Pero no tengo la razón yo, ¿verdad que no?
2: No la tienes.
0: Tú la tienes, y tú sí la tienes ahorita, ¿no?
2: Yo no tengo la razón.
0: Ya escucharon, alumnos. Él no la tiene, yo no la tengo. ¿De qué estamos hablando?
2: Siempre es el mismo comentario. Lo que yo estoy viendo en ti es de que siempre dices, es que ¿qué va a decir fulana? No hagas caso a lo que dice fulana. Pero sí hay que hacer lo que tú dices.
0: Sí, pero tú no tienes la razón de lo que estás hablando ahorita.
2: Tú tampoco la tienes.
0: Sí, o sea, para ti. Para ti.
2: Ahora, volvemos a lo mismo.
0: Ni sabes lo que estás diciendo. Te enredaste, brody, caíste en algo y te autodestruiste. ¿Han visto esas víboras que se autocomen? Sí, las has visto, Garbanzo. ¿Cómo le hacen, Garbanzo, para que la gente se dé una idea?
1: Pues se empiezan por la colita y hasta que ya no les cabe más.
0: Exacto. Garbanzo. Este brody empezó. Yo pensé que iban a decir él, no, yo tengo razón por esto, esto y esto. Dice, pues no, yo tampoco tengo la razón. Entonces, ¿de qué hablas? Brody,
2: no
0: vengas a perder tu tiempo, vete al gimnasio, vete
2: saliendo del gimnasio.
0: Felicidades, qué bueno.
2: Vengo llegando.
0: Bien, Brody, bien. Pero yo, por ejemplo, le digo a mis alumnos que vayan al gimnasio, pero dice aquí Andrés que no me hagan caso. O sea, no me hagan caso, no vayan.
2: ¿Ves cómo cambias todas las cosas?
0: No vayan al gimnasio porque Andrés acaba de decir que todo lo que yo digo, pues estoy muy mal.
2: Mira, Doggy, para ser preciso, lo que te estoy diciendo es de que tú siempre has dicho a tus ignorantes alumnos...
0: No es a repetir lo mismo.
2: No hagas caso a lo que...
0: Ya repetiste lo mismo. Vamos a otra llamada. Mejor vamos acá con Virginia. Virginia, ¿cómo estás? Buenas tardes.
3: Buenas tardes. Ay, qué bueno que por fin ya me tocó.
0: Qué bueno, porque hay cada gente mensa que me llama, Virginia. Qué bueno que tú sí eres inteligente, dime.
3: Mira, es que, aunque yo soy mujer, pero está muy mal decirlo, pero es cierto lo que tú dices. Pero, lo principal por lo que hablé es porque el otro día, no sé qué día de la semana pasada, tienes una, pues desgraciadamente es una mujer y que tiene un vocabulario que no sé a dónde fue la escuela, habla tan feo, ridiculiza a las mujeres con ese vocabulario que tiene, porque yo creo que ni los albañiles hablan tan bajo y tan corriente como ella.
0: Sí, es una señora que habló conmigo el otro día y ella, según defendiendo a la mujer, y lo que hizo fue echarla para abajo. Yo por eso le decía que ella no era una mujer.
3: Sí, y o sea, te digo, hay mucha gente que le queda el saco, pero no quieren decir, este saco me quedó. Pero te digo, ¿por qué nosotros tenemos que estar oyendo tanta vulgaridad de parte de esa supuesta mujer? Que tenga un poquito de valor propio, que se eduque un poquito para no estar hablando tan vulgarmente en público, porque sabe que hay un millón de gente oyéndola. Y te digo, nos hace quedar mal a nosotros que no usamos ese vocabulario que usa ella. Eso era todo lo que quería decir. Que si vuelves a tener alguna... a ella o a otra persona que se que se exprese con ese vocabulario, yo te sugiero, por respeto a los demás, a nosotros, córtala, cuélgale y dile, cuando sepas hablar,
0: sí, pero tienen aquí a la abanderada, perdón, al abanderado, al garbanzo, que no los dejo hablar, que quieren que hable, entonces yo tengo que de cierta manera ceder para una, ver cómo están de mal, dos, para que se exhiban solitos, y tres, como el que acaba de hablar hace ratito, y cuatro, que el garbanzo entienda que hay mujeres que son más inteligentes, que saben que lo que digo es verdad y que yo estoy aquí por una razón. Es más, no se vaya, ahorita regreso porque le quiero hacer unas preguntas, señora.
1: Le habló bonito,
0: de Virginia.
1: Sí. Qué bárbaro. Qué bárbaro.
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8: Muy bien, estamos de regreso con la señora Virginia. El garbanzo, abanderado de la gente que está en contra de mí, y el otro diciendo, el garbanzo ya te destruyó, ¿no?
9: Varias veces,
8: Señora Virginia, usted, obviamente se escucha que es una señora de experiencia, ha vivido muchas cosas. ¿Por qué usted cree que yo estoy bien? Porque hay mujeres que dicen que están en contra de mí, o hombres, que es lo peor. Usted como mujer, ¿por qué cree que está bien lo que yo digo?
10: Porque mira, desgraciadamente es cierto. Las madres solteras nunca se dan a respetar, porque si se dieran a respetar las mujeres, las mamás solteras, no estarían tanto manteniendo a un fulano con tal de tener a un fulano en casa, ni y faltándole al respeto a los niños y cosas así. O sea, yo me quedé viuda cuando mis hijos jóvenes, pero no porque yo sea perfecta ni nada, pero jamás permití que ningún hombre durmiera en la cama de mi marido, jamás. Entonces, por eso te digo, o sea,
8: no se preocupe de las que yo hablo tampoco los dejan dormir en las camas de sus maridos. Estas no duermen porque están dándole toda la noche.
9: Ah.
10: Pues sí, pero yo siempre respeté mi casa, siempre. Tanto respeté a mis hijos como mi casa. Pero te digo, o sea, es un tema muy largo y nunca lo vamos a terminar, ¿verdad? Pero lo único que yo hablé es para decirte que si vuelves a tener una persona que use vocabulario más abajo que el chapobote, lo más pronto posible, córtala, y si se enoja uno de tus compañeros, pues... es nada más respeto a nosotros los más.
9: Doña Virginia, no quiere darnos ya, mejor de una vez denos ya su dirección y para dónde vamos a mandar el regalo. Si es lo que quería, pues hubiéramos empezado de ahí. ¿Para qué tanta?
8: O sea, ¿tú crees que la señora son como las viejas que tú conoces que solo quieren regalos o qué?
9: Ah, digo.
10: Mira, gracias a Dios que no te voy a recibir ningún regalo, aunque me lo fueras a dar, y te voy a decir por qué.
9: A ver.
10: Porque dice mi hija, ya no tragas mugrero a la casa porque luego voy a tener que limpiar demasiado.
8: Buena contestación, señora Virginia. Gracias, cuídese mucho y espero que haya tenido un buen día de las madres. ¿Qué cómo estuvo? ¿Hubo fiestecita? Pues la abrazaron. Regresando, que nos diga cómo fue su celebración del Día de las Madres.
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0: Bueno, señores, buenas tardes. Tenemos a la señora Virginia. Le preguntaba que cómo pasó el Día de las Madres, señora Virginia.
1: Mira, como te decía anteriormente, yo me quedé viuda hace alrededor de 40 años. Y hace 40 años tengo vendiendo para el Día de San Valentín, para el Día de las Madres, arreglos florales.
0: Ah.
1: Y así es como yo celebro el Día de la Madre, trabajando.
0: Muy bien.
1: Así
0: muy
1: que, bien. Pero hace rato no sé quién estaba diciendo que se gastan X cantidad de dinero a con fulanas que apenas acaban de conocer y ni si saben si son mamás o no, pero tengo bastantes de esos, pero pues
0: para usted está mejor, ¿no? Buenos clientes, para usted está mejor.
1: Pues sí, porque yo tengo clientes de todo, gracias a Dios.
0: Qué bueno.
1: Pero así es como me celebro yo el Día de la Madre.
0: Trabajando, imagínese, y otras en la casa que no trabajan haciendo berrinches, que por qué no me compró esto, no me llevó aquí y allá, y la señora Virginia trabajando celebra el Día de las Madres. ¿Cómo les queda el ojo? Bola de malagradecidas, bola de mujeres que están esperando que un hombre le resuelva la vida, que este no me hace feliz, me voy con aquel que no me hace feliz. Sean felices ustedes y después buscan pareja. Gracias, señora Virginia.
1: Pues sí, gracias a ti y felicidades a todos.
0: Gracias. ¿Ven? La vida tiene realidades diferentes. ¿Qué quiere decir esto? Se los voy a traducir, porque como dijo aquel, mi público es muy, muy ignorante, dijo.
2: Ah,
0: así dijo, ¿no? Uy. Entonces los tengo que explicar. Mis ejemplos no sirven, dice. Wow. Ahí les va. Las realidades que vivimos todos son diferentes. Pero hay algo que no debería ser diferente y es la compasión por el otro. Está bien, yo puedo ir y viajar, me voy a España. El Garbanzo se va a ir a allá, ¿cómo se llama? Donde fuiste, a Austria. Hesler va y se va a Tikal. El Diablito va y se va a donde... Pues, es gente que, como una hormiga, que encontró su camino y ya no saben de otro lado. A Xcaret, ¿no? El otro se va a Colombia, ¿no? Y esas son sus realidades. Pero dentro de esas realidades no podemos ser ojetes con alguien más, ¿no? Esta señora, su realidad es el Día de las Madres vender flores. Es lo que ella hace. Pero lo feo, Brody, es que se crean muchas mujeres que merecen todo y no dan nada. Y cuando hablo no dan nada, ni siquiera dan cosas que son gratis, como un abrazo, un gracias, o un ¿sabes qué, Garbanzo?
2: Un qué, gran líder.
0: Juanito, te voy a aceptar las flores, pero no te ilusiones conmigo. O sea, yo no quiero una relación contigo. Ni siquiera eso lo van a hacer. ¿Saben por qué?
2: ¿Por qué, maestro?
0: Porque les conviene tener idiotas a un lado que les estén dando cosas, o que estén ahí para cuando se les ponche una llanta, o estén ahí. Wow. Eso es ojete. Eso sí. Entonces, digan o no, hay mujeres muy ojetes. Y ustedes, Brody, se están prestando para este juego. No sean la hormiga. No sean esa hormiga que solo conocen un lugar y de ahí ya no salen. ¿De qué te ríes, Garbanzo?
2: De que le dijo aquel que se encontró su camino porque es hormiga y llega hasta escala. Chale. Es bien pasado de lanza, maestro.
0: Señores. Gracias. ¿Ya vieron lo que publiqué ahorita? Síguenme en mis redes sociales. El Maestro Doggy, vean lo que publiqué. 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
5: Y Choco, como ayer fue Día de las Madres, buenas tardes, la maestra le preguntó a los niños, ¿me pueden dar un poema donde tenga que ver con que madre solo hay una?
15: Y dijo un niño, sí. Y se paró el niño, dijo, el otro día estaba en mi casa y mi padre me pidió 2 cervezas. Y yo le dije, padre. Ah, no, yo le dije, madre, solo hay una. Así fue.
16: Muy buena, chafa, sí. tu chiste, wannabe. Ya tenemos en la línea telefónica a Gonzalo, y hablando del Día de las Madres. Gonzalo, buenas tardes, ¿cómo estás? ¿Cómo pasaste el fin de semana?
17: Muy bien, muy tranquilo, con la familia, con la esposa, con la mamá y la suegra. Un día bien bonito.
15: Es todo. Saludos a todas las mamás, Choco. Y Gonzalo, que ya muy pronto va a ir a celebrar el Día del Padre allá a Yucatán,
0: A Yucatán. Era el cumpleaños, brother.
17: Es cierto. El día, yo me voy a Yucatán el martes después del Día del Padre.
15: Pues ya sé.
16: Muy bien, bueno, nosotros estaremos que con lo del Mundial, ¿verdad?
15: Eso. Bueno, Choco, Gonzalo, es cierto que el Día de las Madres arrestaron, es cuando, pues, que hay muchos criminales también, el Día de las Madres.
17: Pues mira, cuando los crímenes pasan en el Día del Madre, pero mira, lo que no pasa mucho son casos de robo, casos de venta de drogas, casos de con pandillas, es más casos de DUI, casos de violencia doméstica. Esos son los casos que suben, okay, en los días de Día de la Madre, porque usualmente están juntando con las madres los robos, las drogas, todo eso para, pero a veces personas toman, celebran, tienen unos mariachis, tienen un buen día con la madre y se van manejando pensando que todo va a estar bien y boom, los atoran por DUI. So, el DUI y también la violencia doméstica son dos crímenes que pasan mucho en esos días.
15: Uy, Choco.
16: Interesantísimo, hay un número telefónico. Obviamente, pues más allá de eso, cuando hay personas que están arrestadas, siempre buscan arreglarlo de muchas formas, o unos lo ignoran, otros hasta prefieren esconderlo, pero eso no se borra, y la Liga Defensora se dedica a eso, a estar con ustedes en los momentos difíciles, y por eso dice Gonzalo, no juzgamos. 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
15: Oye, si alguien está siendo arrestado por conducir bajo el efecto, Gonzalo, así anda acá con sus alcoholes, ¿puede esa persona negarse a hacer en las pruebas de alcohol?
17: Mira, dijiste arrestado. Ya que alguien está arrestado por DUI, no se puede negar los exámenes de alcohol. Tienen que ser el de soplar o el de la sangre, ¿okay? Ahora, si alguien no ha sido arrestado, se puede negar. Y usualmente en ese momento los van a arrestar para tener que hacerlo. Mira, llega a un punto, si no hace los exámenes, te pueden hasta amarrar en la cama y ponerte, y de fuerzas sacarte sangre. Y un juez firmó por eso. So, mira, ya que eres arrestado por DUI, lo tienes que hacer. Una consecuencia de eso puede ser suspensión de 1 año a la licencia, y también puede tener 90 días en la cárcel por negar a hacer los exámenes de alcohol.
16: O sea, bueno, todo eso, por eso es bien importante saber las reglas, y sobre todo si necesitas a alguien, pues aquí está Gonzalo. Ahora, Gonzalo, un oficial de policía me preguntan acá, dice, me dio una multa por exceso de velocidad, sé que no iba tan rápido, ¿cuáles son mis opciones? O sea, yo sé que no voy tan rápido, y él me dice, ibas a tanto, y hay gente que no le quiere contradecir al policía porque dice, me va a decir que estoy siendo agresivo. ¿Ahí qué pasa? Ajá.
17: Pues mira, como dijiste, en ese momento lo que tienes que hacer es nada más estar bien, ¿no?, calmado, y te dan el ticket. Acuérdate, cuando tú firmas para el ticket, no estás diciendo que eres inocente, no estás diciendo que eres culpable, solamente estás diciendo que vas a llegar a la corte, ¿okay? Ahora, cuando te paran por ese tipo de ticket, que es muy rápido, tienen que mostrar cómo llegaron a ese punto, si era con el radar. Okay, y si era con el radar, tiene que mostrar la máquina cuando fue calibrada la última vez. A veces es cuando ven que estás yendo muy rápido y se acerca el carro y están yendo a lo mismo que tú estás yendo. Y también tiene que mostrar los videos de qué rápido está yendo el carro. So, hay muchas evidencias que tienen que mostrar la policía en orden para juzgarte. Pero en el momento no debes de hablar, pelear o nada de eso, porque no le vas a decir nada al oficial que va a cambiar. Te va a dar ese ticket y ahora tienes que seguir para adelante, ¿okay? So, en ese momento tus opciones son inmediatamente agarrar a un abogado y que tu abogado lo vaya a pelear para ti, porque peleando es como se puede arreglar, pero en la corte.
16: Muy bien, porque últimamente he visto algunos videos, Gonzalo, donde hay gente que sabe ciertas reglas para enfrentar a la policía y le dicen, baja el vidrio, ¿por qué lo voy a bajar? Baja el vidrio, dame todo esto. Entonces, hay gente que sabe cómo dialogar o alegar contra un policía, y hay gente más que no tiene tacto, y también el policía cuenta mucho. Hay policías más tranquilos, otros más agresivos, y eso es muy interesante porque, o sea, tú dices, accede, pero inmediatamente comunícate con un abogado, y por eso decimos, aquí está el número, porque hay gente que dice después, ¿y por qué no guardé el número de Gonzalo? 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
15: Oye, Gonzalo, ¿cómo puede afectar una multa de tráfico a lo que viene siendo la licencia? ¿Es posible que me suspendan la licencia? ¿Si pasa qué?
17: Ok, si te dan la convicción y tienes que pagar la multa, ok, ya pueden suspender tu licencia por los puntos que has tenido. Te pueden dar puntos de tu licencia. Ahora, si tú nada más vas y pagas el ticket de primera vez, vamos, si te dieron el ticket y te mandan con un, mira, para cerrar este caso pagas $350 y lo pagas, ya te declaraste culpable y ahora puede ir puntos de tu licencia. Y si ya tenías puntos, ahora te pones a suspender la licencia. Si no haciendo puntos, esos puntos van a empezar en tu record. Y ahora, puede, si agarras suficientes puntos a un punto, te pueden suspender la licencia. So, un ticket de tránsito es muy importante porque todos usamos los carros para llegar al trabajo, o llevar a los niños, hacer todo lo que tenemos que hacer. Imagínate que no tengas licencia, no debes estar manejando. So, ahí es donde está un problema bien grande y no lo debemos de ignorar.
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15: Oye, Gonzalo, estábamos celebrando Día de las Madres allá por Santa María y de repente eran las 10, no había mucho ruido, llegó la policía y siempre que hacemos pare ahí, el vecino nos echa la policía y nosotros sabemos que no había mucho ruido. Viene el policía y dice, alguien de allá llamó que están haciendo ruido. Le dije, no es cierto, yo ya sé quién fue. Le dije, no es de allá. Le dije, es de ahí. Le dije, y se puso nervioso el vato. Y dice, no, yo escuché ruido desde la calle. Le dije, podemos ir allá. Y yo te he puesto que no hay ruido. Le dije, can we go over there? Le dije, no se oye el ruido. Hasta la calle, güey, hasta allá. Y dijo, no, si tú vuelves a, si me vuelven a llamar, son $10,000 de multa, me dijo así.
2: Ay,
15: le dije, $10,000, le dije, ¿qué tal si no está el ruido como, y alguien nada más dice que sí, y no es cierto? Y no supo qué contestar. Entonces, Gonzalo, los de esa casa, es de esa propiedad, su hijo es un policía. Entonces, nunca podemos decir nada porque es policía, siempre les van a dar la razón y no es cierto que tenemos tanto ruido, Gonzalo.
17: Pues está mal lo que está haciendo esa familia y lo que debe de ser una persona reportarlo, pero también tienen que tener suficientes pruebas en orden para poder darte esas multas. Y mira, no hay una multa de $10,000 porque tu nivel de estado muy alto. Se cambia eso a algo de un delito o hasta una infracción, disturbing the peace. So no hay $10,000, come on, te están asustando. So no es así. Las multas de cuando alguien está haciendo mucho ruido, no es multa, es infracción. So tienes que ir a la corte y ahí van a decir cuánto es. Y si hay una multa, no va a ser $10,000, okay. Ni un DUI, las multas de un DUI son $10,000. So, lo que están haciendo ahorita es están creando intimidad para que tú no hagas lo que están pidiendo. So tenemos que tener mucho cuidado y mira, yo reporto a esas personas porque lo que están haciendo, porque tienen amigos o familiares que son oficiales, está mal y se están tomando advantage de la situación.
15: Ahí está, ya lo que vamos a hacer, Choco.
16: Bueno, yo la verdad sí sé que Erasmo está en un par y ocho la policía aunque no haya ruido. O sea, nada más porque sí.
2: Nada más converte ya.
16: Sí, vámonos. Ya sabiendo que está Erasmo ahí, yo le llamo a la policía. Pero bueno, o sea, ¿te dijeron $10,000?
15: Me dijo el güey, dijo, all right, si van a llamar son $10,000. Le dije, no, man. Entonces no me quise poner agresivo ahí. ¿Ahí qué, Gonzalo? ¿Puedes llamar a su supervisor o qué haces? Pero pues te digo, son ellos mismos.
17: Lo debes de hacer para que así no te pongas en problemas.
15: Ya está.
0: Oye, Gonzalo, cuídate mucho y recuerda, Gonzalo, que tú eres una pieza importante para nuestra comunidad. Gracias por todo el aporte. ¿A dónde te llaman?
17: Muchas gracias por eso. 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
15: ¡Ya regresamos en el Show Más Chido!
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